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0: Muy buenos días, qué gozo poder estar aquí nuevamente acompañando a toda esta vasta audiencia que ya se encuentra en sintonía de Volvamos a Dios Radio para así poder compartir un tema más de Vamos a la Iglesia. Les habla Nieves Cárcamo, gozosa de poder estar aquí acompañándoles una vez más y dándoles esa cordial bienvenida a este su programa Vamos a la Iglesia, un espacio pensado para toda la familia donde a través de la palabra de Dios esperamos traer esa esperanza a su vida en sintonía de su emisora Volvamos a Dios. Enviamos respetuosos saludos a nuestras autoridades, a nuestro pastor Gustavo Martínez, a su esposa, nuestra amada hermana Carmen Valencia, a nuestro copastor José María López, a su esposa, nuestra hermana Alison Pulgarín, agradeciendo a Dios siempre por sus vidas y su familia. Asimismo, agradecemos a ellos esa confianza que nos brindan y pues de prestarnos este espacio una vez más y poder compartir con todos ustedes a la distancia. También pues damos la bienvenida a toda la mesa de trabajo, en especial a mi hermana Adriana Río. Hermana, Dios la bendiga, ¿cómo amanece el día de hoy?
1: Dios la bendiga, hermana Nieves, bendecida, contenta y agradecida con el Señor porque hoy es un día más en su presencia, bajo su gracia y su poder. Y qué bueno que estemos aquí en esta mañana una vez más, con la disposición, con el anhelo de aprender, porque cada día que estamos en el programa aprendemos, enseñamos y aprendemos.
0: Amén, así es, ese es lo maravilloso, porque la palabra de Dios, como dice, es de doble filo, ¿cierto? Así como hace hacia el frente, también hace hacia el que está acá. Amén. Atrás, así que qué maravilloso. Y también nos encontramos el día de hoy con nuestra hermana y líder Yasmín Mosquera. Dios la bendiga, hermana, qué gozo poder tenerla aquí nuevamente.
2: Dios le bendiga a mi hermana, amén. Es una bendición nueva que el Señor Jesucristo, en su amor y misericordia, me permite estar aquí con estas maravillosas mujeres siervas del Señor. Y pues aquí estamos para aprender lo que Dios hoy quiere darnos a conocer, y a Cristo sea la gloria.
0: Amén, gloria al Señor, así es. Y en esta hora queremos pues que usted esté allí muy atento, muy receptivo, porque siempre para nosotros es de gran gozo y de gran bendición traer, abrir estos micrófonos para compartir una hora completa de edificación y crecimiento espiritual. En esta hora, a todos los oyentes, yo les quiero invitar a que pueda detenerse un momento, un instante en el lugar donde se encuentre y pueda sintonizar su mente con esta realidad. Y es que todos los días nos exponemos al murmullo constante del mundo, en las redes sociales, en las aulas de clase o incluso en los pasillos del trabajo. Siempre habrá alguien con una pregunta difícil, una duda legítima o lamentablemente una crítica mordaz hacia lo que creemos. Frente a esto, hoy no venimos a darle quizás un discurso de confrontación ni a enseñarle a debatir para ganar quizás discusiones. Hoy venimos a proponerle un cambio de perspectiva absoluto. A la luz de las Escrituras, descubriremos que cada crítica y que cada duda que el mundo nos lanza no es una amenaza para nuestra fe, sino una puerta abierta y una oportunidad bendita para manifestar el reino de Dios, transformando la hostilidad en un puente para la salvación. Hoy quiero invitarlo a que podamos leer nuestro texto base allí en Primera de Pedro, capítulo 3, el verso 14 al 16, que dice de la siguiente manera: más bien, si alguna cosa padecéis por causa de la justicia, bienaventurados sois, por tanto, no os amedrentéis por temor de ellos, ni os conturbéis, sino santificad a Dios el Señor en vuestros corazones y estad siempre preparados para presentar defensa con mansedumbre y reverencia ante todo el que os demande razón de la esperanza que hay en vosotros, teniendo buena conciencia, para que en lo que murmuran de vosotros como de malhechores sean avergonzados los que calumnian vuestra buena conducta en Cristo. Y el tema que nos estará ocupando en esta mañana es responder a dudas y críticas con amor y verdad. Repito, responder a dudas y críticas con amor y verdad. El apóstol Pedro podemos ver que escribe una epístola a los creyentes esparcidos por las regiones de Asia Menor, ¿cierto? Que abarca Ponto, Galacia, Capadocia, Asia y Bitinia. Esta iglesia primitiva sufría una hostilidad social, política, creciente bajo el Imperio Romano. No experimentaban quizás aún una persecución oficial generalizada de muerte, pero sí sufrían calumnias, marginación económica, insultos y constantes cuestionamientos públicos por no participar en el culto al emperador ni a la inmoralidad común de la época. En este marco de precisión, Pedro utiliza el término jurídico griego apología, traducido como presentar defensa, que era el discurso de defensa formal en un tribunal. Lejos quizás de instar a la iglesia a la violencia o al aislamiento, Pedro los desafía a usar el terreno de la crítica como una plataforma evangelística, utilizando la firmeza doctrinal con un carácter transformado como creyente que era pues toda esta población.
1: Responder a la crítica y a la duda con amor y verdad requiere un equilibrio entre la empatía hacia el otro y la firmeza en tus propias convicciones. Debe haber una preparación interior antes de hablar, separar tu identidad del ataque. Una crítica o duda sobre lo que haces o crees no define quién eres. Mantén la calma para no actuar desde la defensiva. Examina la intención. Intenta descubrir si la persona habla desde la ignorancia, el dolor, el prejuicio o si realmente tiene un deseo genuino de aprender. Renunciar a ganar, el objetivo no es humillar al otro ni demostrar que eres superior, sino construir un puente de entendimiento.
0: Amén, así es.
2: Amén. Aceptar una crítica debe de ser una manera de tu entender y reconocer de que también como humano te equivocas. Es reconocer que las otras personas tienen dudas y como tal ellos siempre van a querer que tú les aclares esas dudas. Por eso es importante que como siervo de Dios, como persona que sigue al Señor, tengas ese corazón dispuesto, ese amor para responder, como nos decía aquí el apóstol Pedro, donde dice que siempre debemos de estar preparados con mansedumbre y reverencia para responderle a esa persona que demanda de ti en ese momento.
0: Amén, gloria a Dios. Y me llama mucho la atención lo que decía la hermana Adriana con respecto a esa santificación interna, a eso que debe haber dentro de mí para yo poder responder a una crítica. Mire, y todos los oyentes que están allí atentos, podemos mirar que el apóstol nos enseña que antes de abrir la boca frente a un crítico, debemos revisar el estado de nuestro propio corazón, porque es necesaria que esa respuesta hacia el exterior requiere o haya un orden correcto en mi interior, porque así como decía el Señor, o sea, que de lo que sale de la boca es que es contaminado el hombre, y si en mi corazón hay quizás el ego por defender mi postura o por yo no quedar mal, eso me lleva a mí a quizás a responder de una manera bastante hostil. Sin embargo, mire que esto nos lleva y nos habla de cuidar la condición interna antes de la respuesta externa, como nos dice allí en el versículo 15 del texto principal, la parte A, que dice: sino santificad a Dios el Señor en vuestros corazones. Yo creo que al momento de nosotros responder una crítica que nos pueda hacer un inconverso con respecto a nuestra creencia, porque estamos en el contexto de lo que nosotros creemos, ¿cierto? Esa fe de esperanza viva, entonces nosotros debemos estar preparados, como decía la hermana Yasmín también. Y miren que en Proverbios capítulo 15, verso 28, dice de la siguiente manera: el corazón del justo piensa para responder, mas la boca de los impíos derrama malas cosas. Aquí el proverbio pertenece o este proverbio pertenece a esa colección principal de Salmónica, donde se contrasta constantemente la sabiduría práctica con la necedad a través del uso de la lengua. Es que como si nosotros leemos Santiago, nos habla que la lengua es un miembro pequeño, pero que puede formar un incendio, que puede arrasar con ciudades, que puede arrasar con cantidad, ¿cierto?, que está a su alrededor. Ahora, el justo no reacciona por impulso emocional, sino que procesa y filtra sus pensamientos. ¿Bajo qué? Bajo el temor de Dios. Y aquí la explicación de este principio no exige hacer una pausa, nos exige como tal hacer esa pausa sagrada ante una crítica. A veces nosotros respondemos como por inercia, porque, o sea, respondo porque eso está en mí, el ego de yo defenderme, pero no es defenderme a mí, es a quien estoy defendiendo, no es a mí, es a Cristo, y yo debo dar también a conocer esas virtudes que Él ha depositado en mí, porque Él ha depositado en mí esa virtud de la mansedumbre, esa virtud de ser también sencillos, de no buscar quizás defenderme porque yo voy a defender y es mi ego, y la idea aquí es ganar este pleito sí o sí, y no es ganar un pleito, es darle a conocer, es sacar de dudas a aquel que tiene una, aquel que me está diciendo, y que muchas veces esas críticas vienen a raíz de alguna vivencia que esa persona ha tenido. Entonces debemos ser muy prácticos al momento de expresarnos, al momento de nosotros responder o de quizás aclarar esa duda ante la otra persona.
1: Responder con amor, escucha activamente, deja que la persona termine de hablar sin interrumpirle. A veces la gente solamente necesita ser escuchada. Mantén un tono pacífico. La amabilidad desarma la hostilidad. Una respuesta suave puede apagar el enojo de una discusión. Hay que responder con verdad. O sea, si nosotros, como dice la Biblia, de la abundancia del corazón, habla la boca. Entonces, si nosotros tenemos esa vivencia clara de lo que Cristo ha hecho en nosotros, de la palabra, si conocemos la palabra, tenemos el arma más poderosa para responder. Porque mire que la palabra de Dios da sabiduría en el momento preciso, pero ante todo hay que saber escuchar al otro, al que pregunta, y mirar por qué está, o sea, cuál es su inquietud, y saber dirigir la persona y que la persona quede satisfecha, que la persona no quede como en las mismas, ni que yo me vaya como a un confrontamiento con ella, sino que yo ante todo mantenga la calma.
2: Amén, mi hermana. Bendito sea el Señor. Claro que sí. Y mire qué importante es responder con amor. Si nosotros vamos al contexto de nuestra sociedad, nos damos cuenta, mis hermanos, que los grandes conflictos que hay en la sociedad es por no saber escuchar, por no tener la capacidad de escuchar a la otra persona, de darle ese espacio para hablar, para que esa persona pueda desahogarse, decir lo que siente, lo que piensa. Como decía mi hermana, muchas veces esa persona lo que está esperando, lo que necesita es que le escuchen. Lo que necesita esa persona es que le escuches. Necesita esa persona que tú le demuestres, que tú le demuestres que es importante para ti, que sus palabras no son en vano. Porque es que a veces nosotros también, mis hermanos, entramos en esa tónica de menospreciar a las personas, de no escucharlas, de arrebatarle las palabras. Y allí entramos en un gran error y no estamos reflejando el amor de Cristo. Por eso el mismo Señor en Santiago capítulo 1, versículo 19 nos dice: todo hombre sea pronto para oír y tardo para hablar, tardo para airarse. Si usted y yo escuchamos a la otra persona, vamos a poder entender qué es lo que esa persona quiere, por qué está actuando de esa manera. Entonces eso va a llevar a esa persona, hermano, a ver que en nosotros sí hay un verdadero amor, si en nosotros sí está la verdad de Cristo, que realmente estamos reflejando a Cristo en nuestras vidas.
0: Amén. Y allí en Colosenses capítulo 4, verso 6, dice de la siguiente manera: sea vuestra palabra siempre con gracia, sazonada con sal, para que sepáis cómo debéis responder a cada uno. Es que cada quien viene quizás con una pregunta, con una duda diferente. No todos van a tener la misma duda. Ahora, como decíamos al principio, no siempre es una duda. A veces vienen es como con esa intención de hacer quedar mal, de avergonzar como tal a la persona. Pero nosotros debemos ser sabios. Mire que Pablo incluye aquí en su carta a los Colosenses, qué pena, pues está como exhortándoles a caminar sabiamente hacia los no creyentes, aprovechando bien el tiempo y cuidando el testimonio público, porque es que de la respuesta que nosotros demos, ahí va a quedar mucho cómo nos van a mirar de ahí en adelante. ¿No les ha pasado que a veces vienen las personas y quizás te presentan esa duda que tienen y acorde a como tú les respondas, así mismo ellos quedan como mirándote, no, esta es una persona de Dios, o no, dice, no, es una charlatana, o te tienen como si nada, no, te faltan al respeto, pero ¿por qué? Porque es el testimonio que estás dando y ese es lo que está dando aquí el apóstol Pablo, la exhortación, y es que a nosotros podamos aprovechar bien esas oportunidades cuidando siempre el testimonio público. Y mire que la sal en la antigüedad servía para preservar la corrupción y dar sabor, significar quizás nosotros santificar a Dios implica que nuestras conversaciones diarias deben ser atractivas y puras, o sea, con gracia. A veces nosotros vamos a hablar y hablamos de manera muy tosca, que quizás sí es la verdad, pero queremos ser Cristo, ¿cierto? Que Él hablaba, pero es que no podemos compararnos a lo que Él decía, cómo se expresaba, ese carácter, esa autoridad que Él tenía, porque es que para nosotros tener autoridad espiritual debemos tener una cercanía con Dios, debemos tener, porque Él es el que nos da la gracia. Casi nosotros hablemos un poco y le hablemos a la persona un poco duro, un poco como que fuerte, con carácter, la persona no lo va a recibir como eso, sino como algo más, como esa reprensión.
1: O como ofensa.
0: Es correcto, no va a recibir eso así como esa ofensa, como dice la hermana, porque es que hay gracia y la gracia la da Dios y esa gracia yo la recibo si estoy en intimidad con el Señor. Entonces mira que debemos adaptar la verdad a la necesidad de la persona que nos cuestionas, sin poder quizás o sin perder esa identidad cristiana que nos debe identificar donde quiera que vayamos o lo que sea que expresemos, ¿cierto? En el momento que estemos hablando. Y eso me lleva a mí también y me llama mucho la atención el ejemplo que tenemos en la Biblia de Nehemías. Mire que Nehemías pues enfrenta burlas de Sanbalá y Tobía cuando están levantando los muros. Miren que los enemigos de los judíos que eran esto criticaban y menospreciaban la reconstrucción de los muros de Jerusalén, llamándoles débiles. Pero sin embargo vemos que Nehemías no bajó a pelear, ni se enfrentó, ni se enfrascó con una discusión quizás estéril con respecto a lo que le estaban diciendo, sino que el primero que hizo, él volvió su corazón a Dios en oración y luego respondió con absoluta convicción en la soberanía divina. Y eso es lo que Dios nos pide a nosotros. ¿Qué le dijo Jeremías a esta gente? Le dijo, el Dios de los cielos, Él nos prosperará, porque es que no somos nosotros, es Dios en nosotros, es Dios obrando, usándonos como esos recipientes para llegar a otras personas que tienen dudas. Hay muchas personas que incluso han llevado o han tenido la oportunidad de congregar, de ir a una iglesia, de compartir quizás en esa comunidad cristiana, ¿cierto? Pero que se han llevado quizás decepciones y eso los ha llevado a alejarse quizás de esos cultos al Señor, ¿cierto? Pero nosotros, ¿cómo debemos reaccionar? Nosotros por eso debemos estar preparados para hacer todo esto. Y esa seguridad interna que nosotros tengamos y que hayamos recibido con el conocimiento y con esa gracia del Señor, nos va a llevar a no caer en la trampa de la provocación. Porque muchas personas que han estado en la comunidad cristiana y que se han alejado por X o Y motivos, lo que vienen es como a hostigarnos, a avergonzarnos y a decir, no, pero es que esto es lo que pasa y esto es lo que se vio porque yo lo viví, porque, pero ¿cómo le vas a responder tú a esa persona si no tienes una capacidad, si no tienes como tal esa seguridad interna de poder responderle a la persona? Mire que en el día a día, cuando un compañero quizás de la universidad cuestiona tu fe con un sarcasmo o un familiar también critica tus principios bíblicos, la tensión también inmediata quizás es nosotros defender nuestro ego, como lo había dicho al principio. Y eso no es lo que nos llama la Biblia. La Biblia nos llama es a santificar a Cristo en nuestro propio corazón y luego podremos expresar esa defensa, ¿cierto? Como se nos habla, porque en la Biblia nos habla de nosotros poder defender también lo que es nuestra fe, pero ¿cómo la estamos defendiendo? Y yo creo que de ahí parte mucho a que las personas sean tan recias, a lo que es el Evangelio, porque estamos presentando un Evangelio, yo creo que de manera errónea, muy equivocada ante la necesidad de aquel que pregunta, porque déjeme decirle que el que pregunta no es porque quizás sepa, a veces es porque es ignorante de muchas cosas. A veces la persona que pregunta se cree saber mucho, pero si tú le das una respuesta sabia, si tú le das una respuesta sazonada, si tú le das una respuesta con gracia, esa persona va a caer en cuenta de que está en un error y entonces va a querer escucharte. Muchas veces salimos a evangelizar y hay veces que no quedan ni siquiera visitas, aunque hablemos con muchas personas. ¿Pero es por qué? Porque en el momento que estamos hablando con la persona no le hemos podido satisfacer o quizás responder a esa duda que está presentando en su vida.
1: Por eso es tan importante la gracia, ¿cierto? Por eso la Biblia manda que nosotros nos debemos de revestir de esa gracia, y esa gracia la da Dios, y esa gracia se adquiere a través de la oración. Porque así como la Biblia manda y dice que si alguno es falto de sabiduría, la pida a Dios, el cual es amplio en dar, igual hay que pedir la gracia. Porque mire, hermano, cuántas personas, por sencillas que parezcan a nuestros ojos, tienen una gracia particular del Señor. No todos tienen la gracia. Unos tienen conocimiento, pero otros a la verdad tienen una gracia especial. Entonces, mire que no todos tenemos la facilidad para evangelizar, para llegar al corazón del otro. Entonces yo creo que lo que nosotros tenemos que es validar no a la persona y no la idea o la refutación de la persona. Cuando uno tiene ese conocimiento o ese discernimiento y espera y sabe escuchar y enfoca, uno debe saber enfocar la duda o la crítica de la persona. Hay que evaluar por qué o de dónde viene la situación, si es un dolor profundo o fue que en verdad tuvo un traspié con alguien en la congregación o algo así parecido, pero ahí uno siempre tiene que primero mirar y analizar el por qué sin desbocarse, porque muchas veces ni siquiera dejan hablar la persona, no la dejan hablar, la persona ni alcanza a expresarse y prácticamente la herimos o la matamos. Entonces lo que nosotros necesitamos es gracia. Gracia de Dios y sabiduría para conducir a otros.

0: que ir con mansedumbre, con amor, con paciencia, con sabiduría y entender que un día estuvimos nosotros en esa condición, ¿cierto? Un día, si nosotros hacemos una retrospectiva en el tiempo, miramos y nos podemos examinar cuán fáciles fuimos nosotros para escuchar, para preguntar, para tener esa saciedad a nuestras necesidades. Yo recuerdo que muchas personas a veces cuando uno va por la calle le gritan cosas como para provocar. Ah, ahí vas a llevarle la plata al pastor. Ah, ya vas para allá tal cosa. Cierto que mire que hay mucha gente que trata de provocarlo a uno. Y me encontraba yo un día cualquiera, un primo mío, a la misma hora que salgo yo para la misa, y me dice, ay, ya vas para allá. Y yo le voy a orar a Dios por ti, para que un día igual que yo voy con este gozo para la iglesia, vayas tú.
1: Amén.
0: Entonces, mire, hermano, como dice aquí, que uno con el tono de voz o con esa mansedumbre, como que uno conteste, baja los ánimos del otro. Entonces ya el otro queda en una actitud de escuchar. Entonces ya piden disculpas, que discúlpeme. Lo que pasa es que uno a veces es muy, muy fácil de boca. Discúlpame, ¿y qué haces a esta hora que vas tan temprano para la iglesia? Entonces ya se entabla, es una conversación. Pero si yo le digo a vos, ¿qué te importa? Yo madrugo y pon desea. Cierto, eso depende, es de mi actitud, del que responde. Por eso dice la Biblia que tengamos esa respuesta sabia, de acuerdo a nuestra capacidad interior, o sea, de acuerdo a nuestra vivencia espiritual. Por eso la Biblia es tan clara cuando dice que esa abundancia de lo que yo tengo ahí guardado en mi corazón es que yo expreso. Y la Biblia manda que salgamos a la defensa de Cristo. Entonces yo tengo que saber y entender, yo tengo que tener una posición clara de mi convicción. Y tengo que saber también bajo qué actitud voy yo, qué tan importante es uno orar, hermano, y decirle, Señor, tome control. Que todo lo que yo haga sea bajo su poder, bajo su gracia, y que sea usted guiando todo lo que yo haga. A veces nosotros no creemos, pero nosotros no sabemos qué nos presenta el enemigo en el camino o la necesidad que nos encontremos. ¿Cuántas veces encontramos una persona herida en el piso o enferma o a punto? Yo alguna vez me encontré una persona en un accidente que ya estaba a punto de morir y uno a veces se tupe y uno dice, ¿qué hago aquí? ¿Qué hago? Haga lo que corresponde, como dice la Biblia, sabiamente y con prudencia. Si a usted la dejan acercarse, ¿por qué no se acerca? ¿Por qué no le da esa palabra que se necesita en el momento preciso? Es que por eso la Biblia nos manda que nosotros tenemos que estar preparados para cualquier circunstancia, bajo cualquier situación que vivamos, tenemos que tener esa palabra precisa conforme a la necesidad del oyente.
2: Amén. Amén, mi hermana. Y la hermana toca unos temas, unos puntos muy especiales, hermanas, y uno de esos puntos es cuando dijo, es que a veces creemos que hacer discípulo es simplemente ir y tocar una puerta, entregar un tratado, y ya con eso me gané a esa persona, ya con eso ya hice un discípulo del Señor. Pero si usted y yo analizamos por la palabra, el Señor primero instruía a sus discípulos, les enseñó cómo hacerlo, y luego ellos tenían que ir hacer esos discípulos, pero era con amor, con perseverancia, con constancia y sobre todo, hermanos, con esa mansedumbre, con esa palabra de paz, con esa palabra que llega a esa persona, porque si usted llega a un hogar, usted llega a una parte donde por la misericordia del Señor Dios le permite llegar a esa casa, a ese lugar y le abren la puerta, pero de pronto no le responden como usted está esperando, porque es que muchas veces, hermano, nosotros vamos y tocamos las puertas y nos encontramos con personas difíciles, nos encontramos con personas que nos ofenden. Yo recuerdo en algunas oportunidades que hemos salido a evangelizar y que hemos tocado puertas, nos han respondido, nos han dicho palabras fuertes, nos han confrontado, nos han insultado, pero es que de ahí es donde parte su intimidad y su relación con Dios. ¿Cómo se fue usted ese día? ¿Cómo salió usted? Es muy importante hacer la labor. Si usted no ora antes, mi hermano, si no oramos, si no le presentamos a Dios ese día, si no le pedimos al Señor su gracia, si no le pedimos que vaya con nosotros, entonces así mismo, hermano, vamos a responder. Y el Señor nos habla muy claro en 2 de Timoteo, en el capítulo 2, en el versículo 24, dice, porque el siervo del Señor no debe ser contencioso, sino amable, para con todo, apto para enseñar, sufrido, que con mansedumbre corrija a los que se oponen.

0: por si quizás Dios les conceda que se arrepientan para no se arrepienta para conocer la verdad. Mira, hermano, que dice que debe tener mansedumbre para responder, para corregir. Porque, hermana, si tú vas a un lugar y tú te consigues con una persona y empieza a atacarte, como empieza a atacarte, empieza a decirte esas cosas que la gente suele decir, ¿verdad? Que suele decirnos que somos desocupados, no tenemos nada que hacer. Un señor una vez me dijo: "Yo los admiro mucho a ustedes porque es que ustedes son muy desocupados. Ustedes no tienen nada que hacer, a toda hora están tocando las puertas. No, es que yo sí tengo mucho que hacer". Entonces, ¿cómo le vas a responder en ese momento? ¿Le vas a decir a esa persona: "No, no, no es que yo no tenga nada que hacer"? ¿Cómo cree que no? Yo tengo mucho que hacer en mi casa. Inmediatamente, la atmósfera va a dañar, va a cambiar. Pero si tú con amor, con esa respuesta blanda, le dices: "No es que no tenga que hacer, precisamente porque tengo mucho que hacer, que es venir a traerte este mensaje de salvación, es venir a darte estas nuevas, darte, decirte que hay un Cristo que te ama, que hay un Cristo que está dispuesto a solucionar tus problemas, que hay un Cristo que está allí dispuesto a escucharte". Yo creo, mi hermana, que con esa palabra blanda, con esa palabra suave, las cosas van a cambiar, van a ser diferentes. Entonces es muy importante, hermanos, que nosotros como siervos del Señor, siempre, hermanos, siempre le pidamos al Señor que nos dé esa capacidad de ser sinceros, pero con amor, honestos. Amén.
1: Amén, gloria a Dios. Y es la necesidad también como tal que hay de nosotros poder hablar o contestar o sacar de duda a alguien desde la paz, no desde el enojo, porque a veces solemos desenojarnos cuando nos quieren decir que cosa o preguntarnos, o muchas veces pues incluso pues ofendernos con sus preguntas que son muy muy como que camufladas por allí, pero sabemos que están es tratando como se suele decir, corcharnos. No sé si la hermana Adriana quería decir algo.
2: Sí, que es mantener la calma ante la presión, porque es que
1: Sí.
2: la paz interior bajo presión es el testimonio más fuerte de que tu seguridad depende de Dios y de no de tener la razón en una discusión. Y hay que evitar el tono ofensivo y defensivo, porque no tenemos que ver a la persona como un enemigo a vencer, sino como alguien a quien guiar. Si ganas el argumento, pierdes a la persona. Y si uno pierde a la persona, ha perdido el
1: No
2: propósito.
1: hizo nada.
2: No hizo nada. Entonces, ahí la cuestión es, por eso hay que mirar a la persona, hay que entender desde dónde habla ella, si es desde el dolor o de una mala experiencia, o a veces porque quiere simplemente es provocar. Y muchas veces hay mucha gente charlatana. Hay mucho charlatán cuando uno va evangelizando, hay mucho charlatán. Pero mire que, como decía nuestra hermana, si a uno le dicen que está muy desocupado, pero para todo hay tiempo, dice la Biblia. Hay tiempo de reír y tiempo de llorar, hay tiempo de plantar, hay tiempo. O sea, uno tiene la palabra ahí para saber, como dice la palabra, presentar defensa. Porque es que, como dice la Biblia, es que nosotros somos el blanco.
1: Sí.
2: Cuando uno está evangelizando, uno es el blanco de la burla, de la crítica, del menosprecio muchas veces, porque muchas veces nos menosprecian. Pero yo, como siempre digo, hermano, nosotros tenemos la palabra profética más segura. Y la palabra es la que nos lleva a nosotros no a ganar, sino a hacer la defensa. Es la palabra precisa, como dice la palabra misma. Y la palabra a su tiempo, cuán buena es.
1: Amén, así es. Y mire que ahí va algo muy, muy real lo que usted está diciendo, hermana, y es que a veces nosotros salimos, y lo que hablaba también la hermana Yasmín, es que salimos a tocar una puerta, pero lo único que hacemos es entregar un tratado y decirle: "Dios le ama, Dios te bendiga, te regalo este tratado, ojalá lo puedas leer", ¿cierto? A veces simplemente decimos eso cuando la persona muchas veces está como dispuesta, ya sea para corcharnos, como le había dicho, o para lo que sea, pero está dispuesta. Y después que una persona esté dispuesta a escuchar, ¿cierto? Que le empiece a hablar a uno y esté dispuesta a escuchar, uno debe aprovechar esa oportunidad. Es una oportunidad que no hay que desperdiciar y que son muchas ocasiones, son muy pocas las que se nos presentan. Entonces, pero eso se basa en que sí, yo debo orar, yo debo, mejor dicho, pedir al Señor que me dé la gracia, que me dé esa unción, que me dé, cierto, esa palabra sazonada, ese consejo sabio, pero es que no solamente en quedarme allí. Yo creo que eso también responde a uno poder capacitarse, porque es que responder con la verdad requiere una responsabilidad activa. ¿Por qué? Por capacitarnos y conocer el fundamento de lo que creemos. Muchas veces nos preguntan, ¿en quién crees tú? Entonces, lo que nosotros le estamos hablando a la persona nos lo devuelve en pregunta. ¿Y nosotros cómo respondemos a esa pregunta? Y hay veces que nosotros salimos a evangelizar, salimos a entregar un tratado simplemente y listo. ¿Por qué? Porque no conocemos. Porque no hay una convicción en nosotros, porque no hay un fundamento en el que yo me pueda basar, es que yo estoy defendiendo es esto. ¿De dónde viene esto? Viene de aquí. ¿De dónde surgió? Surgió de acá, ¿cierto? Y esto me lleva a mí a que yo pueda presentarte esta esperanza viva. Pero si nosotros vamos a quizás allá llevar un mensaje de salvación, y dice salvación, ¿y por qué yo tengo que ser salvo? ¿A quién necesito yo? ¿Yo por qué lo debo necesitar? Si yo también tengo fuerzas, si yo puedo trabajar, ¿por qué debo depender de él? ¿Cierto? Entonces, es algo que nosotros, si no nos capacitamos, y es lo que nos dice el texto base en la parte B del versículo 15, y dice, y estás siempre preparados para presentar, ¿qué? Defensa. Ahora, nosotros no vamos a pelear, nosotros no vamos a como tal a ir allá a reñir, nosotros vamos a presentar esa defensa ante quizás esa crítica, ante quizás esa duda que tenga la persona. Y dice que ante todo el que os demande razón, porque es que una persona te pregunta, te está demandando una respuesta. Una persona que te cuestiona, te está demandando que tú defendas eso que tú crees, en lo que tú estás diciendo que estás perseverando, en lo que tú estás profesando. Pero muchas veces nosotros no hacemos eso. El apóstol Pablo, escribe también desde una cárcel romana, ¿a quién? A su hijo, a su joven discípulo Timoteo, ¿cierto? Que pues él le llamó muchas veces su hijo, quien debía liderar, imagínense, la iglesia de Éfeso, confrontando que falsas doctrinas y mitos huecos. Él le dice lo siguiente allí en 2 de Timoteo capítulo 2 verso 15. Procura con diligencia presentarte a Dios aprobado como obrero que no tiene de qué avergonzarse, que usa bien la palabra de verdad. Es que a veces nosotros ni siquiera cuando nos preguntan somos capaces de responder con un texto bíblico, porque no lo sabemos, porque no nos memorizamos la palabra, quizás no memorizarla de pe a pa, pero sí tener esa capacidad. Yo voy a evangelizar, voy con esa mentalidad, voy con ese propósito, y si yo voy con ese propósito, debo ir preparado. Debo ir dispuesto, debo ir dispuesto también a mirar que voy a afrontar quizás situaciones donde me voy a sentir quizás un poco como que entre la espada y la pared, pero si yo voy preparada, si yo voy ya capacitada para responder ante tantas críticas, ante tanto cuestionamiento, incluso burlas, menosprecios, como decía la hermana Adriana, entonces yo voy a poder hacer el trabajo bien. Ahí yo sí voy a poder decir, le hablé de la palabra del Señor, le hablé de su necesidad de salvación, le hablé de su necesidad de dependencia de Dios. Y mire que aquí usar bien, la frase usar bien viene del griego ortotomeo, que significa trazar una línea recta o cortar con precisión. Esto nos está demandando estudiar la palabra, estudiar las escrituras de manera diligente para discernir el contexto y no dar respuestas herejicas, porque es que a veces incluso nosotros estamos hablando con personas que no están congregando, con personas que quizás tienen un medio conocimiento de la palabra, y a veces ellos tienen más argumentos que nosotros. Con la palabra no lo pueden deshacer lo que nosotros le estamos diciendo, y es algo para nosotros pues como que apercibirnos y decirnos qué está pasando aquí, porque debe ser lo contrario, como decía, como le dijo el Señor a Jeremías, que ellos se conviertan a ti y no tú a ellos. Y a veces salimos con más dudas nosotros que la misma persona que estábamos disque evangelizando. Entonces ahí es donde nosotros tener la necesidad de ver como que la urgencia de ir a capacitarnos, de buscar y de nosotros mismos hacernos las preguntas que muchas veces podemos escuchar, que pueden tener otro, y buscar la manera de responderla a través de la palabra del Señor, y así nosotros irnos nutriendo para cuando se nos presente un caso, poder nosotros responderle también sabiamente. En Tito capítulo 1 verso 9 dice, retenedor de la palabra fiel tal como ha sido enseñada, para que también pueda exhortar con sana enseñanza y convencer a los que contradicen. Esa es nuestra labor, pero yo creo que nos hemos como que desenfocado de esa labor, porque nosotros hoy día vamos a evangelizar y hay personas que saben mucho también de la palabra, que son personas apartadas. Yo creo que, y yo estaba la otra vez estaba analizando, y es que nosotros estamos buscando esos hijos pródigos, porque son personas que han sido apartadas del evangelio, que tienen un conocimiento somero quizás de la palabra, pero lo tienen, y nosotros a eso nos vamos a enfrentar. Cuando una persona quizás es desconocedora total de la palabra, podríamos decir entre comillas que es un poco más fácil entrarle el evangelio porque es algo nuevo para ellos, porque es algo que tú apenas le estás trayendo, que ellos no tienen ese conocimiento, y quizás tú con lo poco que sabes lo puedes quizás conquistar, traer y llamar, captar su atención. Pero ¿qué pasa con aquel hijo pródigo que se ha apartado de la congregación y que está necesitando que tú lo confrontes, que tú le hagas ver lo equivocado que esté, que pueda reaccionar como lo hizo el hijo pródigo? Entonces, no, esa es nuestra labor. Mire que el mismo apóstol Pablo, podemos mirar cómo él hizo en el Areópago, ¿cierto? Allí en Atenas. Al encontrarse él, quizás allí en el epicentro de la filosofía griega, había muchos dioses. Mire que estaba rodeado de epicúreos. Y miren que la crítica le llama mucho la atención, y es donde lo que, como al inicio les venía diciendo, debemos aprovechar esa plataforma, porque él le llamaban como tal palabrero, o sea, burlándose, se estaban burlando de él como tal. Pero en cambio que el apóstol Pablo mostró una preparación excepcional. Él no los atacó ciegamente, él analizó su cultura, y eso es lo que nosotros, por eso es que la Biblia nos dice, seamos, cierto, oidores. Primero debemos escuchar para luego poder responder, porque cuando yo escucho puedo analizar el contexto de esa persona, el por qué cuestiona la Biblia, el por qué cuestiona lo que siguen a Cristo, por qué cuestiona la salvación, por qué cuestiona la dependencia de Dios. Y miren que él primero analizó la cultura y le citó a sus propios poetas y usó que el altar que ellos tenían ahí al Dios no conocido. Él se agarró de eso y dijo, por aquí me voy a entrar, porque ese Dios que ellos no conocen es el que yo les vengo a predicar, es el que yo les vengo a mostrar. Y eso es lo que tú y yo debemos hacer, ir a mostrarle a aquella persona al Dios que ellos no conocen, porque es que no lo conocen. Una persona que es recia al evangelio no conoce al Dios, y que muchas veces dice, es que yo tengo una Biblia, es que yo también creo, pero ¿en qué crees tú? ¿En quién estás creyendo tú? Porque en quien yo creo, yo voy a confiar. Y si yo creo en algo, pero no estoy confiando, no estoy creyendo. Ahí no hay plenitud de creencia, no estoy confiando en esa persona como tal. Y miren que el apóstol Pablo, para presentar con precisión la teológica de la verdad de la resurrección y del juicio de Dios, usó a ese Dios no conocido. Entonces, querido oyente, enriquecer tu mente es un mandato espiritual. Si alguien te pregunta en tu trabajo, ¿por qué confías en la Biblia si fue escrita por hombres? ¿Qué responderías tú? O quizás te pregunte, ¿cómo puede un Dios de amor permitir el sufrimiento? Esas son preguntas que hemos escuchado, ¿cierto? Entonces nosotros no podemos quizás limitarnos a responder porque yo lo siento de mi corazón. O sea, dar una respuesta como tan vaga que la otra persona queda como que, ¿qué respuesta es esa? O sea, me dejaste como que peor de lo que ya venía, ¿cierto? Nosotros debemos estudiar apologética básica, porque eso nos lleva a veces, quizás no es de tener un título, mejor dicho, de ser los teólogos pues del siglo, no, es tener eso básico que se requiere para yo poder hacer y ganar almas para Cristo, porque de eso es que nosotros, a eso es que estamos nosotros llamados, a ser discípulos. Pero ¿qué realidad, qué es lo que en realidad estamos haciendo?
2: Dice también que hay que hablar con claridad y con base bíblica. La verdad no necesita ser gritada para ser poderosa. Expón lo que crees con convicción, fundamentado en la Biblia, pero adoptando el lenguaje para que un nuevo creyente lo entienda. Sé honesto con lo que no entiendes. Si te hacen una pregunta difícil, cuya respuesta desconoces, es perfectamente válido y sabio decir: no tengo la respuesta en este momento, pero voy a investigarlo y lo conversaremos de nuevo. Esto demuestra humildad y honestidad intelectual. Hay que usar también nuestro testimonio personal, porque nadie puede argumentar en contra de lo que Dios ha hecho en tu vida y cómo Dios ha transformado tu ser. Tu historia es una evidencia viva y cercana de la verdad. Y como decía nuestra hermana ya al principio, Efesios 14:15 dice: sino que siguiendo la verdad en amor, crezcamos en amor, crezcamos en todo, en aquel que es la cabeza, esto es Cristo. Y me encontré una frase muy, muy especial que dice: la verdad sin amor es brutalidad y el amor sin verdad es hipocresía.
1: Amén. Y mire que Proverbios 15:1 dice: la blanda respuesta quita la ira, mas la palabra áspera hace subir el furor. Qué importante es que nosotros tengamos eso muy claro en nuestra mente, porque es que las críticas suelen venir cargadas de ira o las heridas del interlocutor, de aquella persona que nos pregunta. Si nosotros respondemos con la misma agresividad, o sea, con palabra áspera, después ahí se va a desatar la de Troya, como solemos decir, ¿cierto? Se va a desatar una guerra como tal. Pero una respuesta calmada, respetuosa y equilibrada, o sea, esa palabra blanda, tiene el poder psicológico y mayormente espiritual de desarmar la hostilidad del crítico más severo. Yo creo que en algún momento hemos tenido la oportunidad de encontrarnos con esas personas que critican, que son recios, que son, pero que nosotros de cierta manera hemos recibido esa gracia del Señor y hemos sabido hablarle, que la otra persona puede venir: ven, ora, ven, mira, ayúdame en esto, ven y mira, me está pasando esto otro, porque dices que esa persona es de Dios y no es necesario ni siquiera que la exprese, es que con el simple hecho de que venga y me pida una oración, que venga y que me pida un consejo, que venga y me cuente quizás aquella dificultad que está pasando, eso lo dice todo, de que ahí yo estoy reflejando que el carácter de Cristo, y eso es lo que nosotros debemos tener muy presente. Nosotros como cristianos debemos reflejar el carácter de Cristo, somos hijos de Dios. Nosotros en el hogar se nos enseña, es que usted es mi hijo, por ser mi hijo usted debe ser respetuoso, porque es que usted eso es lo que ve de mí. Si nosotros secularmente en nuestro hogar siempre le inculcamos a nuestros hijos esos valores, esos principios, pero no para que simplemente queden allí, que los tenga en memoria, es para que los ponga en práctica, para que uno incluso le dice: no me hagas quedar mal, porque a veces uno al hijo no le dice: no me vas a hacer quedar mal, compórtate, sé educado, llega, saluda, porque me da pena que llegues y que ni siquiera saludes y me toque saludar por ti, porque incluso nosotros como padres estamos también pendientes de eso. Cuanto más Dios quiere que nosotros reflejemos su carácter hacia los demás, porque a eso hemos sido llamados, ¿cierto? Para que reflejemos, para que demos a conocer sus virtudes. Y cada tema que traemos aquí siempre tiene mucha tela que cortar, pero el tiempo de verdad se acorta bastante, ¿cierto? Entonces, en esta hora, ya agotándosenos el tiempo, querido oyente, queremos dar ese espacio aquí a la mesa de trabajo para que dé esa reflexión final, ese consejo final o quizás este texto bíblico para nuestros oyentes. Hermana Adriana.
2: Bueno, pues yo creo que mi consejo en esta mañana es que de pronto hay personas heridas a la distancia y pues Cristo es nuestro refugio, nuestra esperanza y nuestro consuelo, y el Señor nunca nos ha desechado. Somos nosotros quienes nos alejamos de Dios por nuestras convicciones o porque nosotros nos hacemos muchas veces los resentidos, ¿cierto? Hay que buscar a Dios y hay que entender que somos embajadores de Cristo y que como tal tenemos que mostrar a Cristo en toda nuestra conducta, en toda nuestra manera de vivir, y tenemos que ganar a otros con nuestra persona, con lo que nosotros somos, nos debemos de ganar al otro. Por eso dice la Biblia que somos embajadores de Cristo. Yo les invito en esta mañana a reflexionar y a volver en sí. Estuvo con ustedes en esta mañana Adriana Ríos, Dios les bendiga.
0: Bueno, mis hermanos y querido oyente, mi consejo es primero a que como siervo del Señor te des a la tarea, mi hermano, de indagar en la palabra, de leer, de escuchar, pero también de buscar esos conocimientos que te van a ayudar a ser una mejor persona, a ser un siervo de Dios, una persona que esté dispuesta a recibir esa crítica, a recibirla con amor y con mansedumbre. Cuando llegue el momento que tengas que reconocer que te equivocaste, lo hagas con mansedumbre, porque muchas veces también nos suele pasar eso, que es que las personas nos están haciendo ver que nos equivocamos, que hicimos mal, pero nosotros en nuestro orgullo, en nuestro amor propio, en nuestra arrogancia, no lo hacemos, y ahí estamos dejando mal parado a nuestro Dios. Entonces es importante que tú y yo también aprendamos a reconocer que también nos equivocamos, que no nos la sabemos toda. Eso también demuestra el amor y la humildad de nuestro Señor Jesucristo en nuestra vida. Y a ti, querido oyente, también te invito a que te des esa oportunidad de conocer a este Cristo maravilloso, el cual te predicamos, el cual te hablamos. Quizás nosotros no nos la sepamos toda, quizás no tendremos esas palabras siempre adecuadas que tú estás esperando, que tú estás necesitando. Pero si hay algo que tenemos claro y que te podemos decir es que hay un Cristo maravilloso que ha dado su vida por ti, que está dispuesto a recibirte, que está dispuesto a abrirte sus brazos y recibirte en su seno y darte ese amor que tú tanto necesitas. Así que, querido oyente, en esta mañana te invito nuevamente a que sigas en sintonía, escuchando la palabra, escuchando el mensaje y reflexionando en esa necesidad que tiene el hombre de hoy de Dios. Estuvo con ustedes Yasmín Mosquera, Dios les bendiga grandemente.
1: Amén, gloria al Señor. Y en esta hora, ya al cerrar esta transmisión de Vamos a la Iglesia, queremos que se lleve una sola certeza, querido oyente, grabada en su espíritu, y es que el mundo no va a dejar de cuestionarnos, pero nosotros sí podemos decidir cómo reaccionar. No estamos llamados a camuflar nuestra fe por temor, ni tampoco a levantar el dedo acusador para aplastar al que duda. La Biblia nos ha desafiado hoy en algo mucho más alto, en algo que es gobernar nuestro interior bajo la necesidad o bajo la santidad de Dios, a tomar con responsabilidad el estudio de la palabra para tener respuestas sólidas y a suavizar nuestra palabra con la mansedumbre de Cristo. Les animo a que a partir de hoy, cuando alguien critique sus valores o cuestione su fe, usted no vea a un enemigo, vea a una persona que necesita conocer la gracia. Responda con la firmeza de la verdad, pero envuélvala en los brazos del amor. Verá cómo la blanda respuesta desarma los corazones más duros. Vaya en esta semana con la frente en alto, sea un reflejo vivo del Maestro y comparta con gracia la maravillosa esperanza que habita en usted y en mí. En esta hora les invito para que podamos estar orando. Padre Celestial, te damos gracias por esta hora completa de comunión con tu palabra. Oramos por cada persona que nos sintonizó en este día. Sella las verdades compartidas en sus corazones. Te pedimos que nos dé sabiduría y el amor necesario para corresponder o para sacar de duda y críticas con gracia de tu Santo Espíritu. Llénanos con paz y bendición en esta semana, Señor. Mantén a nuestra audiencia bajo tu protección divina y ayúdanos a hacer luz en cada rincón donde nos pusiste. En el nombre de nuestro Señor Jesucristo. Amén. Y en esta hora queremos agradecer también el habernos acompañado pues en este momento, y si este mensaje tocó tu vida y necesita que sigamos orando por ti, comunícate con nosotros a través de nuestra línea de WhatsApp 316-743-4321 o a través de nuestras redes sociales Facebook y YouTube. Queremos seguir orando por ti, nos encuentras como Volvamos a Dios. Y no olvides tampoco esa invitación que de poder estar escuchando o acercándote acá a la Iglesia Central. Hoy estaremos transmitiendo en vivo el culto, ya en contados minutos dará inicio, y a las 11:30 tendremos otro precioso culto. La invitación es para que no te quedes en casa, sino que puedas venir. Estamos ubicados en la carrera 45 número 4490 en San Juan con el Palo, en todo el centro de la ciudad de Medellín. Y en la semana también tenemos cultos los días martes, jueves y viernes desde las 6:30 de la tarde. Y en esta hora pues se despide de ustedes Nieves Cárcamo, y hasta una próxima oportunidad.

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Solo tus palabras son vida y son verdad. Tus palabras son eternas y te adoramos, Señor. Levanta tus brazos, abre tu corazón.

8 de la mañana y 32 minutos. A esta hora enviamos un saludo muy especial a cada uno de nuestros oyentes. Qué bendición es poderles acompañar en este día domingo 20 de septiembre del año 2026. Ya ha comenzado nuestro primer servicio. En este momento hay un tiempo muy especial de alabanza y de adoración y nos estamos preparando para lo que será el poderoso mensaje de la palabra de nuestro Dios. Así que la invitación, amado oyente, es para que usted permanezca allí muy atento en la sintonía. Si usted se encuentra ubicado en Medellín o en su área metropolitana y por algún inconveniente no pudo venir a este primer servicio, le recordamos que a las 11:30 de la mañana empezará nuestro segundo culto del día domingo, así que la invitación es para que se acerque a este lugar. La Iglesia Cristiana Volvamos a Dios en la ciudad de Medellín está ubicada en la carrera 45, número 4490, El Palo con San Juan. Día de reunión martes, 6 de la tarde, jueves y viernes, 6:30 de la tarde. Y el día domingo tenemos doble servicio, 8 de la mañana y 11:30 de la mañana. Recuerde, amado oyente, que usted que se encuentra ubicado cerca a este lugar siempre será bienvenido. Nuestros oyentes que están a la distancia, recuerden que Volvamos a Dios Radio transmite las 24 horas del día, los 7 días de la semana. Siempre que usted tenga el tiempo y la disposición de llegar a la sintonía, va a encontrar una programación muy especial que hemos diseñado para cada uno de ustedes, con el único propósito de que usted y su familia sean bendecidos de parte de nuestro Dios. También por medio de esta emisora se transmiten los cultos en vivo desde este lugar los días jueves 6:30 de la tarde y domingos 8 de la mañana y 11:30 de la mañana. Pero también nos pueden seguir por medio de Facebook, de YouTube, ver las transmisiones en vivo de lo que sucede en la Iglesia Central de Volvamos a Dios en la ciudad de Medellín, Colombia. En esta oportunidad les saluda Alcibiades González, quien les estará acompañando Dios mediante en estas dos transmisiones del día domingo

0: Así que la invitación es para que permanezca allí, muy atento en la sintonía, mientras llega ese momento especial de escuchar el mensaje de la palabra de nuestro Dios. Seguimos disfrutando de buena música. José Luis Reyes interpreta Algo Grande Viene.
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1: Un saludo cordial para todos los amigos y amigas que nos están visitando. Nos sentimos muy contentos de tenerles aquí y deseamos que hoy pueda ser un día especial para su vida. Yo le invito para que usted se disponga y permita que la palabra de Dios pueda llegar a lo profundo de su corazón. A los que nos siguen a través de los medios también les saludamos allá a la distancia. Nos sentimos muy contentos de tenerles con nosotros. Aunque sabemos que están lejos, a la misma vez siempre es una bendición saber que están ahí compartiendo este espacio con nosotros. Nuestra oración y nuestro deseo constante es que cada transmisión que se realice pueda ser para la bendición de su vida y de su corazón. De nada serviría transmitir tantas cosas si a la larga no queda algo en su corazón. Pero esperamos en el Señor que hoy pueda haber una porción especial para su vida y que usted también disfrute allá a la distancia. Gloria a Dios. Reciban todos un saludo especial de nuestro pastor Gustavo Martínez, de su amada esposa, nuestra hermana Carmen Valencia, quienes se encuentran junto a un grupo de hermanos aquí de la congregación, como les decía nuestro hermano, en una preciosa convención en la República de Chile. Gloria a Dios. Desde el jueves pasado comenzaron la visita ya, el viernes inició ya la convención y desde el viernes, sábado, han sido cultos preciosos, llenos de la presencia del Señor. Hoy culminan y estamos seguros que será un final muy especial. Amén. Así que les invito a que sigamos orando por la obra del Señor, pero también por nuestros pastores, que Dios les siga dando fuerzas, ánimo y sobre todo esa bendición y esa gracia que se necesita para llevar a cabo este trabajo que no es fácil, hermanos. Gloria al Señor. Esperamos la próxima semana tener ya noticias especiales de lo que Dios está haciendo en este precioso país. Gloria al Señor. Amén. Le invito a que estemos de pie, vamos a leer la palabra de Dios y lo vamos a hacer en el libro de Deuteronomio. Deuteronomio capítulo 10. Quiero leer unos versos de la palabra del Señor que se encuentran en este capítulo 10 del libro de Deuteronomio. Verso 12 en adelante. Gloria al Señor. Cuando lo tenga, puede dar una alabanza a Dios. Amén. Gloria al Señor. A su nombre sea la gloria. Dice la palabra del Señor, Deuteronomio capítulo 10, verso 12, en adelante. Ahora pues, Israel, ¿qué pide Jehová tu Dios de ti, sino que temas a Jehová tu Dios, que andes en todos sus caminos y que lo ames y sirvas a Jehová tu Dios con todo tu corazón y con toda tu alma, que guardes los mandamientos de Jehová y sus estatutos que yo te prescribo hoy, para que tengas prosperidad? He aquí, de Jehová tu Dios son los cielos y los cielos de los cielos, la tierra y todas las cosas que en ella hay. Solamente de tus padres se agradó Jehová para amarlos, y escogió su descendencia después de ellos, a vosotros, de entre todos los pueblos, como en este día. Circuncidad, pues, el prepucio de vuestro corazón, y no endurezcáis más vuestra cerviz, porque Jehová vuestro Dios es Dios de dioses y Señor de señores, Dios grande, poderoso y temible, que no hace acepción de personas ni toma cohecho, que hace justicia al huérfano y a la viuda, que ama también al extranjero dándole pan y vestido. Amaréis pues al extranjero, porque extranjero fuisteis en la tierra de Egipto. A Jehová tu Dios temerás, a él solo servirás, a él seguirás y por su nombre jurarás. Él es el objeto de tu alabanza y él es tu Dios, que ha hecho contigo estas cosas grandes y terribles que tus ojos han visto. Con 70 personas descendieron tus padres a Egipto, y ahora Jehová te ha hecho como las estrellas del cielo en multitud. Vamos a orar y le vamos a pedir a Dios que Él nos bendiga en esta mañana, que Él nos dé la bendición y la oportunidad de recibir su palabra, de comprenderla y de guardarla en nuestro corazón. Yo quiero invitarle para que usted hoy se disponga, que no sea un culto más, un domingo más, una reunión más, sino que hoy todos nos dispongamos. Esto se refiere a que seamos sensibles, a que dejemos que la palabra entre. Amén. Pidámosle a Dios que nos dé esa capacidad para que entonces podamos recibir todo lo que Él tiene preparado para nuestro corazón. Oremos. Señor y Padre que estás en los cielos, oh Dios todopoderoso de gracia y de bondad, te damos infinitas gracias por esta mañana, por esta oportunidad que nos regalas de estar aquí en tu casa, porque nos permites estar reunidos, todos juntos, dispuestos y deseosos de querer adorarte. Señor, te quiero pedir ahora que nos disponemos a escuchar tu palabra, que tú nos bendigas de una manera especial, que tú puedas, Dios mío, derramar tu presencia en nuestro corazón, que tú puedas ministrar lo profundo de nuestro ser, que no sea un culto más simplemente, una reunión más, sino que pueda haber algo especial en esta mañana para nosotros y en este día. Te ruego, Señor, que tú por favor extienda tu mano poderosa y que bendigas nuestro corazón de una manera especial. Te presento mi vida, te pido que la uses como un vaso de barro, que pueda ser un instrumento útil y que tu Espíritu Santo inspire la palabra en mi corazón y la ponga en mi boca, que todo lo que hable pueda ser de beneficio y de edificación para el pueblo que escucha, Señor. Que esta palabra no vuelva vacía, que traiga fruto, que traiga mucho fruto, Señor, y que pueda ser de bendición para lo cual es predicada. Reprende la oposición de las tinieblas, toda obra del maligno, destrúyela en el nombre de Jesús. Danos la libertad, pero también la disposición y la entereza de poder escuchar tu palabra. Te lo pedimos en el nombre de Jesucristo. Imploramos tu bendición y tu compañía. Muchas gracias en el nombre de Jesús, nuestro Señor. Amén. Gloria a Dios. Puede tomar su lugar dando un gloria a Dios bien fuerte, hermano. A su nombre sea la gloria. Amén. Gloria al Señor. Quiero con la ayuda de Dios que podamos estar meditando en la palabra del Señor en estos versículos y que lo hagamos bajo el tema más allá del rito. Más allá del rito, gloria a Dios. A su nombre sea la gloria. Los rituales, amados hermanos, implican acciones físicas, simbólicas, gloria al Señor, y también son una forma de adoración establecida principalmente en los contextos religiosos. La religión, de hecho, muchos pueden definirla como la creencia en una deidad expresada en la conducta, pero también en el ritual. Quizás uno de los ingredientes más comunes de la religión son definidas con las reglas, pero también con los rituales. La ley mosaica o la ley de Moisés prescribía, de hecho, un conjunto de rituales para que Israel adorara a Dios. Usted puede ver en las Sagradas Escrituras un buen grupo de leyes ceremoniales que se debían de cumplir. Los rituales en el Antiguo Testamento nunca tuvieron la intención de ser una parte permanente de la adoración, como también la Escritura lo enseña claramente. Gloria a Dios. Todas las iglesias tienen un formato que generalmente siguen, y esto se puede considerar como un ritual. Por supuesto, es bueno que todo se haga de manera adecuada y ordenada, como lo vemos en 1 Corintios capítulo 14. Y no es malo tampoco seguir un procedimiento. Pero si una iglesia es tan litúrgica y su estructura es tan rígida, el Espíritu Santo, lo más probable es que no pueda operar libremente, porque la liturgia ha ido demasiado lejos. Nosotros en esta mañana, si Dios lo permite, quiero que podamos ver que el Señor estableció un orden, estableció procesos, pero por encima de eso, estableció algo mayor, algo, digámoslo de esta manera, de suma importancia, como lo es la relación. Nosotros debemos tener eso claro, porque como comunidad, como iglesia, como una entidad religiosa, es fácil podernos absorber por las normas, por los procesos, por los rituales y olvidar lo que efectivamente el Señor espera y desea de nosotros. Y quiero que lo veamos a través de Israel, quien viene a ser ese ejemplo para nosotros hoy. Israel como pueblo de Dios, hoy la iglesia como pueblo de Dios. Y que miremos que desde el principio Dios fue claro. Dios estableció normas, estableció procesos, estableció ritos, pero también dejó claro desde el inicio que la relación con Él era más importante. Deuteronomio es el quinto libro de la Biblia, escrito por Moisés, y reúne los mensajes que Dios le dio a Moisés para el pueblo de Israel antes de entrar en la tierra prometida. El libro resume las leyes, recuerda el recorrido del pueblo en el desierto, pero también refuerza la importancia de amar y de obedecer a Dios. Muestra que seguir la voluntad de Dios siempre traerá bendiciones, pero también muestra que desobedecerle va a traer consecuencias. El libro de Deuteronomio se sitúa al final del recorrido del pueblo en el desierto, un poco antes de que Moisés muriera, cuando el pueblo de Israel estaba más cerca que antes de poder entrar y poseer la tierra prometida, aproximadamente luego de 40 años de deambular por el desierto. Deuteronomio significa segunda ley, porque Moisés repite y explica nuevamente muchas leyes que Dios le dio al pueblo, o que ya le había dado al pueblo. El libro está compuesto por tres grandes discursos en los que Moisés se dedica a recordar la historia de la liberación de Egipto, el recorrido por el desierto y las lecciones aprendidas en ese periodo. Me llama mucho la atención esto porque usted puede ver que desde el principio, desde que Dios saca al pueblo, comienza a tratar con ellos, les va dando ciertas experiencias, ciertas enseñanzas, les da la ley y bueno, muchas cosas más, las leyes que se tenían que cumplir, tanto los líderes como el pueblo en general. Pero al llegar a Deuteronomio y al llegar al momento donde el pueblo ya va a poseer la tierra que por mucho tiempo han estado esperando y anhelando, Moisés, inspirado por el Señor, se toma el tiempo para poder recordarles su historia, recordarles el recorrido, es decir, todo lo que vivieron por el desierto, y recordarles también las lecciones que se les habían impartido durante ese tiempo. ¿Por qué? Porque si ustedes recuerdan la historia, Moisés aquí le está hablando a una nueva generación, pues la anterior ya había muerto en el desierto debido a su falta de fe, a su dura cerviz y a su desobediencia. ¡Qué importante! Es entonces, y una de las cosas que Moisés, o que el libro de Deuteronomio resalta mucho, es el recordar. Qué importante que nosotros estemos recordando y recordando y recordando las veces que sean necesarias a nuestras nuevas generaciones lo que Dios ha hecho con nosotros, por nosotros y lo que Dios espera de nosotros. Una de las falencias que mucha comunidad o iglesia vive es debido a la falta de conocimiento de las nuevas generaciones. Por lo general, la mayoría de los que inician son testigos de tiempos fuertes de pruebas, de necesidades, de luchas, de angustias. Alabado sea el nombre del Señor. Amén. A su nombre sea la gloria. Por lo general, las iglesias cuando inician, inician con pocas personas, con retos inmensos, pero con pocos recursos. Y con el paso del tiempo, Dios va abriendo puertas, Dios va colocando la carga y Dios va trayendo poco a poco personas, familias, va capacitando al pastor y a la vez vas dándole crecimiento a la congregación. Pero después de varias décadas, la promesa de Dios se hace realidad, comienza a haber un gran auge de lo que antes nadie sabía, y la tendencia es de que después de que es bendecida, los nuevos comienzan a olvidar, o si no olvidan, jamás han escuchado cómo fueron sus inicios. Amén. Si usted mira, por ejemplo, este es un ejercicio muy común dentro de los hogares responsables. Aquellos padres que les tocó muy duro de niños y que por la gracia de Dios y la diligencia de trabajar y de esforzarse y de capacitarse logran superar esa situación que tuvieron de niños, por lo general la mayoría cuando tienen sus hijos y ya estos comienzan a tener un poco más de claridad, usted no me dejará mentir que siempre esos padres están recordándoles. Y cuando ese niño dice, no me gusta esta comida, ahí viene el consejo, cómaselo porque a mí me tocó muy duro. Ojalá yo hubiera comido lo que usted está comiendo ahora. En cambio a mí me tocaba, era otras cosas. Gloria a Dios, amén. Eso es continuo. Cuando el niño se revela y dice, yo no quiero carne, usted le dice, ojalá yo hubiera podido comer carne. Nosotros éramos muy pobres, no teníamos, a punta de arroz y de huevo. Pero ve, ahora usted ya tiene carne, cómaselo y dele gracias a Dios. Y los obligamos. Pero les estamos recordando, ¿qué cosa? La historia, ¿de dónde vienen ellos? Que aprendan que la vida no es o no ha sido siempre como ellos les está tocando vivirlo ahora, sino que ha habido un pasado, que ha habido una serie de personas, de generaciones que les tocó muy duro, que les tocó muy difícil, pero que ahora, gracias a Dios, ellos han venido a nacer en un momento un poco mejor de lo que nos tocó a nosotros al principio. Alabado el nombre del Señor. Amén. Así, de esa misma manera, creo que debemos de manejarnos nosotros como pueblo de Dios, que fue una de las cosas que Dios le pidió a Moisés. Y que lo llevó a hacer, a recordarles, a hacerles memoria. Gloria a Dios. Quizá muchos de ellos no habían nacido, otros estarían muy pequeños, pero les está haciendo memoria de lo que Dios hizo por ellos, de cómo Dios los libertó, que eran esclavos, que vivían en esclavitud, pero que Dios los libertó, que venció a quienes les oprimían. Y aparte de eso, les dio bendición y les va a dar una tierra que no se la merecen, que no la han peleado, que no se la ganaron, sino que Dios se las va a dar porque Él decidió dárselas, mas no porque ellos fueran una gran nación. Qué bueno que nosotros hagamos esa misma tarea y podamos estar recordándonos continuamente que nosotros no éramos nada. No éramos nadie, no teníamos nada, pero Dios nos ha escogido por su misericordia. Amén. Que venimos de un inicio que era casi imposible. Gloria a Dios. Amén. Porque muchos llegan hoy a una iglesia, quizá como esta, a un grupo tan extenso como en el que estamos en esta mañana, pero nunca han oído cómo se empezó lo que hoy estamos viviendo. Y cuando usted lo investiga, cuando usted retrocede, cuando usted va a ese inicio, eso le ayuda a entender y a mantener los pies sobre la tierra y a darse cuenta de que por el hombre nada hubiera sido posible, pero el que nos ha sostenido ha sido la mano poderosa de Dios. A su nombre sea la gloria. Deuteronomio es un libro que habla de la memoria. Habla sobre la memoria, pero también sobre la fidelidad y el compromiso de Dios. Deuteronomio es tan importante porque nos enseña a vivir según la voluntad de Dios. Alabado sea el nombre del Señor, el cual es el camino para lograr una vida bendecida, una vida justa y una vida llena de propósito. Que yo creo que ese es el deseo de todos nosotros. Quizás el deseo de usted como padre es conducir su hogar y a sus hijos a una vida bendecida, justa y llena de propósito. Pues Deuteronomio es el libro que nos puede ayudar a poder lograrlo. Alabado el nombre del Señor. A pesar de ser un texto antiguo, sus mensajes siguen siendo actuales para todos los que desean vivir con fe y con responsabilidad. A su nombre gloria para siempre. Bendito sea el nombre del Señor. Amén. Entonces, si usted mira en el capítulo 10 es la continuación de que comienza desde el capítulo 8, donde Dios comienza, Moisés comienza a hacer un recuento de todo lo que Dios ha hecho por ellos. Todo lo que Dios ha hecho por ellos. Y también todo lo que ellos han hecho por Dios. Algunas cosas buenas, la mayoría malas. Entre ellas, la más cercana que uno encuentra desde el capítulo 10 al principio, es el recuento de cómo Dios vuelve a darles la ley que Moisés había roto en un momento de rabia porque el pueblo se había desubicado y descarriado. Pero Dios en su fidelidad le dice a Moisés: hazte otras tablas, voy a volver a escribir sobre ellas lo que debe de ir. Gloria al Señor, que por cierto en esos 10, 11 primeros versículos hay un peso enorme teológico en todo lo que ahí se narra. Ahí podemos rescatar cómo Dios es un Dios de oportunidades, cómo Dios les dio otra oportunidad, cómo Dios les volvió a entregar la ley, gloria al Señor, que había sido quebrada. Él la vuelve a escribir, según lo que narra Moisés, y se las entrega. Alabado sea el nombre del Señor. El llamado a hacer un lugar apto para guardar esa palabra, que hoy ese lugar apto debería de ser su corazón y mi corazón. Pero después de que termina todo ese recuento, de que les hace recordar todo lo que han vivido, todo lo que han pasado, todo lo que ha sucedido en su vida, entonces les dice a partir del verso 12 y les hace el llamado al compromiso, el llamado a ir más allá del rito, y comienza diciéndoles: ahora pues Israel, y les formula una pregunta bastante larga. Si usted mira, se toma dos versículos la pregunta y les dice: ahora pues, ¿qué pide Jehová tu Dios de ti? Empezando la pregunta, y vamos a ir poco a poco viéndola. ¿Qué pide Jehová tu Dios de ti? En su gracia, Dios le dio a Israel un resumen de sus mandamientos y sus expectativas bajo el pacto acordado en el monte Sinaí, en Éxodo 24. Usted puede leerlas ahí. Aunque Moisés le dijo esto a Israel en las llanuras de Moab, en el contexto de la renovación del pacto, esta declaración tiene una aplicación general para todo el pueblo de Dios. La fidelidad del pacto de Dios hacia su pueblo vino con una expectativa de reverencia, de amor y de obediencia. Sin embargo, estas cosas que Dios pedía estarían, luego Él les manifiesta que están diseñadas para el beneficio del mismo pueblo. Y aquí más adelante lo veremos mejor, pero quiero resaltar el hecho de que lo que el Señor les va a pedir no resulta para el beneficio de Dios, sino para el beneficio del mismo pueblo. ¡Qué precioso esta parte! Ya la veremos. Pero qué llamativo, cómo Dios le pide algo al pueblo, no para quitárselo, no para beneficiarse de ellos, sino para que ellos puedan ser más bendecidos por Dios. Alabado sea el nombre del Señor. A su nombre sea la gloria. Le pongo un ejemplo así sencillito. Por ejemplo, cuando usted sabe todo lo polémico que se habla sobre el diezmo, sobre el dar, gloria al nombre del Señor, pero si a la larga usted lo estudia, esto no es para que se lucre Dios de nosotros, porque esa es la mentalidad humana y pensamos que lo que estamos haciendo es es que Dios nos quita. No, si usted mira el contexto y el trasfondo y el final de esta, de esto que el Señor nos pide, es para bendición de nosotros mismos. Nosotros le damos a Dios no porque a él, porque él no tenga, o porque a él le haga falta, o porque él quiera volverse multimillonario a costillas de nosotros. Dios es dueño de todo. Él no necesita nada. Pero nos dice: eso va a ser para mí, porque eso permitirá que venga más bendición sobre ti. En otras palabras, el que lo hace recibe bendición, y el que no, usted sabe la respuesta. Eso es lo que se mira acá. Gloria al nombre del Señor. Según Morgan, es un pasaje de gran belleza y seriedad. Moisés hizo una declaración que resumía la verdad sobre las exigencias de Dios cuando su pueblo entrara en la tierra. El conjunto revelaba que todo dependía no de los ritos, sino de la relación con él. Debían temerle, reverenciarlo, andar en sus caminos, obedecerle, amarle, servirle, adorarle, cooperar con la obra y guardar sus mandamientos, y por último serle fiel. Deuteronomio capítulo 10, versículo 12, difiere profundamente de la concepción antropológica occidental. Mientras que el pensamiento platónico o griego divide al ser humano en componentes como cuerpo material y alma inmaterial, el pensamiento hebreo es totalmente contrario, es unitario, es holístico, es dinámico. El texto entonces se refiere a todo el ser, no una sola parte de él. Y esto es bueno que lo veamos. Al analizar el texto original, usted se va a dar cuenta que en este versículo descubrimos cómo los antiguos israelitas entendían la constitución, las facultades y el propósito del ser humano. Porque está hablando de humanos. ¿Qué pide Jehová tu Dios de ti? Y le dice: sino que temas a Jehová tu Dios, que andes en todos sus caminos y que lo ames y sirvas a Jehová tu Dios con todo tu corazón y con toda tu alma. Permítame empezar por el final del verso 12. Cuando hablamos del corazón, gloria al nombre del Señor, tenemos de alguna manera, se nos exige a poder contemplar, gloria al nombre del Señor, la antropología del versículo, el corazón. El error de nosotros, el occidente, es de que cuando hablamos del corazón lo relacionamos exclusivamente con lo que tiene que ver con el romance y con la emotividad. Pero para el pensamiento hebreo, el corazón es la central de comando de todo el ser humano. Para ellos es la sede del intelecto, la sede de los pensamientos, de la memoria, de la voluntad, de la toma de decisiones. Cuando el texto pide actuar con todo tu corazón, entonces lo que está pidiendo es que exige una resolución intelectual y consciente. Se refiere a una autodisciplina mental y a una elección deliberada de nuestra voluntad. Cuando está pidiendo que lo hagamos, lo que vamos a ver ahora, lo hagamos de corazón, está refiriéndose entonces a que actuemos de una manera
2: consciente, disciplinada, que sea algo que, no, que lo hagamos con el intelecto, no con las emociones simplemente. Que lo hagamos pero pensando y teniendo claro lo que vamos a hacer. A su nombre sea la gloria. Amén. No es un simple llamado emocional del momento. No, le está diciendo en pocas palabras que el Señor les va a pedir unas cosas, pero quiere que lo hagan teniendo claro lo que tienen que hacer. No de una manera mecánica, repitiendo lo que veo que otros hacen o lo que otros dicen, sino teniendo conciencia clara, conocimiento claro, que lo que voy a hacer, lo voy a hacer para Dios y lo tengo que hacer bien. Alabado el nombre del Señor. El alma, porque dice con todo tu corazón y con toda tu alma. El alma nosotros la asociamos con, gloria a Dios, con un espíritu incorpóreo o con algo abstracto que algunos lo pueden denominar como una especie de fantasma. Para el pensamiento hebreo, el alma literalmente significa garganta, cuello, la expresión que se traduce como alma, garganta, cuello o también aliento vital. Representa a la persona viviente en su totalidad. Cuando se habla de alma se está refiriendo a la persona viviente, con sus apetitos físicos, con sus pasiones, con sus necesidades biológicas, con su energía vital. El alma en el ser humano, para la percepción hebrea, se refiere al ser humano respirando, deseando y existiendo físicamente. De manera que cuando se pide que se sirva con toda tu alma, a lo que se está refiriendo es a poner cada gramo de nuestra fuerza física, de la pasión y de la supervivencia al servicio de Dios. De esta manera, el Espíritu dirige a Moisés a escribir que lo que Dios espera de su pueblo es que lo que le está pidiendo lo haga con todo su ser. Tal vez usted lo ha escuchado, y usted ha escuchado que se dice que uno debe de entregarle toda la vida a Cristo, al Señor. Eso es verdad, pero se lo estoy desglosando para que vea cómo en este caso Israel entendió perfectamente que no podía haber un solo pedazo de su vida que quedara fuera, que se quedara para uso personal. Todo lo tenía que rendir a Dios. Al unir el corazón y el alma, Deuteronomio no está sumando partes separadas. Gloria a Dios. Está usando lo que en retórica se le dice merismo, que es para indicar la totalidad absoluta de la existencia humana, para indicar, gloria al nombre del Señor, el mundo interior de las decisiones y el mundo exterior de la fuerza viva. Lo que él hace con esta especie o con esta figura retórica de merismo es coger los extremos para decir que es todo. Le pongo un ejemplo. Nosotros decimos que el Señor es el principio y el fin. Está en el principio y está en el fin. Y todo lo que hay de principio hasta fin es Dios. Es lo mismo. Cuando dice él que lo que van a hacer lo hagan con el corazón, con todo su corazón y con toda su alma, está involucrando todo nuestro ser, todo, todo. Digámoslo de esta manera, desde el cabello de la cabeza hasta la planta de nuestros pies. Significa entonces que lo que Dios le va a pedir al pueblo no puede ser hecho de una manera, gloria al nombre del Señor, a medias. Dios no espera de nosotros una entrega a medias. Dios no permite de nosotros una entrega a partes o a pedazos. Gloria al Señor. No, Dios dice que el que quiera acercarse a Él tiene que estar dispuesto de entregarle todo su ser, o si no, no le entrega nada. Gloria al nombre del Señor. ¿Alguna frase en el Nuevo Testamento? O eres frío o eres caliente, pero tibio te vomitaré. ¿Sí o no? Gloria al nombre del Señor. Es lo mismo. Dios está esperando de nosotros una entrega total, absoluta, plena, pero no solamente emocional, sino también que lleve razón, racional. Yo tengo que pensar, tengo que decidir, tengo que proponerme y tengo que batallar. Yo tengo que hacer que mi cuerpo y mi vida trabaje en pro de lo que yo he decidido. El que decide ser atleta tiene que obligar a su cuerpo a guardar una dieta, a guardar un horario para comer, un horario para descansar, a guardar también ciertas cosas que son importantes, porque ha decidido ser un atleta. El que decide ser hijo de Dios tiene que trabajar y obligar a su cuerpo a hacer las cosas como Dios quiere. Alabado sea el nombre del Señor. Porque a veces le dejamos todo a Dios y esperamos que Dios haga todo. Gloria al Señor. Dios es capaz de hacerlo. Dios no tiene problema. Pero es que Dios también nos ha dejado a nosotros capacidades y nos ha dejado una parte de la tarea. Yo tengo que poner de mi parte. Y cuando yo me veo imposible de lograr algo, entonces aparece Dios con su gloria, con su poder, y nos da la ayuda que necesitamos. A su nombre gloria. A su nombre gloria. Usted ha oído en otras ocasiones a nuestro pastor el error que muchas veces cometemos al pedir oración por el crecimiento espiritual. Es bueno orar para que Dios nos dé un crecimiento espiritual, pero ¿qué estamos haciendo para lograrlo? Dame crecimiento espiritual, pero no leemos la Biblia, no ayunamos, no oramos, no nos congregamos, no estudiamos, no bregamos a ver cómo sacarle un poco más a la palabra del Señor. Mientras estamos en un culto, estamos dormidos, distraídos, salimos a comer, nos quedamos hablando afuera, etcétera, etcétera, etcétera. Aunque usted ore, se puede pasar la vida entera orando, que seguirá siendo un niño espiritual. No habrá crecimiento. ¿Por qué? Porque usted no está haciendo su parte. Porque yo no la estoy haciendo. Ahí es donde tenemos que, aquí es donde vemos entonces el llamado que Dios nos hace. ¿A qué? A que nos, si vamos a entrar en este propósito y nos vamos a comprometer con Él, lo debemos de hacer con todo nuestro corazón y con toda nuestra alma. Todo tiene que estar rendido a Él. Todo tiene que ir en

Nosotros muchas veces definimos al ser humano por lo que dice y no por lo que hace. Pero usted mira que no solamente el pensamiento hebreo, sino también Dios a través de la palabra nos habla y nos define, nos deja claro que el hombre es definido o debe ser definido por lo que hace, no por lo que dice, digámoslo de esa manera. Amén. ¿Qué dijo Jesús? ¿Por sus palabras los conoceréis o por sus frutos los conoceréis? ¿Y qué se refiere frutos? Gloria a Dios. Hechos, como también palabras. Amén. Pero nosotros muchas veces confundimos, tergiversamos esa idea, la tomamos al revés. Y a veces pensamos que una persona es muy linda por la manera en que se relaciona, por la manera en que es en cuanto a las relaciones. Sin embargo, por dentro puede ser una persona totalmente opuesta a lo que nosotros estamos viendo. Entonces, el Señor nos va a hablar y le habla al pueblo en este momento, utilizando cuatro verbos importantes que pareciera ser una de las claves de en la que podemos describir aquella persona que verdaderamente se ha entregado a Dios con todo su corazón y con toda su alma. ¿Qué le dice al pueblo? En el verso 12, sino que temas a Jehová tu Dios. Temer no se refiere, como lo hemos oído en otras ocasiones, a un terror paralizante. Tampoco se refiere a una especie de fobia. Este temer es la capacidad humana de experimentar reverencia, asombro, conciencia de la propia finitud ante el Creador. Temer define la posición correcta del hombre en el universo, en la creación. Dios pide de nosotros que le honremos reverencialmente. No está pidiendo un temor que nos haga retroceder, sino un corazón que lo honre tanto que dudemos ofenderlo. Esto se refiere a mirar con sentimientos de respeto, a considerar santo y exaltado, a tener temor de Dios. Temor al Señor implica una conciencia profunda de lo que Dios odia. Es decir, el pecado, la maldad, comprender que Dios es santo, que sobre el pecador hay juicio y que Él disciplina a los creyentes que pecan. Eso es tener una conciencia clara de que Dios merece respeto, de que Él es santo, de que Él es puro. Y de que nosotros le debemos de honrar y le debemos de temer. Amén. Gloria al Señor. Temer a Dios nos ayuda a poder entender nuestra posición en la creación. Nos ayuda a entender que somos criatura y no creador. Y cuando comprendemos este estatus, cada vez que venimos a Dios, lo hacemos con reverencia. Lo hacemos con temor, porque sabemos que no somos nada delante del que está al frente de nosotros. Alabado el nombre del Señor, a su nombre sea la gloria. Eso, ese temer a Dios es lo que nos hace cada vez que venimos a Él doblar nuestras rodillas y decirle: perdóname por todos mis pecados, por todos mis errores, por todo lo malo que he hecho. Límpiame con la sangre de tu Hijo Jesucristo. Quita de mí toda maldad, toda impureza, porque yo pretendo hoy entrar en tu presencia. Yo pretendo hoy alabarte. Yo pretendo hoy adorarte. Yo pretendo hoy levantar mis manos y dar palabras que te exalten, que te bendigan. Pero yo no lo puedo hacer con una mano sucia, ni con una boca sucia, ni con un corazón sucio. Límpiame. ¿Qué era lo que decía David? Límpiame más y más de mi maldad. Quita mis rebeliones. Borra mi pecado. Alabado el nombre del Señor. A su nombre, gloria. A veces hacemos esto como una especie simplemente de rito, porque nos lo han enseñado y porque hay que repetirlo. Pero no, no.

0: antes de que se convierta eso en un simple rito, debemos de tener claro que esto debe de ser real. Esto debe venir de lo profundo del corazón. Usted tiene que sentir verdaderamente que no es nada para ponerse de frente de la presencia de Dios, y que lo mínimo que se puede hacer es decirle: Señor, santifícame, santifícame, purifícame con hisopo, porque voy a presentarme delante de ti. Aleluya. Oh, a su nombre sea la gloria. Eso es lo que transforma completamente el culto que realizamos a Dios. Eso es lo que hace que el culto que hacemos deje de ser un simple rito religioso y se convierta en una experiencia poderosa para cada vida que está aquí en esta mañana. Amén. Gloria a Dios. ¿Por qué? Porque entendemos que estamos delante de un Dios que es real, que me está viendo, que me conoce, que sabe todo lo que hago, todo lo que pienso, todo lo que digo, todo lo que realizo, sea a vista de todos o en oculto. Dios lo sabe todo de mí. Tal vez el pastor ni se dio cuenta de lo que yo hice, el líder ni se dio cuenta, su cónyuge tampoco se dio cuenta, pero los ojos de Dios sí se dieron cuenta. Él estaba ahí presente en medio de ese lugar donde nadie aparentemente estaba. Los ojos del Señor estaban ahí observando cada paso que dabas. Y qué bueno es cuando nosotros aprendemos a temer a Dios de esa manera. Ahí uno comienza a tomar conciencia de lo que es. Ahí comienza a irse de nosotros toda especie de orgullo y de prepotencia. Ahí comenzamos a vivir para Dios y no a vivir por apariencia. Alabado el nombre del Señor. Amén. Porque si nosotros tuviéramos ese temor, la apariencia es lo último que nos importaría. Porque sabemos que estamos aquí delante de los ojos poderosos de Dios. Así que no importa si los demás me ven muy lindo o me ven muy feo. Lo que importa aquí son que los ojos de Dios me están viendo. Y Él conoce todo lo que hay en mi corazón. Él conoce todo lo que hay en mis pensamientos. A su nombre gloria. A su nombre crea la gloria. Ahí se van perdiendo todas esas cosas que muchas veces adoptamos y que nos se vuelven en un estorbo tremendo en nuestra vida cristiana. ¿Cuántos no se sientan a escuchar un mensaje como hoy? Gloria a Dios. Y tal vez el expositor desde la posición en que está, mira que todos están atentos. Pero solo Dios sabe lo que está pasando en su mente. Solo Dios sabe si lo está recibiendo o si lo está rechazando. Solo Dios sabe si lo estás asimilando o lo está, si estás comiendo o estás vomitando lo que el Señor te está mandando. Por lo que sea, por las razones que sean, cuando nosotros tememos a Dios de esta manera, las cosas cambian. Creo que una de las cosas que David tenía y que lo hizo acepto más que Saúl fue que temía a Dios. Pecó. Hizo cosas terribles, horrorosas, pero temía a Dios. Y cada vez que lo hizo, no dudó en humillarse. No dudó. Vea, a mí me impresiona tanto cuando el día que es descubierto su pecado, él se quita la ropa de rey, la corona, todo eso lo lanza por allá y se pone la vestidura de pastor de ovejas que era al principio y se tira a buscar a Dios de corazón. A pedirle perdón, a pedirle que no lo deje, que no lo abandone. Él pareciera decir: Señor, ¿qué va a hacer de mí si tu presencia se va de mi vida? No le importaba ni siquiera el reino. No le importaba si otro lo tomaba. Lo que a él le importaba era que la presencia de Dios no se fuera de su corazón. En cambio Saúl no. Cuando a Saúl le dicen: vea, usted ya está aniquilado. Dios dijo que ya no quiere nada de usted. ¿Qué es lo que él le dice al profeta? Bueno, está bien, pero acompáñame, hónrame delante del pueblo. Le importaba el pueblo. La honra del hombre, no la de Dios. ¿De dónde se desprenden estas cosas? De la falta de temor a Dios. Usted y yo debemos de aprender a temer a Dios y a saber que aquí lo que importa es la presencia de Dios en mi vida. No, le digo de corazón, nosotros nos vamos por las orillas muchas veces. Y no estoy diciendo que sea mal, no. Gloria a Dios, uno también tiene, y si uno puede expresar el día que ha pecado, es bueno reconocer su pecado, es bueno decir, mire, he pecado, voy a parar, oren por mí, que por favor Dios tenga misericordia de mi vida, que rompa mis cadenas, etcétera, etcétera. Pero lo importante es la relación con Dios. Yo necesito de Dios. Si usted es capaz de poder resistir un solo día sin la presencia de Dios, usted todavía no conoce a Dios. Puede ser de esta iglesia o de la que quiera ser, y puede tener la posición que quiera tener, y puede tener la credencial que quiera tener, que usted todavía no conoce a Dios. Jamás lo ha conocido. Si usted es capaz de pasar un día sin por lo menos sentir la presencia de Dios, si usted peca y es capaz de seguir como que si nada ha pasado, es porque usted todavía no tiene la vida del Espíritu Santo en su corazón. Porque los que hemos experimentado esa presencia y esa vida, aunque fallamos, aunque tropezamos, aunque hacemos muchas veces lo que Dios no quiere que hagamos, inmediatamente hay un espíritu que se constriñe, hay un corazón que se dilata, hay un alma que se rompe y nos lleva inmediatamente a decir: Señor, perdóname, te fallé, hice lo que no te agrada, limpia mi vida. Oh Señor, ayúdame a no perder la maravilla de tu presencia. Aleluya. Y si el Señor se ausenta por unos minutos o por un tiempo y venimos al culto y no, y vemos que no está pasando nada, inmediatamente se eleva una oración de lo profundo del corazón que le dice: Señor, por favor, perdóname. Oh, ayúdame a no volverlo a hacer, pero bendígame, envía tu presencia. Yo quiero sentirte, yo quiero que tu mano poderosa me toque, yo quiero que tu gloria haga algo poderoso en mi vida. Teme a Dios, teme a Jehová tu Dios. Qué tremendo, hermanos. Mire todo lo que se desprende del temer a Dios. Yo tengo que aprender a temer a Jehová, a temerle a Él. Gloria al Señor. Pero también les pide y les dice que andes en todos sus caminos. El ser humano es considerado por la mentalidad hebrea, como en latín se dijera, homo viator, peregrino o caminante. La cultura hebrea percibe al ser humano, al hombre, a la vida, como un camino dinámico. Y a la moralidad se le puede medir por los pasos diarios. Es decir, el hombre se construye a sí mismo a través de sus hábitos y de su conducta diaria. Dios le pide al pueblo que viva según el modelo que Él le ha establecido. El pueblo de Dios debe de andar en su camino, no en el suyo propio, sino en el camino de Dios. Israel debía de andar en el camino de Dios, no en sus propios caminos, ni en los caminos de los cananeos, ni en el camino de los egipcios, ni en el camino de los moabitas. No, debía de seguir el camino de Dios. Y esa es la misma enseñanza que Dios nos da también en el Nuevo Testamento, que sigamos su ejemplo. Como lo dice el escritor bíblico, que andemos como Él anduvo. Primera de Juan capítulo 2 verso 6. Como lo dice el apóstol Pablo: sed imitadores de mí, así como yo de Cristo. A su nombre sea la gloria. Amén. Si usted mira por ejemplo Juan capítulo 13, Evangelio de Juan capítulo 13, ahí se narra algo importante en el capítulo 13, y dice el verso 14 y verso 15: pues si yo, el Señor y el Maestro, he lavado vuestros pies, vosotros también debéis lavaros los pies los unos a los otros. Porque ejemplo os he dado, para que como yo os he hecho, vosotros también hagáis. Mire el llamado del Señor. Y no se refiere exactamente al hecho de lavarnos los pies los unos a los otros ya en este momento, gloria a Dios, sino nos está haciendo un llamado a tener la capacidad de poder servir a nuestro prójimo con libertad, con sinceridad y con entrega. Porque muchos hoy todavía llevan a cabo esta práctica y se lavan los pies. Pero qué curioso que le lavan los pies a los que les gusta, a los que quieren, a los amigos, pero no están dispuestos a lavarle los pies a cualquier otro. Entonces se pierde la esencia del llamado. Se está cumpliendo con el rito, pero no se está cumpliendo con la esencia del llamado, que es servir, gloria a Dios, desinteresadamente. Amén. Mire cómo Él les dice: yo que soy el Señor y el Maestro, tomando quizá dos de los calificativos que lo hacen como un personaje sobresaliente sobre los demás. Les dice: si yo, teniendo esos calificativos, lo he hecho con ustedes, ustedes lo pueden y lo deben de hacer con los demás. Amado hermano, andar en sus caminos es hacer, o es ser como Él es, y hacer lo que Él hizo. Por ejemplo, mire algo tan sencillo: Dios nos amó con amor eterno. Dios nos amó con un amor tan profundo que dio a su único Hijo para que todo aquel que en Él cree no se pierda, mas tenga que vida eterna. Pero nosotros no somos capaces de amarnos los unos a los otros. Gloria a Dios. No, yo sí amo a mi hermano. Bueno, supongamos que lo ama. ¿Está dispuesto a dar su hijo por amor de ese hermano? Bendito sea el nombre del Señor. Amén. Eso es andar como Él anduvo. El Señor es ejemplo para nosotros de servicio. Él claramente dijo: el Hijo del Hombre no vino para ser servido, sino para servir. Él mandó a sus discípulos a que debían de servirse los unos a los otros. Incluso en un día, en una ocasión que estaban peleando por ver quién iba a ser el sucesor de Jesús, el Señor les dice: el que quiera ser el mayor, primero tiene que ser el servidor de todos. Alabado el nombre del Señor. ¿Somos capaces de servirnos los unos a los otros? ¿Somos capaces de amarnos los unos a los otros? ¿Qué otra cosa hizo Jesús por nosotros? Nos perdonó. Estando en la cruz dijo: Padre, perdónalos porque no saben lo que hacen. Y pidiendo, invocando el perdón para los que estaban ahí en ese momento, se alarga hacia todos nosotros hasta el día de hoy. Él nos ha perdonado muchas cosas, hermano. ¿Qué pasaría si el Señor pudiera hoy manifestarse y decir, bueno, sacar un testamento así largo y dijera: fulano de tal, para no decir ningún nombre, voy a leerle todo lo que le he perdonado? ¿Se imagina usted qué vergüenza? Y que comience a leer el Señor: yo le he perdonado esto, esto, esto, esto, esto, esto, esto, esto, esto, esto, esto, esto, esto, y por ahí la lista larga. Gloria a Dios. ¿Qué haríamos? Tal vez diríamos: Señor, gracias por amarme tanto. Tal vez derramaríamos lágrimas incluso de la vergüenza, de la pena. Y le diríamos: Señor, no soy digno de tanta misericordia. Pero tu hermano te hace una mala cara y tú no lo perdonas. Pero tu hermano atenta contra ti de cualquier manera y tú no eres capaz de perdonarlo. ¿Se acuerda de aquella parábola bíblica de un hombre que le debía mucho a un señor y ese señor le perdonó la deuda? Cuando ese perdonado salió, se encontró a otro que le debía una miseria en comparación a la deuda que él tenía. Pero a ese no se la perdonó, sino se la aplicó con toda. Y al final el Señor se enteró, lo mandó a llamar, lo metió a la cárcel y le dijo: ahora me lo pagas todo, porque no fuiste capaz de perdonarle al otro el poquito que te debía. Ay, hermano, que Dios tenga misericordia de nosotros. Que Dios tenga misericordia de nosotros. y que no se active la deuda tan grande que tenemos delante de Dios, porque no somos capaces de perdonar a aquel que está a nuestro lado, que por cualquier razón ha hecho algo en contra de nosotros. A su nombre sea la gloria. Eso es andar como Él anduvo. Dios le está diciendo: anda en todos mis caminos. ¿Qué más le dice? Gloria al nombre del Señor. Luego, si volvemos a Deuteronomio, le dice: y que lo ames. En el contexto del Antiguo Testamento, el amor no es un simple sentimiento espontáneo, sino es un acto de pacto y lealtad legal. Antropológicamente muestra que el ser humano está diseñado para el compromiso y para la fidelidad relacional. Usted ve que cuando una pareja se casa, se compromete el uno al otro hasta que la muerte los separe. El hombre está hecho para eso. Fue diseñado para el compromiso, para la fidelidad relacional. Es decir, para él no es incómodo ni es difícil ser leal, ser fiel. Alabado el nombre del Señor. Fue diseñado para eso. Por eso Dios le pide a su pueblo: ámame. Esto implica que el amor que Él espera no es simplemente ese sentimiento espontáneo, sino una decisión de poner nuestro afecto en Él. Es un amor que responde al amor de Dios. Como lo dijera Primera de Juan capítulo 4:19, como lo dice Juan ahí en Primera de Juan 4:19, nosotros le amamos a Él porque Él nos amó primero. Ese es el amor que Dios espera de su pueblo. Dios le está diciendo a Israel: ámenme así como yo les he amado. Ámenme, entréguense. A su nombre sea la gloria. No un simple sentimiento, gloria al Señor, pasajero, sino ámenme de verdad. Acuérdese que estamos hablando de todo el ser. Esto significa que usted y yo debemos de amar a Dios no solo con el sentimiento, con el órgano. No, debemos de amarlo con todo nuestro ser. Significa que yo lo debo de amar con mis manos, con mis pies, con mi cuerpo, con mi mente, con mis ojos, con mis oídos. Gloria a Dios. ¿A qué me refiero con eso? A que yo lo debo de amar demostrándole que no, yo filtro lo que veo por amor a Él, que yo filtro lo que oigo por amor a Él, que yo filtro lo que hago por amor a Él, que yo filtro lo que siento por amor a Él. A su nombre sea la gloria. Amén. Yo puedo sentir ira, yo puedo sentir rabia. La Biblia dice que cualquiera puede sentir rabia en cualquier momento, pero dice: airaos, pero no pequéis. Y cuando dice no pequéis, está haciendo referencia al amor a Dios. ¿Yo por qué no peco? Porque me lo dice el pastor, porque me lo dice la iglesia, porque me lo dice el líder, porque mi papá me lo dijo. No, si usted lo hace por eso, usted está mal. Porque yo no debo de pecar, porque amo a Dios, porque no quiero ofender a Dios y porque no quiero dañar mi relación con Él. A su nombre gloria, a su nombre sea la gloria. A eso va el amor, a amor verdadero. ¿Qué más dice? Luego les dice que me améis y luego también les añade: y sirvas a Jehová tu Dios con todo tu corazón y con toda tu alma. Sirvas a Jehová tu Dios. Esta expresión se deriva de una palabra que significa esclavo o siervo. El ser humano es un ser laborioso. También Dios lo diseñó para trabajar. Por eso usted se da cuenta que un hombre, mientras está activo y está desarrollando, desempeñando algún trabajo, la persona por lo general se siente satisfecha. Se siente satisfecha. Gloria a Dios. No así el vago, el que no hace nada. Y algunos dirán: no, que va a sentir un vago. Bueno, aparentemente no siente nada. Pero sí, por mucha dicha que piense que es estar en la cama todo el día sin hacer nada, hay una conciencia que le está advirtiendo y que le está diciendo: oiga, usted sí no sirve para nada. No le da vergüenza. Mientras su esposa está trabajando, mientras su esposa está luchando, mientras ella está buscando el sustento, usted aquí acostadote. Gloria a Dios. Lo que pasa es que uno se va volviendo duro a esa voz, pero esa voz está ahí. Esa voz está ahí.
1: El hombre fue diseñado para trabajar, para laborar. Su energía y su capacidad siempre se van a rendir ante algo. Y lo que Dios les propone a ellos es que esa energía y que esa capacidad se rindan, pero ante Dios, para alcanzar su verdadera libertad. Qué tremendo, hermanos. Pero usted se da cuenta que cuando el hombre no aprende a rendirle a Dios su energía y su capacidad, termina volviéndose esclavo de cualquier otra cosa. Hay gente que es esclava del trabajo. Gloria a Dios. Amén. Literalmente es esclava del trabajo. Y se daña su hogar, se daña su matrimonio, se dañan sus hijos, se dañan sus relaciones familiares, se le daña todo, porque el trabajo es su obsesión. Gloria a Dios. Yo he oído de personas que están tan metidas que en el negocio que tienen, tienen un pequeño lugarcito donde tienen una cama, porque cuando es necesario ahí se quedan y ahí duermen, teniendo casa, teniendo esposa, teniendo hijos. Gloria al nombre del Señor. Hay personas que viven trabajando de lunes a lunes. ¿Y sabe qué es lo más tremendo? Que al final de la jornada, cuando usted ya sea un anciano, cuando ya no tenga fuerzas, cuando su cuerpo ya no dé para más, ese trabajo no le va a decir ni siquiera gracias por haberme dado su vida. Esto es tan cruel. Esto es tan cruel. Que usted puede ser el mejor trabajador de una empresa, pero el día que usted ya comienza a fallar, va para afuera y venga otro. Gloria al nombre del Señor. ¿O no? A su nombre gloria. O lo dejan. Le dicen, ay no, pobrecito, hay que dejarlo. No, no, no, ellos no están viendo eso. Ellos lo que quieren es rendimiento. Y usted ya no es capaz. Vaya para afuera, descanse. Gloria al nombre del Señor. Qué tremendo, hermanos. Pero Dios le pide al pueblo que le rindan su fuerza y su energía y su capacidad a Él primeramente. Mire lo que dice Salomón en el libro de Eclesiastés. Eclesiastés, versículo capítulo 2. Usted puede ver que desde el verso 12 les viene hablando sobre la vanidad del materialismo. Perdón, desde el verso 1. Gloria a Dios. Él comienza a hablar de todas estas cosas. Y sobre todo del trabajo. Del trabajo. De cómo el hombre, pues, se siente realizado y Dios le permite disfrutar de su trabajo. Pero en el verso 11 dice: miré yo luego todas las obras que habían hecho mis manos. Y también analizó el esfuerzo y el trabajo, la energía que gastó para hacerlas. Y él dice: y he aquí, todo era vanidad y aflicción de espíritu, sin provecho debajo del sol. Cuando nosotros no rendimos a Dios nuestra energía y nuestra capacidad de laborar, de trabajar, se la terminamos regalando a cualquier otra cosa que nunca lo va a valorar, sino simplemente va a sacarle, como se dice vulgarmente, el jugo hasta exprimirlo y después lo bota. ¿Por qué Dios le pide esto? Y yo meditaba y decía: verdaderamente Dios es hermoso. Porque aquí el único beneficiado delante de acuerdo a este pedido que Dios les hace es el hombre, no es Dios. ¿Por qué? Porque el que le dedica su energía y su capacidad a Dios primero que a lo demás, hermano, aunque lleguen los años y aunque envejezca, gloria a Dios, tendrá el pago de su labor. Por algo el mismo escritor le dice al joven: acuérdate, joven, de Jehová
0: en los días de tu juventud, antes que lleguen los días malos en los cuales diga: no tengo en ellos contentamiento. Y usted comienza a leer en el capítulo 12 de Eclesiastés cómo comienza a hacer referencia cuando se van desgastando los ojos, el oído, el cuerpo, cuando se va volviendo uno ya una persona que la vida lo ha pasado por encima, que ya solo está esperando como el final de su existir. Gloria a Dios, a su nombre gloria. Por eso le dije: acuérdate de Jehová. ¿Por qué? Porque cuando usted le rinde a Dios, cuando usted le sirve a Él y le entrega su energía, su capacidad, hermano querido, eso es lo que le ayuda a llegar al final. A mí me impacta la vida del apóstol Pablo, que cuando ya va llegando el momento de morir, en vez de estar triste, en vez de estar melancólico, en vez de estar allá todo endeble, en él hay una fortaleza espiritual poderosa. Y él les dice: aunque este cuerpo está ya destruido, está acabado, se deshizo, se fundió, humanamente hablando, el interior se está renovando de día en día. A su nombre gloria, a su nombre gloria. Y ahí es donde encontramos ancianos dentro de la iglesia, mucho, con mucha más vitalidad que los mismos adolescentes y los mismos jóvenes. Usted los mira que están verdes, que están florecientes, que alaban a Dios, que se congregan, que se levantan bien de madrugada para venir a recibir la palabra y la presencia de Dios. Y aunque están aquí bajo las mismas inclemencias de los demás, están despiertos, están atentos, están alabando, están recibiendo. ¿Por qué? Porque en ellos hay un espíritu que está verde, que está fuerte. ¡Aleluya! ¡Oh, a su nombre sea la gloria! No hay nada mejor que llegar anciano, pero habiéndole entregado toda la vida y todas las fuerzas a nuestro Dios. A su nombre gloria, a su nombre sea la gloria, a su nombre sea la gloria. No le entregue eso a otras cosas que no lo van a valorar, no lo van a valorar. Dios quiere que su pueblo le sirva haciendo todo en el nombre de Jesús. Colosenses 3:17 dice el apóstol: y todo lo que hagan de palabra o de hecho, háganlo en el nombre del Señor Jesús, dando gracias a Dios el Padre por medio de Él. Qué tremendo, hermano. Qué tremendo. Pero aquí es donde uno se da cuenta que vale la pena entregarle la vida al Señor. ¿Sabe? No es en vano lo que usted está haciendo. A veces a nosotros se nos puede pasar por alto. Como líderes, a veces se nos va por alto. O a veces somos, no sé, fríos, no medimos las cosas. Y a veces hasta Dios lo permite para formarnos, para no depender de lo que el hombre diga. A veces somos ingratos, esa es la verdad. Y muchas veces el pueblo se esfuerza y nosotros pareciera no haberlo visto. Pero lo que yo le quiero decir es: todo lo que haga para Dios, Dios lo está viendo. Dios lo sabe, Dios lo sabe, Dios sabe. Dios sabe que usted trabaja toda la semana, de lunes a sábado hasta mediodía. Y el domingo que pudiera descansar, usted está aquí desde temprano. Pasa los dos cultos, come algo y después sale corriendo a un campo blanco. Mientras pudiera estar en casa descansando el resto del tiempo, tal vez está en un campo blanco, en una campaña, en una visita, en una consejería. Dios lo está viendo. Dios lo está viendo, Dios lo sabe. Y usted llega quizás el domingo rendido a su casa, que ya no aguanta más. Pero yo le voy a decir algo: si su corazón está limpio y está sano, aunque usted llega cansado, usted llega satisfecho de lo que está haciendo. Tal vez usted llega rendido, pero usted llega diciendo: gloria a Dios, hoy le hablé a un alma nueva, hoy me gané un alma nueva, hoy visité a alguien, alguien me escuchó mientras estaba predicando en ese parque, a alguien le pude dar un tratado. Gloria al nombre del Señor. Ese trabajo, aunque usted no lo crea, es lo que va revitalizando nuestra vida, es lo que va fortaleciendo nuestro corazón. Y aunque se trabaja duro de lunes a viernes todo el día, hay siempre una fuerza interna que lo está empujando a uno y que le está diciendo: vamos para adelante, vamos para adelante, vamos para adelante. ¿Cuántas veces usted saca vacaciones y en vez de disfrutarla, lo que hace es ir al campo blanco y sacar un ayuno, sacar una vigilia, unos días de retiro, o tal vez coge y se va a visitar algunas iglesias a otro lugar? Gloria al nombre del Señor. Eso Dios lo está viendo, y a la larga eso va a dar vuelta. Y cuando usted sienta, cuando su cuerpo ya no sea capaz de tener más fuerza, ahí entrará esa recarga, esa batería que estaba ahí de repuesto, llenándose, llenándose, llenándose. A su nombre, gloria para siempre. Aleluya. Oh, gloria a Dios, amado hermano. Pero si volvemos a Deuteronomio, el relato sigue. Y es curioso porque en el verso 12 que hemos visto, el Señor se enfoca en el ser humano, en su interioridad, corazón y alma, en sus capacidades relacionales. Pero cuando llegamos al verso 13, que todavía es parte de la pregunta inicial, el verso 13 nos aterriza, o mejor dicho, aterriza esa disposición en una acción física correcta, y nos va a revelar el propósito último de la existencia humana, según la perspectiva bíblica y hebrea. Gloria al nombre del Señor. Analizando este versículo, usted va a encontrar que se desglosa en tres conceptos fundamentales. Primero, que guardes los mandamientos de Jehová y sus estatutos. Primero, el hombre es presentado como guardián. El versículo comienza con el verbo que se traduce guardar. Y en la mentalidad hebrea antigua, ese verbo no significa esconder, o no significaba esconder en algún cajón, como para nosotros hoy, sino más bien se refiere a vigilar con extrema atención, a proteger, a rodear con mucha responsabilidad y a atesorar. Es la misma palabra que se usa para describir, por ejemplo, cuando Dios le dijo a Adán que guardara el jardín del Edén. Con esto no le estaba diciendo que lo metiera en una cajita y lo escondiera. Le estaba diciendo que lo dejara ser, pero que lo cuidara. Gloria a Dios. Esto define al hombre entonces no como un creador de su propia moralidad, sino como un administrador o un custodio de algo que recibió. Para el pensamiento hebreo, el ser humano encuentra su dignidad al cuidar celosamente los límites y las instrucciones que le fueron confiados. Amado hermano, el problema del hombre y el problema de la humanidad radica en esto. El hombre piensa que él puede ser creador de su propia moralidad, y mire cómo estamos. El hombre ha pensado que él es capaz de crear un estilo de vida que sea bueno, que sea digno, que sea especial. Y mire cómo estamos. Mire cómo está la moralidad o la moral en el mundo de hoy. Se ha perdido, está corrompida, está destruida completamente. Se ha perdido todo concepto y toda idea de lo que es moral, de lo que es urbanidad, de lo que es respeto. Nada de eso se ve hoy en medio de nosotros. El mundo está corrompido completamente, y nuestros jóvenes, usted los ve haciendo y viviendo de tal manera que no sienten el más mínimo gloria al Señor, sentimiento de vergüenza, de recato. La juventud de hoy no sabe qué es eso. A las señoritas de hoy les da lo mismo salir casi sin ropa que salir vestidas. Lo ven normal, lo ven común. Gloria al nombre del Señor. Y asimismo los hombres, en muchas de las actitudes que tenemos como seres humanos. A su nombre sea la gloria. A su nombre sea la gloria. Amén. Alabado sea el nombre del Señor. Se ha perdido la decencia, se ha perdido el decoro, porque el hombre ha pensado que es capaz de crearlo. Nosotros no somos capaces de crear nada de eso. Quiere que sepa algo: la existencia del hombre depende o dependió de Dios.
1: Él fue
0: el que formó al ser humano.
1: Él hizo al primer hombre. Él fue el que le dio soplo de vida y el hombre se convirtió en un ser viviente. Y luego vino Eva, la mujer.
0: Alabado el nombre del Señor.
1: Así que, ¿qué es lo que nos corresponde como seres humanos? Ni siquiera como cristianos, como seres humanos, guardar celosamente lo que hemos recibido. Guardarlo, cuidarlo.
0: Gloria a Dios.
1: No esconderlo. No, no. Necesitamos es que brille, pero lo debemos de cuidar, que nadie lo arrebate de nuestro corazón, que nadie nos lo quite, que nadie lo opaque.
0: A su nombre sea la gloria. A su nombre sea la gloria.
1: Amados hermanos, conocer la ley para nosotros es un ejercicio puramente mental, ¿sí? Que guarde los mandamientos de Jehová y sus estatutos está exigiendo conocimiento y obediencia, en cierta manera, de la ley. Pero para nosotros conocer la ley lo hemos limitado a un ejercicio puramente mental. Pero para el pueblo hebreo, el conocimiento no es real hasta que no se ejecuta con el cuerpo. Al exigir que guarden los mandamientos y estatutos, lo que el Señor dice o quiere transmitirnos es que el hombre es un ser físico, histórico, que expresa su espiritualidad a través de lo que hace con sus manos, a través de lo que come, a través de cómo administra su dinero, a través de cómo trata a su prójimo. Y esto impactaba mi corazón. Trataba de hacer una autoevaluación y pensaba y decía: qué tremendo, qué tremendo. Porque a veces pensamos que todo esto se trata de conocer la Biblia, de saberla. En parte sí, pero nada de eso se lleva a su punto final si no lo hacemos. Si no lo hacemos, tenemos que hacerlo. Tenemos que llevarlo a la práctica. El hombre, según esa percepción bíblica y hebrea, es lo que hace, no meramente lo que piensa o lo que siente. La obediencia es la manifestación física de lo que el corazón tiene.
0: A su nombre gloria.
1: Y Dios le está pidiendo al pueblo que también conozca su palabra, que la guarde, pero a su vez le está pidiendo que la viva, que la obedezca y que la viva con integridad. Eso es lo que nos está faltando, amados hermanos. Sabemos mucha palabra, practicamos poca de esa palabra. Sabemos mucha palabra, vivimos poco esa palabra.
0: Alabado el nombre del Señor, amén.
1: Si usted se da cuenta, la iglesia del Señor ha venido desarrollándose, creciendo poco a poco, y con todas las herramientas que tenemos hoy es impresionante.
0: A su nombre gloria.
1: Y podemos adquirir conocimiento y llegar a información que antes hubiera sido imposible llegar. Y la tenemos, y la conocemos, y hasta la predicamos, pero no la practicamos. Y ahí está nuestra falla.
0: Gloria al nombre del Señor.
1: Y ahí es donde usted encuentra personas hablando en contra de la fornicación, pero ellos fornican. En contra del adulterio, pero ellos son adúlteros. En contra del chisme, pero ellos son chismosos. En contra de la falta de perdón, pero ellos no perdonan.
0: Alabado el nombre del Señor.
1: Personas que predican en contra de la pereza, pero ellos son perezosos, haraganes, flojos.
0: A su nombre sea la gloria.
1: A su nombre sea la gloria. A su nombre sea la gloria. ¿De qué me sirve a mí estar hablando con tanto conocimiento de las cosas si no las practico, si no las vivo? Entonces la situación queda a medias. Y eso mismo fue lo que le pasó a los fariseos. Se sabían la ley de memoria, no podían fallar, todos los días la repetían y eran muy buenos entendiéndola y traduciéndola, pero muy malos viviéndola. ¿Y qué provocó eso en Jesús? Que les dijera: fariseos hipócritas, sepulcros blanqueados, por fuera se ven muy lindos, por dentro están llenos de basura y llenos de maldad.
0: Alabado sea el nombre del Señor, a su nombre gloria.
1: Y yo meditaba, pensaba en mí y decía: qué tremendo, qué tremendo. Porque cuántas veces posiblemente uno delante de los demás se mira tan limpio, tan bonito, tan perfecto, tan lindo, tan hermoso,
0: Pero yo preguntaba, ¿y qué estará por dentro? ¿Qué es lo que Dios estará viendo? ¿Qué es lo que Dios está percibiendo? Tal vez yo o usted se pudo echar esta mañana el mejor perfume francés que exista y tener un aroma impecable, delicioso. Ahora mismo el que está a su lado debe estar diciendo, uy, qué perfume se echaría la hermana, es que huele delicioso. Pero yo le pregunto, ¿qué está oliendo Dios? ¿Qué es lo que está saliendo de tu corazón? ¿Cuál es el aroma que está saliendo de tu corazón? ¿Cuál es el aroma que expele tu vida ahora delante del olfato poderoso de Dios? A su nombre, gloria. Eso no quiere decir que vengamos aquí como locos. No, no, hay que venir bien vestidos. Hay que ser lo mejor posible para Dios. Pero el mayor esfuerzo es lo que está aquí adentro. Que es cómo estamos. ¿Cómo estamos? Hay vida, hay salud, hay limpieza, hay santidad, hay aroma. Alabado el nombre del Señor. O lo que hay es apariencia nada más. A su nombre, gloria. A su nombre sea la gloria. A su nombre sea la gloria. Amado hermano, el Señor nos está pidiendo a que no solo conozcamos su ley, sino que la vivamos, que lo hagamos. Usted puede llamarse cristiano, pero si no cumple lo que dice la Biblia, usted no es nada. Tal vez para los demás usted es cristiano, pero para Dios usted no es nada. ¿No le parece llamativo aquella escena cuando muchos dirán, en tu nombre hicimos esto, en tu nombre hicimos lo otro, en tu nombre hicimos aquello, en tu nombre, mejor dicho, lo conquistamos el mundo? Pero Dios les va a decir, apartados de mí, obradores del maldad, nunca te conocí, nunca. Y nosotros aquí hablando de Jesús y hablando de Dios como que si fuera el gran amigo, como que si está aquí con nosotros, y resulta que Dios jamás se ha acercado a nosotros. Oye, hermano, esto es poderoso, esto es profundo. Para mí me ministraba esa palabra mientras la leía. Me detuve un rato ahí, gloria al Señor, porque pensaba que efectivamente, ¿de qué sirve tanta opulencia, tanta cosa externa, si Dios es lo que está viendo, es lo que está dentro de nuestro corazón, es lo que está viendo, es lo que está en nuestra vida? ¿De qué nos sirve, hermano, si Él conoce la envidia, Él conoce la rabia, Él conoce los celos, Él conoce todo lo que está invadiendo tu corazón y tú piensas que Él está feliz? No, Él está esperando es que hagas lo que Él te ha dicho, que yo haga lo que Él me ha dicho. Y cuando lo hagamos, entonces sí, esté seguro que Dios te está viendo con ojos de amor y con ojos grandes de misericordia. A su nombre sea la gloria para siempre. Hermano, quizás somos una iglesia con mucho conocimiento, y hablo en términos generales. Tal vez somos líderes con mucho conocimiento. Hay personas que es fascinante oírlas, que tienen una capacidad para retener impresionante, que tienen el don de la palabra, que tienen un verbo que, mejor dicho, usted los oye y usted dice, uy, qué tipo para hablar, qué mujer para hablar. Todo les ayuda, hasta el tono de la voz. Han estudiado sigilosamente todo. Todo, todo, expresiones no verbales, han estudiado postura, han estudiado vestimenta, han estudiado milética, hermenéutica, exégesis, un montón de cosas. Y hablan bonito y dicen muchas cosas que son reales, pero su vida ¿qué? Su vida, ¿dónde está? Gloria a Dios, ¿dónde está lo que está hablando? ¿Dónde está lo que está diciendo? ¿Dónde está aplicado lo que Él está contando? Gloria a Dios, ¿dónde está? ¿Dónde se ve? En su cuerpo, en su vida, en su quehacer diario. Alabado el nombre del Señor. A su nombre, gloria. Esto es tremendo, es tremendo. Pero ¿sabe qué es lo más tremendo? Que cuando llegamos casi al final, le dice en el verso 13, para que tengas prosperidad. Hasta ese momento uno pudiera decir, uy, no, es que Dios pide todo, es que Dios es de verdad, Él pide todo y no da nada, no da nada. A veces Satanás, que el Señor lo reprenda, es tan astuto que nos hace pensar eso mismo, que Dios pide mucho. ¿Cuántos nos dicen, esa iglesia es muy buena, me gusta todo lo que ahí pasa, es muy linda, siento la presencia de Dios, pero es que son muy, se pasan, son excesivos, son muy fanáticos? Gloria a Dios, piden demasiado. piden tanto que es imposible.
1: Gloria a Dios, pero es que no es uno, es la palabra.
0: ¿Qué puede hacer uno? Si la palabra es Dios el mismo que te está diciendo: yo te quiero todo, no un pedacito, lo quiero todo de ti, todo, todo, todo. ¿Qué significa? Que no tienes derecho ni tienes opción a desviar unos segundos tu mirada. Me tienes que estar viendo a mí, a mí, a mí, a mí, a mí, a mí, a mí. Pero el beneficiado de esto no es Dios. Ahora resulta que somos nosotros. Para que te vaya bien, para que tengas prosperidad. Oh, gloria a Dios. El cierre del versículo revela el secreto más profundo del pensamiento escritural. Aquí usted ve que Dios no es un Dios egoísta, para nada, para nada. Que tampoco Dios pone leyes para someter al hombre y para tenerlo bajo un yugo. No, Dios no es ese tipo de personajes que conocemos hoy en día. La palabra de Dios demuestra que el diseño del ser humano está hecho de tal forma que funciona perfectamente solo cuando se alinea con la voluntad del Creador. El bien, la prosperidad humana, no se consiguen mediante la autonomía absoluta, sino mediante la sumisión voluntaria al orden divino. Esa es la gran paradoja de la libertad. Es de la gran paradoja de la libertad. Uno piensa que es libre porque hace lo que quiere, y resulta que haciendo eso es más esclavo de lo que usted cree. Pero cuando uno se somete a Dios, cuando uno renuncia a su libertad y se la da a Dios, ahí sí se convierte uno en una persona verdaderamente libre. Alabado sea el nombre de Cristo. A su nombre sea la gloria. Entonces usted ve a un mundo que nos critica, que se burla de nosotros y que piensa que pobrecito nosotros, porque estamos bajo este yugo de la religión, que porque estamos bajo este yugo que nos está impidiendo muchas cosas. Y al joven le dice: usted siendo joven se va a perder lo mejor de su vida metido en esa iglesia. Disfrute, haga todo lo que quiera, y cuando ya sea un viejito vaya a la iglesia. Pero ahorita no, ahorita es hora de disfrutar, de sacar a flote toda la carnalidad y toda la lujuria que usted pueda. Así que disfrute, porque en esa iglesia lo van a tener allá sometido y lo van a tener subyugado, etcétera, etcétera, etcétera. Y no se dan cuenta que los que sí son esclavos son ellos, porque ellos son esclavos de la lujuria, son esclavos de la concupiscencia, son esclavos de los vicios, son esclavos de la vulgaridad, son esclavos de todas esas cosas tan malas que los están destruyendo a ellos y a sus familias. ¿Cuántos de ellos sienten que son libres y no se han dado cuenta que ya son esclavos del alcohol, que ya son esclavos de la droga, y solo es cuestión de tiempo para que esa esclavitud se logre coronar sobre toda tu vida? ¿Y cuántos no hay hoy en la calle que han perdido a sus padres, que han perdido a sus hermanos, que han perdido a sus cónyuges, que han perdido a su familia, que han perdido su trabajo, que han perdido un montón de oportunidades, todo por la esclavitud de un vicio que no fueron capaces de soltar, que no fueron capaces de salirse? ¿Cuántos hoy en la calle claman, lloran y piden que alguien los ayude a salir de donde están, porque lo han probado todo y nada les ha podido ayudar? Ahí es donde uno dice: entonces, ¿quién es libre? ¿Quién es el libre? Alabado el nombre del Señor, a su nombre sea la gloria. Por eso, amigo que me escucha, jamás piense que estar en la vida cristiana es una esclavitud. Todo lo contrario, aquí se disfruta de la libertad con que Cristo nos ha hecho libres. Pero esa libertad no es libertinaje, no, esa libertad es estar bajo los preceptos y la ley que Dios nos ha dado. A su nombre sea la gloria, a su nombre sea la gloria. Aleluya, yo me gozo, de verdad, yo me gozo. Cada vez que estamos acá me gozo, porque vemos, porque nos reunimos un pueblo que es libre. Tenemos dificultades, tenemos situaciones adversas, a veces peleamos entre nosotros mismos, pero seguimos amándonos, seguimos disfrutando de la compañía de unos con otros, seguimos siendo un mismo pueblo, seguimos siendo una sola iglesia, seguimos teniendo el mismo deseo, sentimos la misma carga, tenemos la misma visión, queremos llegar al mismo lugar. Eso es ser libre. Eso es ser libre, que
1: aunque a veces discutimos, también nos perdonamos, también olvidamos, también sepultamos los errores del pasado, y que cada domingo, que cada culto, somos capaces de levantar las manos, somos capaces de abrir la boca, somos capaces de decir gloria a Dios, somos capaces de alabar al Espíritu de Dios, somos capaces de sentir su presencia.
0: Mientras muchos, lamentablemente, están pasando las repercusiones de la borrachera de anoche, aquí habemos un pueblo libre. Mientras muchos, lamentablemente, sufren ahora mismo y están por allá en una condición deplorable que no se aguantan ni la cabeza, aquí hay un pueblo que está libre, aquí hay un pueblo que adora, aquí hay un pueblo que tiene vida, aquí hay un pueblo que todavía es capaz de adorar a Dios. Yo le pregunto, ¿vale o no vale la pena seguir a Dios? ¿Vale o no vale la pena poder vivir como Dios quiere que vivamos? Ay, por eso Satanás, que el Señor lo reprenda, te quiere sacar de este camino. Por eso el diablo está viendo la manera de que volvamos atrás, porque nos quiere ver arruinados, nos quiere ver destruidos, nos quiere ver hechos nada. Pero gloria a Dios por su misericordia, gloria a Dios por su espíritu. Amada iglesia, Dios pide algo más que el simple rito. Dios pide rendición, Dios pide entrega, Dios pide que le dé es toda tu vida. Oh, a su nombre gloria. Oye, hermano, de verdad, yo se lo digo sinceramente, yo meditaba y decía, Dios no hace sino pedirnos, ven a mí, ríndete. Todo este año hablando sobre rendición, ríndete. Y nosotros, no. Y Dios te está hablando claro, y Dios te envía esta palabra, y te envía otras palabras, y te describe tu realidad, te describe tu vida. Falta solamente que diga fulano de tal, esta porción es para ti. Gloria a Dios, pero usted lo entiende. Aunque no se mencione su nombre, usted sabe que es con usted que la palabra está hablando. Y Dios te dice ven, y tú dices no, y ven, no, ven, no. Gloria a Dios, y seguimos igual, y seguimos en lo mismo. Y Dios con un montón de bendiciones aquí, esperando que venga, esperando que se rinda, esperando que comience a vivir para Él. Para Dios empezarlas a soltar sobre tu cabeza, sobre tu familia, sobre tu vida. Aleluya. Por eso Satanás quiere tenerte ahí, que estés no. Pero yo creo que hoy una de las cosas más fuertes que debemos de romper es la terquedad, es esa dura cerviz que tenemos encima. ¿Por qué? Porque eso está impidiendo que la presencia de Dios venga, que la bendición de Dios sea derramada. Pero hoy es día de venir a Dios, hoy es día de entregarse, hoy es día de derramar lágrimas. Aleluya. Dios le dijo a Israel a través del profeta, ¿hasta cuándo te he de llamar? ¿Hasta cuándo entenderás? ¿Hasta cuándo aflojarás? ¿Hasta cuándo? Y tal vez hoy Dios no se lo dice a Israel, pero sí te no lo dice a nosotros, hermano. ¿Hasta cuándo? ¿Hasta cuándo se va a resistir? ¿Hasta cuándo se va a negar? ¿Hasta cuándo? ¿Hasta cuándo vas a seguir perdiendo lo que Dios tiene para ti? ¿Hasta cuándo vas a seguir con esa vida seca cuando Dios tiene ríos de agua viva? Levante sus manos, adoremos al Señor. Lo continuamos en el siguiente culto. Yo siento que Dios está acá, no puedo seguir más. Pero yo siento que Dios está llamando a alguien, o tal vez a varios, yo no lo sé. Pero sí siento que la voz de Dios está llamando hoy. Hoy Dios llama. Hoy Dios llama. Hoy Dios llama al que quiere rendir. Al que quiere rendir. Hoy Dios llama al que está dispuesto a entregar su alma y su corazón a Jehová. Aquí está su presencia. Hable con Dios. Levante sus manos Y si alguien quiera pasar al frente, si esta palabra le ha llegado a su corazón, si usted sabe que es uno de los que debe venir, venga. No te resistas más. No te resistas más. No te resistas más. Dios está esperándote. Dale todo tu ser. Dale todo tu ser. Aleluya. Aleluya. Hable con Dios. Cierre sus ojos y hable con Dios. Háblele. Pero si Dios te está llamando, yo le voy a dar unos segundos. No tengo más tiempo, la verdad. Pero en unos segundos, mientras los hermanos nos dirigen en una alabanza, en esos cortos segundos, si Dios le ha hablado, venga hasta acá. Si tiene algo que rendirle, venga, aproveche. Hoy es día. Hoy es el día. Y dígale: Señor, te voy a dar mi vida. Quiero que tú la tomes. Quiero que tú la cambies. Dile: Señor, yo te necesito. Me he resistido. He sido testarudo, testarudo. Tú has tocado muchas veces a la puerta, pero me he quedado en el sofá. No he querido pararme.

pueblo, pueblo de verdad. Dios quiere más que tus ritos. Dios quiere más que lo que puedas hacer. Dios quiere tu vida. Ay, si fuera tan fácil, todo lo haríamos. Pero es tan duro, tan difícil. Pero los que son valientes y lo hacen, disfrutan de las bendiciones de su decisión. Levante sus manos, amada iglesia. Hable con el Señor. Y si hay alguien más, venga ahora. Yo quiero orar por usted. Cristo le ama. Él te quiere dar lo que tu corazón necesita. Padre, en el nombre de Jesús, bendice la vida de los que están acá, Señor. Yo no los conozco, pero tú sí. Ellos vienen hoy a rendir su vida y su corazón. Ayúdales, por favor. Por favor, cámbiales ahora mismo. Dale la fuerza de voluntad. Dale la fuerza, Señor, y el coraje para renunciar al pecado y a la maldad. Ayúdanos a todos a poder rendir nuestro corazón a ti, a serte fieles, a vivir un evangelio que de verdad cambie, que de verdad transforme nuestra vida, Señor. No nos dejes seguir igual. No nos dejes continuar de la misma manera. No nos dejes, Señor, seguir viviendo esta mediocridad espiritual. Ayúdanos a levantar nuestra cabeza, a hacer algo por ti, Señor, a vivir una vida de verdad, de entrega, de rendición. Oh, Señor, que no seamos, Dios mío, una apariencia para los demás. ¿De qué nos sirve un liderazgo? ¿De qué nos sirve una posición? ¿De qué nos sirven todas esas cosas si a la larga estoy vacío, estoy vacía, Señor? Ayuda a cada uno de mis hermanos y hermanas. Por favor, bendíganos, bendíganos, bendíganos en esta hora. Tú estás aquí, Señor. Tú estás aquí. Ayúdanos, ayúdanos, Señor. En el nombre de Jesús. Tú eres poderoso, tú eres fiel, Señor. Gracias, gracias, Señor. Y mientras usted sigue orando al Señor, ahí donde está, quiero invitar al que quiera aceptar a Cristo ahora en su corazón. ¿Quiere entregarle su corazón a Jesús? Ahora el turno es para usted. Venga hasta aquí adelante y entréguele su vida a Cristo. Amigo que me escucha, darle la vida al Señor es lo mejor que usted puede hacer. Es lo mejor que usted puede hacer. Aceptar a Cristo en su corazón es lo único que le puede cambiar y transformar. ¿Desea usted entregarle su vida a Jesús? Venga, acérquese. Cristo está aquí, Él le ama, Él le puede transformar y le puede ayudar. Venga hasta este lugar y entréguele su corazón.

Quiero servirte, Señor. Hermosa interpretación de Óscar Medina. Un tema muy apropiado para este mensaje que acabamos de escuchar. Predicaba el pastor José María López bajo el tema Más allá del rito. Libro de Deuteronomio, capítulo 10, versículos 12 al 22. Una palabra muy especial que nuestro Dios nos trae a esta hora. Un llamado de parte de nuestro Dios para cada uno de nosotros, que de verdad seamos sinceros delante de nuestro Dios y que aceptemos ese llamado que nuestro Dios nos hace cada día, como dice la Biblia, nuevas son sus misericordias cada mañana. Se encuentra en ese momento el hermano Freddy Ospina haciendo esta oración de fe por las personas que han visitado el templo de la Iglesia Central de Volvamos a Dios y atendieron a este llamado de entregar su vida al Señor. Yo también quiero, amado oyente, usted allá a la distancia, hacerle esta invitación. Si usted desea hacerlo, no importa que esté a la distancia, Dios es un Dios omnipresente. Así que si desea hacerlo, repita estas palabras. Dígale al Señor en esta hora: Padre Celestial, yo te doy gracias por haberme permitido escuchar tu palabra. En esta hora, Señor, reconozco mi condición delante de ti, reconozco que soy pecador, pecadora, y te recibo en mi corazón. Acepto a Jesucristo como el Señor y Salvador de mi vida. Te pido que escribas mi nombre en el libro de la vida. Todo esto te lo pido en el nombre de Jesús y te doy gracias. Amén. También vamos a estar orando de una manera especial por las peticiones en general. Hay peticiones delante de nuestro Dios y vamos a pedirle a el Dios Todopoderoso que Él se glorifique de una manera especial, de una manera poderosa, que nuestro Dios haga algo bien especial en cada necesidad. Amado Dios y Padre bueno, te adoramos, te bendecimos y te glorificamos. Te damos muchas gracias, Señor, por tu infinito amor, por tu misericordia. Te presentamos, Dios del cielo, cada petición de nuestros oyentes. Señor, queremos pedirte, Dios amado, que tú te glorifiques de una manera especial, de una manera poderosa, que tú obres, Señor. Mira personas, Señor, que tienen una necesidad en su salud. Señor, te pedimos que tú te glorifiques de una manera poderosa, de una manera especial, que seas tú, amado Señor, obrando de una manera muy especial en cada necesidad, Señor, que seas tú obrando, Padre bueno, en cada necesidad de salud, Señor, obra poderosamente. Te lo imploramos, oh Dios, y te damos muchas gracias, Dios del cielo, Dios todopoderoso. Obra, Señor, en aquella persona que tiene una necesidad económica, una necesidad de empleo. Señor, glorifícate
de una manera especial, de una manera poderosa, Señor, te lo imploramos en el nombre de Jesús. Glorifícate, Dios amado, Dios eterno, Dios todopoderoso, obra, Señor, en cada necesidad, obra, Señor del cielo, Dios todopoderoso, glorifícate en esta hora, te lo imploramos y te damos muchas gracias, Señor, por que tú has atendido cada necesidad que hemos presentado delante de tu presencia, oh Dios. Muchas gracias, Dios todopoderoso, en el nombre de Jesús. Amén. Amado oyente, la invitación es para que usted permanezca muy atento allí en la sintonía. Recuerden que a las 11:30 de la mañana dará comienzo nuestro segundo servicio. Así que la invitación es para que usted permanezca muy atento allí en la sintonía y a las 11:30 de la mañana estaremos de nuevo llevando este mensaje de la palabra de nuestro Dios. Vamos a seguir en esta hora disfrutando de buena música. Óscar Medina interpreta Corazones de Piedra.

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2 con los mejores en Volvamos a Dios Radio a las 11 de la mañana y 38 minutos. Oscar Medina, El Amor Llegó y Ven.

0: A las 11 de la mañana y 55 minutos enviamos un saludo muy especial a cada uno de nuestros oyentes. Ya ha dado comienzo nuestro segundo servicio de este hermoso día que nuestro Dios nos permite. Así que la invitación, amado oyente, es para que usted permanezca muy atento en la sintonía. En este tiempo hay un ambiente de alabanza y de adoración muy especial en el templo de la Iglesia Central. Devolvamos a Dios y nos estamos preparando para lo que será el poderoso mensaje de la palabra de nuestro Dios. Así que les invitamos a estar muy atentos allí en la sintonía. Mientras llega ese tiempo especial de escuchar la palabra de nuestro Dios, seguimos escuchando buena música. Dani Berríos interpreta Me diste amor.
1: Razón de vivir.
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0: Ha llegado el momento especial de escuchar el mensaje de la palabra de nuestro Dios y estará predicando el pastor José María López en una continuación de el tema del culto de la mañana. Así que estemos muy atentos a esta palabra de nuestro Dios.
1: Devolvamos a Dios allá. Ya en este día se termina, pero desde el día viernes han estado en unos días preciosos de bendición, donde el Señor se ha manifestado de una manera poderosa y especial. Amén. Estamos orando por ellos, por su regreso. En esta ocasión también ha habido un grupo de hermanos que se ha movilizado desde aquí y que les han acompañado, en donde seguramente la próxima semana escucharemos testimonios de cómo el Señor está haciendo una obra preciosa en aquel lugar. Amén. Le voy a invitar a que tomemos nuestra Biblia entonces y vayamos a Deuteronomio capítulo 10 una vez más, donde esperamos en el Señor continuar con la palabra que teníamos en esta mañana. Deuteronomio capítulo 10. Y quiero que leamos desde donde nos quedamos. Verso 14. He aquí, de Jehová tu Dios son los cielos, y los cielos de los cielos, y la tierra, y todas las cosas que en ella hay. Solamente de tus padres se agradó Jehová para amarlos, y escogió su descendencia después de ellos a vosotros, de entre todos los pueblos, como en este día. Circuncidad, pues, el prepucio de vuestro corazón, y no endurezcáis más vuestra cerviz, porque Jehová, vuestro Dios, es Dios de dioses y Señor de señores, Dios grande, poderoso y temible, que no hace acepción de personas ni toma cohecho, que hace justicia al huérfano y a la viuda, que ama también al extranjero, dejándole pan y vestido. Amaréis, pues, al extranjero, porque extranjero fuisteis en la tierra de Egipto. A Jehová tu Dios temerás, a Él solo servirás, a Él seguirás y por su nombre jurarás. Él es el objeto de tu alabanza y Él es tu Dios, que ha hecho contigo estas cosas grandes y terribles que tus ojos han visto. Con 70 personas descendieron tus padres a Egipto y ahora Jehová te ha hecho como las estrellas del cielo en multitud. Oremos. Padre que estás en los cielos, una vez más te damos gracias por esta hora y por esta oportunidad. Reconocemos, Señor, tu grandeza y tu poder, tu bendición. Gracias por darnos el privilegio de estar aquí reunidos y por poder compartir en este momento tu palabra. Quiero pedirte de nuevo que tengas misericordia de nosotros, que nos acompañes y que nos bendigas. Te presento mi corazón, mi vida. Te pido que la uses como un vaso útil en tus manos. Que sea tu Espíritu Santo inspirando la palabra en mi corazón, poniéndolo en mi boca, para que todo lo que hable pueda ser de edificación a los que me escuchan, Señor. Reprende toda oposición del maligno, de las tinieblas, y danos la oportunidad, danos la libertad y la disposición para poder aprender más de ti. Te lo pido en el nombre de Jesús y te damos muchas gracias. Amén. Puede tomar su lugar dando un gloria al Señor. A su nombre, gloria. Bien, amados hermanos, quiero que podamos continuar con lo que estábamos viendo esta mañana, desde el verso 12 hasta el verso 22, y que continuemos ahora con el verso 14, gloria a Dios, bajo el tema más allá del rito, más allá del rito. Para hacerle un breve resumen, aquí nos encontramos a Moisés dándole estas palabras a Israel, especialmente a la nueva generación que no salió de Egipto. La generación que salió de Egipto murió en el desierto, pero aquí ya se encontraban cerca para entrar a la tierra prometida, así que estamos hablando de una nueva generación a la que Dios inspira a Moisés para hacerles memoria de todas las cosas que Dios hizo con ellos desde antes de sacarlo de Egipto, con el fin de que esta nueva generación no se olvidara de Jehová, que cumpliera los mandatos, los estatutos, y que al entrar a la tierra prometida, pues lograra la prosperidad que Dios les había prometido, siempre y cuando guardaran sus mandamientos. Gloria a Dios. En el Señor, a través de Moisés, les dice en una pregunta: ¿qué pide Dios de ti, sino que temas a Jehová tu Dios? lo dice el verso 12, que andes en todos sus caminos, que lo ames, que le sirvas y también con todo tu corazón y con toda tu alma. Añade también que guardes sus mandamientos y sus estatutos para que tengas prosperidad. Al final, Dios a través de Moisés le está diciendo a esta generación que si ellos cumplen lo que Dios les está pidiendo, la prosperidad les llegará, serán prosperados, que era el deseo seguramente de todos ellos. Dios les muestra que a la larga el cumplir sus mandatos, el guardar sus mandamientos, no traería recompensas para Dios, sino para ellos mismos. Y su vida sería bendecida y sería prosperada. Pero en el verso 14, el discurso que Dios pone en el corazón de Moisés da un giro profundo. Porque en los versos anteriores, usted ve cómo el Señor comienza a definir al ser humano a través de sus facultades internas. Usted ve que Dios está hablando al pueblo y le está hablando acerca de su mente, de su voluntad, de sus fuerzas, de su vitalidad. Pero en este verso, el ser humano va a ser definido desde otra perspectiva, y es a través de su posición cósmica o de su posición en el universo, sobre todo a través de la elección soberana. En la mentalidad del antiguo Israel, la identidad humana de un pueblo no se basaba en sus méritos, sean biológicos, genéticos, sino en la paradoja teológica, es decir, de dónde se desprende toda su historia. El hombre en sí mismo, vemos que el verso 14 nos muestra, no tiene nada por qué gloriarse. El verso 14 lo que establece es una escala universal. Para ellos, el universo no gira en torno al hombre. Y le hablo de esta manera porque estas palabras Dios se las dirige a Israel de una manera en la que ellos entendieron perfectamente lo que Dios les quería decir. Y por eso nosotros tenemos que tratar de verlo desde esa misma perspectiva para entenderlo. Primero porque es otro tiempo, es otra cultura, y si nosotros no nos alineamos a eso, será muy difícil poder entender a cabalidad lo que Dios les estaba pidiendo. Pero aquí el Señor les habla y lo que va a mostrar que está ya en la mentalidad de ellos es que el universo no gira en torno al hombre. La expresión cielos de los cielos, tierra con todo lo que en ella hay, que se dice en el verso 14, he aquí, de Dios son los cielos y los cielos de los cielos, la tierra y las cosas que en ella hay. Esas palabras le recuerdan a Israel, a esa nueva generación y hoy a nosotros, que el hombre no es sino un habitante microscópico en una creación que le pertenece por completo a Dios. Amén. El Señor de alguna manera le está mostrando, le está tratando de enseñar a esta nueva generación que ellos, por mucho que logren, que conquisten y que alcancen, no son sino una parte microscópica dentro de todo lo vasto del universo que le pertenece a Dios. Mientras, esto es interesante porque las culturas vecinas, como la babilónica, la egipcia, que son las más cercanas, ellos tenían la mentalidad que los seres humanos eran creados casi de forma accidental. O, si no, otros consideraban que los seres humanos fueron creados para ser esclavos y alimentar a sus dioses. Sin embargo, con esto, el Señor está tratando de dejarles claro a ellos, gloria a Dios, que el ser humano, frente a la inmensidad del universo, a su nombre sea la gloria, Dios lo coloca en la tierra para hacerle entender su pequeñez biológica antes de revelarle su inmenso valor relacional. Dios le está diciendo a Israel en esta forma o en estas palabras, lo que le está diciendo es primero mostrarle su pequeñez para tratar de erradicar o de impedir todo tipo de orgullo, de soberbia. Les está tratando de mostrar que ellos no son nada realmente delante de Dios, para cubrirles de todo manto de soberbia y de orgullo, de altivez. Pero a la vez lo hace para luego revelarles el inmenso valor que tienen relacional. Por ejemplo, Jeremías capítulo 9, verso 23 y verso 24 dice: así dijo Jehová, no se alabe el sabio en su sabiduría, ni en su valentía se alabe el valiente, ni el rico se alabe en sus riquezas. Más alábese en esto el que se hubiere de alabar, en entenderme y conocerme, que yo soy Jehová, que hago misericordia, juicio y justicia en la tierra, porque estas cosas quiero, dice Jehová. Dios le deja claro a Israel a través de Jeremías que si en algún momento alguien necesita o debiera alabarse, que no se alabe en nada de lo que sea humano, y mucho menos en los logros que pueda conseguir, que se alabe en entender y conocer a Dios. Alabado sea el nombre del Señor. Claramente lo está poniendo por encima. Y yo creo que esto es un buen ejercicio y una palabra oportuna para indicarnos a nosotros también y para hacernos entender cada día de nuestra vida que no somos nada delante de Dios. Humanamente hablando, por mucho que podamos alcanzar y lograr, por muy alto que logremos escalar, jamás llegaremos a estar a la altura de Dios. Siempre habrá alguien por encima de nosotros. Siempre habrá alguien que ocupará alturas a las que nadie podrá llegar, y Él es Jehová de los ejércitos. A su nombre sea la gloria. Alabado sea el nombre del Señor. Pero qué precioso y qué maravilloso. Porque primero en el verso 14 les dice: ustedes como seres humanos no son nada. No logran llenar requisitos que de verdad impresionen a Dios. Sin embargo, en el verso 15, el Señor también le dice a Israel que ellos han escalado, pero no por lo que son, sino porque han sido elegidos y han sido amados. Qué tremenda la palabra del Señor. Verso 15: solamente de tus padres se agradó Jehová para amarlos. Amor. Y los escogió, y escogió su descendencia después de ellos, es decir, a ustedes, de entre todos los pueblos, como en este día. Le está diciendo a esta nueva generación: si ustedes están acá, es porque Dios amó a sus padres. Así que no es mérito suyo ni siquiera, sino de sus padres. Dios los amó, pero también los escogió a ustedes, su descendencia, para darles lo que les había prometido desde el principio: amor y elección. El versículo 15 rompe de forma dramática la lógica del universo. Y aquí lo que se puede ver y lo que se le transmite a esta nueva generación es identidad basada en la gracia. El texto utiliza una expresión que se traduce como "se agradó". Y esta es una raíz que evoca un apego profundo, un afecto vinculante o un deleite voluntario. Esto tiene el propósito de que en su mentalidad ellos puedan entender que esto es, gloria al Señor, que el valor del ser humano no proviene de lo que él posee. El valor de nosotros, los seres humanos, no provee de lo que tenemos, sean riquezas, fuerzas, moralidad, sino que se sostiene, gloria a Dios, por el valor que Dios decide otorgarle al, digámoslo de esta manera, enamorarse de Él. En otras palabras, lo que usted y yo somos, lo que usted y yo logramos, lo que usted y yo como iglesia alcancemos, No es por nosotros. Ni siquiera es porque nosotros tengamos el mérito. Porque en muchos casos han habido padres y abuelos que tuvieron que pagar un precio muy alto para nosotros estar hoy aquí y tener y ser lo que somos y tener lo que tenemos. Gloria a Dios. Pero entonces, ¿por qué estamos? ¿Por qué es que aún permanecemos? Porque Dios nos amó. Porque Dios nos eligió. Ni siquiera por algo que tuviéramos, sino porque Él nos ha amado. A su nombre sea la gloria. A su nombre sea la gloria. Por eso el apóstol Pablo afirma en 1 Corintios capítulo 15 y verso 10, pero por la gracia de Dios soy lo que soy. Y su gracia no ha sido dada en vano para conmigo. Antes he trabajado más que todos ellos, pero no yo, sino la gracia de Dios conmigo. El hebreo, el hombre hebreo no se entiende a sí mismo como un individuo aislado. Su identidad está unida a su linaje, a su descendencia. El israelita del hoy

periodo de tiempo de esa gran historia, pero al igual que nosotros, hubo muchos más atrás que tuvieron y que pasaron y que vivieron cosas tremendas, que tuvieron que enfrentar cosas difíciles que nosotros no enfrentamos hoy, pero que ellos sí tuvieron que enfrentar. Y por su valentía, por su fidelidad, por su lealtad, hoy estamos nosotros aquí alabando y bendiciendo el nombre del Señor. A su nombre gloria. Amén. Entonces mire cómo Dios, de una forma muy sabia, está diciéndole a esta nueva generación: ustedes no van a ser mejor que nadie, ni vayan a sentirse los más valiosos, ni vayan a sentirse los que más han logrado, sino que todo lo contrario. Ustedes están aquí porque Dios los escogió y porque Dios los amó. Gloria al nombre del Señor. Amén. A su nombre sea la gloria. Esto es, a mi parecer, ponerles los pies en el suelo. No dejar que se nuble su mente por causa del orgullo, por causa de la vanagloria. Esto es lo que quizá el apóstol Pablo le trata de decir a los hermanos en Corinto, cuando se peleaban los unos por los otros, siguiendo a diferentes personajes, entre ellos líderes. Cuando les dice: no, es que entiendan, nosotros somos un cuerpo. Nosotros no somos varios cuerpos, somos un cuerpo, y todos miembros de ese mismo cuerpo, y la cabeza de ese cuerpo es Jesucristo. Alabado sea el nombre del Señor. Pero esto muestra claramente que hay un peligro para esta nueva generación, como para nosotros hoy, de creer que nosotros somos los que logramos lo que otros no pudieron lograr. Amén. Gloria a Dios. Aquí es donde uno debe de entender, como lo decía el apóstol Pablo también a los corintios, que el que siembra no es más del que recoge, ni el que recoge más del que siembra. Todos somos iguales y hemos sido escogidos para hacer una labor. El que se lleva la gloria es el que da el crecimiento. ¿Y quién es el que da el crecimiento? Dios. Alabado sea el nombre del Señor. A su nombre gloria. Esto es bueno que lo tengamos en cuenta, hermanos, porque muchas veces este ha sido el talón de Aquiles, ha sido el tropiezo perfecto para muchas misiones. Gloria a Dios. Quienes al principio, ha habido una generación de padres y de abuelos que han luchado, que han perseverado, que han abierto camino cuando no había nada, pero luego vienen generaciones posteriores que alcanzan grandes cosas, que alcanzan grandes alturas y que se vuelven locos, que no saben qué hacer y que terminan pensando que es por su fuerza, por su estrategia, por su sabiduría, y se olvidan que es porque Dios los escogió y Dios los amó. Alabado sea el nombre del Señor. A su nombre sea la gloria. Usted mira que el pasaje concluye diciendo que fueron escogidos. Escogidos. A su nombre gloria. Esto, así por muy encima que pasemos, establece la identidad vocacional de Israel. Y les está diciendo que su identidad es específica. No fueron elegidos por ser mejores. No fueron elegidos por tener muchas cosas. No fueron elegidos porque tuvieran mucho para ofrecer. Fueron elegidos para cumplir una función de representación. Fueron elegidos para ser ejemplo al resto de la humanidad. Y aquí es donde entonces uno como que cae a tierra y se da cuenta y entiende que lo que pueda estar pasando conmigo es por la gracia y la misericordia de Dios. Amén. Gloria al nombre del Señor. Que yo me debo de mantener agradecido, pero también humilde y sencillo, al saber que no teniendo nada, Dios me eligió a mí y no eligió a otro. Alabado el nombre de Cristo. En conclusión, el ser humano, podríamos decir, es físicamente insignificante ante la inmensidad del universo y de Dios. Pero, a su vez, es espiritualmente central para los planes del Creador. La identidad del hombre no se autoconstruye por el ego, sino que se recibe a través del pacto de amor, la memoria histórica de una comunidad y la responsabilidad de vivir esa elección en el presente. Gloria a Dios. Esto va preparando el corazón.

0: corazón para que eso, esa nueva generación, cuando posea la tierra, no se enloquezca, sino mantenga presente su postura. Luego en el verso 16 viene y les dice: circuncidad pues el prepucio de vuestro corazón y no endurezcáis más vuestra cerviz. Este verso contiene lo que algunos han considerado una de las declaraciones más revolucionarias e impactantes de toda la mentalidad hebrea. Para la mentalidad de la época, esta frase rompe por completo con el plano meramente ritual y profundiza en la psicología, en la anatomía metafórica y en la ética del ser humano. El análisis se sostiene sobre tres pilares fundamentales. Y aquí es donde este verso viene a convertirse quizá en el núcleo de toda esta frase que estamos estudiando. Gloria a Dios. ¿Por qué? Porque pareciera ser la respuesta. Con esto Dios, a través de Moisés, le está diciendo al pueblo cómo puede cumplir lo que él les está pidiendo. Aquí usted se va a dar cuenta que si vamos a tratar de hacer esto por la fuerza humana, jamás lo podremos lograr. Por eso es que hay mucha gente frustrada, mucho cristiano frustrado dentro de la iglesia de Cristo. Porque todo lo que quiere o desea o se plantea hacer para Dios, lo intenta desde su propia fuerza. Y ahí es cuando fracasa. ¿Por qué? Porque por mucho que usted y yo intentemos algo, hay cosas que nunca las podremos lograr a menos de que la gracia y la fortaleza de Dios nos amparen. Gloria a Dios. Amén. Cuando uno de su propia humanidad desea hacer cosas para Dios, por lo general termina frustrado porque se da cuenta que en algún momento llega un punto de quiebre y usted, aunque se esfuerza y trata y quiere, termina, como dice el apóstol, haciendo lo que Dios, lo que usted no quiere, porque sabe que a Dios no le agrada. ¿De qué manera podemos lograr? ¿De qué manera podemos alcanzar temer a Dios, andar en todos sus caminos, amarlo y servirle con todo el corazón y con toda el alma? Pues aquí en el verso 16 nos lo dice. Miremos alguna de estas cosas. Primero, vuelve a mencionarnos al corazón. Como lo vimos en el primer culto, cuando hablamos de corazón, estamos hablando de la sede, de la sede o del centro neurálgico del intelecto del ser humano. Nos estamos refiriendo a sus pensamientos, al lugar donde se toman las decisiones, al lugar donde está la voluntad. Cuando habla del corazón, no se habla simplemente a la sede de los sentimientos románticos, emocionales. No, para la mentalidad hebrea, cuando les hablan del corazón, les están hablando de ese centro neurálgico de las decisiones que el hombre toma. Al hablar del corazón en este verso, la escritura se dirige al núcleo operativo del ser humano. El cambio que Dios pide no es superficial ni externo, sino es una transformación en la raíz misma, desde el donde el hombre procesa su realidad y toma las decisiones diarias. Gloria a Dios. Pero también aquí se habla de la metáfora del prepucio. El Señor les dice: circuncidad pues el prepucio de vuestro corazón. Esto era algo a lo que ellos estaban ya un poquito familiarizados. Todos los varones de Israel, por ley, debían de ser circuncidados a los 8 días de nacer. Esto está en Levítico capítulo 12 y verso 3. Pero me parece que, aunque apenas no es tan antigua la norma, llevan poco tiempo de estarla haciendo, el Señor pareciera, a través de esta palabra, empezarle a descubrir a Israel que no caigan en la trampa de pensar que el rito en sí mismo es lo que les va a proveer lo que el Señor les está pidiendo. Ellos debían ser circuncidados, sí, pero esta cirugía era menor a lo que verdaderamente Dios espera de ellos en sus corazones. La circuncisión física
1: era señal externa del pacto
0: en el cuerpo de los varones israelitas. Sin embargo, el texto introduce el concepto de la incircuncisión del corazón.
1: La raíz de la palabra prepucio connota una barrera, un bloqueo. Se refiere a una cubierta que impide el funcionamiento correcto, algo que vuelve insensible.
0: Gloria a Dios. Un corazón, entonces, incircunciso, se está refiriendo a una mente bloqueada,
1: a una mente impermeable a la presencia y a la justicia de Dios, a una mente sorda a la instrucción divina, a una mente que es incapaz de ser empática con la presencia de Dios.
0: Aquí usted mira que el Señor les está pidiendo a ellos que quiten ese bloqueo de su corazón,
1: que lo exterminen, que no se queden solamente con el rito externo.
0: En el caso de los varones, hay que circuncidarlo al octavo día. Listo.
1: Todo lo cumplían a cabalidad. Era una norma, era un rito, era una ley.
0: Excelente.
1: Pero eso no hacía o no lograba lo que el Señor les estaba pidiendo, que es algo más interno.
0: Y entonces es cuando el Señor inspira a Moisés para hablar sobre la metáfora de quitar el prepucio del corazón. Este verso, hermanos amados, es un golpe directo a lo que podríamos llamar el ritualismo vacío.
1: Le dice al ser humano que la identidad y la pureza no se definen por una marca quirúrgica o por un estatus genético externo. El verdadero diseño humano se restaura cuando se remueve la cubierta que bloquea nuestro corazón, impidiéndole que sea receptivo y sensible a la presencia de Dios. ¿Cuál es ese bloqueo? ¿Cuál es ese prepucio al que se refiere Moisés o Dios a través de Moisés? A algo que se llama el orgullo, el ego o también la autosuficiencia mental. Eso es lo que el Señor quiere que el pueblo entienda. Eso es lo que esta nueva generación debe de aprender, de que para poder ser sensible a Dios, el hombre debe de operar en su corazón esa cubierta que le impide ser sensible.
0: Me llamaba la atención la descripción en donde se refiere a esta cubierta como algo que nos vuelve, gloria al nombre del Señor,
1: impermeables.
0: Usted sabe, sobre todo los que les gusta andar en moto, usted sabe que cuando llueve, para la mejor manera de uno cubrirse es conseguir una prenda que sea impermeable.
1: ¿Cuál es la función de esa prenda? Que puede caer el aguacero que quiera caer,
0: que mientras usted lo tenga puesto, esa agua va a caer sobre usted, pero va a resbalar, no va a penetrar. Usted por dentro permanece seco, permanece cubierto. Por fuera le está cayendo mucha agua, pero esa agua, así como cae, así mismo resbala y vuelve a caer al piso. Y al final de la jornada, usted se quita la chaqueta, la puede sacudir, la deja que se seque por ahí, pero usted por dentro permanece seco.
1: Y eso es lo que el Señor quiere que el pueblo entienda, que se den cuenta, que puedan comprender que su corazón no puede ser impermeable a la presencia de Dios. Y eso es lo que nos está pasando hoy en día. Esa es la respuesta a la condición de mucho pueblo de Dios hoy en día. Usted mira que son muchos los que se consideran cristianos, los que asisten a una iglesia, los que comparten este evangelio que nosotros predicamos, pero solo son pocos en quienes hace efecto la palabra que escuchan. En una misma congregación usted puede ver claramente dos grupos grandes de personas: los que
0: a los que les es provechosa la palabra y a los que no les es provechosa. Es cómo podemos explicar el fenómeno de que en una misma iglesia usted mira personas muy entregadas, muy rendidas, pero también personas no entregadas y no rendidas. Y son parte de una misma congregación, escuchan el mismo mensaje que escucha el otro grupo. Gloria al nombre del Señor. Saben las mismas cosas, son enseñados en la misma enseñanza, en la misma doctrina. Gloria a Dios. Pero en unos hay provecho, en unos germina la palabra y en otros se muere, no germina. Y aunque están en una buena iglesia y aunque tienen una buena enseñanza y aunque disfrutan de un buen alimento espiritual, escritural, gloria a Dios, no hay cambios, no hay regeneración, no hay evidencia de arrepentimiento, y su mentalidad es muy diferente. Mire usted, en una misma iglesia hay quienes piensan de una manera de acuerdo a lo que la Biblia enseña, y hay otros que piensan totalmente opuesto a lo que la Biblia enseña, pero son parte de la misma iglesia, son parte de la misma congregación. ¿Qué es lo que está pasando entonces? ¿Por qué cuando la gloria de Dios cae en un culto, unos son bendecidos y otros pasan como que si nada hubiera pasado? ¿Por qué unos son quebrantados y otros como que si nada hubiera pasado? ¿Por qué unos corren al altar y otros como que si nada estuviera pasando? Gloria a Dios. ¿Por qué unos se desbordan en alabanzas, en adoración? Unos se desbordan en levantar sus manos, en abrir su boca y dar gloria a Dios, y otros pasan como con un silencio rotundo de principio a fin. El asunto está en el corazón. Ese corazón todavía tiene ese material impermeable que está bloqueando que la bendición y el aceite, la unción, caiga y le moje. Y aunque está aquí, y aunque es bendecido, y aunque tal vez se quebranta en uno que otro culto, y aunque tal vez derrama sus lágrimas, y aunque tal vez es sacudido por la presencia de Dios en alguna actividad o en algún culto, después de ese culto su vida sigue siendo igual. Igual, igual. ¿No le ha pasado? Gloria al Señor. Hay cultos en los que Dios nos ministra de una manera poderosa, pero al otro día seguimos siendo los mismos. Seguimos pensando igual, seguimos viviendo igual, seguimos actuando igual. ¿Cuántas personas uno no ve en un retiro, por ejemplo, de jóvenes, de adolescentes, en un retiro de parejas, como sea? Gente rendida, gente quebrantada, gente que, mejor dicho, hace compromisos profundos con Dios, pero más se tarda el retiro en terminar que en ellos volver a lo mismo. ¿Cuántas personas después, inmediatamente después de volver de un retiro, regresan exclusivamente para descarriarse, para pecar, para irse al mundo? Gloria a Dios. Y estuvo en el mismo sitio, en el mismo lugar, a la misma hora, bajo la misma presencia de otros que regresan llenos y satisfechos y con el deseo de consagrarse cada día más. ¿En dónde está entonces el problema? ¿En la palabra? ¿En el predicador? ¿En el lugar? No, en el corazón. Y ahí es donde Dios utiliza a Moisés para decirle a este pueblo: ojo, ojo, porque no, esto no se trata de rituales, de sacrificios, sino se trata más bien de otra cosa. Gloria al Señor. Se trata de sensibilidad, se trata de relación. En otras palabras, de nada vale que ustedes se circunciden al octavo día para ser aceptos por Dios si su corazón todavía no ha sido circuncidado. Aleluya. La Biblia, si usted mira, a menudo usa la palabra incircunciso para referirse a las personas que viven alejadas de Dios, como los gentiles. Por ejemplo, personas fuera del pacto y personas sin una relación con Dios. Son muchos los versículos. Jueces capítulo 14, capítulo 15, Primera de Samuel 14, capítulo 17, Hechos capítulo 11, Gálatas capítulo 2. Ahí usted va a encontrar una y otra vez, hablando de incircuncisos, refiriéndose a gente gentil, a gente sin una relación con Dios.
1: Por tanto, la idea prepucio, de un prepucio del corazón, lo que indica es alguien.
0: En el caso de ellos, lo que les está indicando es que cualquiera podría ser judío exteriormente, pero no tener una relación correcta con Dios en su corazón. Es decir, ustedes no se pueden sentir, ustedes no se pueden considerar con una relación con Dios simplemente por ser judíos y estar circuncidados,
1: simplemente por ser israelitas. Ustedes tienen que abrir su corazón, tienen que romper eso que está cubriéndolo y volverse sensibles a la presencia de Dios. ¿De qué está hablando entonces? De relación. Y ahí es donde está el punto. Porque nosotros muchas veces nos sentimos creyentes, nos sentimos salvos y nos sentimos creyentes porque venimos a una iglesia, porque tenemos una Biblia, porque tenemos una tarjeta que nos ampara, que somos miembros de tal organización. Pero eso no es algo que verdaderamente diga que nosotros tenemos una relación con Dios. Para nada, para nada. Gloria al Señor. Eso es muy diferente. Y este tema usted ve que se repite desde este momento hacia adelante. Usted mira que se repite por todos los profetas. Jeremías capítulo 4, verso 4. El Señor le dice al pueblo: circuncidaos a Jehová y quitad el prepucio de vuestro corazón. Levítico capítulo 26, verso 41. Jeremías capítulo 9, 26. Ezequiel capítulo 44, verso 7 y verso 9. Una y otra vez el Señor diciéndole al pueblo: quita el prepucio de tu corazón. Y en Hechos capítulo 7, verso 51, cuando se narra la muerte del primer mártir de la Biblia o del Evangelio, que fue Esteban, la Biblia dice que Esteban, en su discurso, cuando les está hablando, les dice que eran incircuncisos de corazón, y le añade: y de oídos. ¿Y sabe qué fue lo que provocó? Que la gente se enardeciera y lo mataran a pedradas, porque no soportaban oír lo que Esteban les estaba hablando. Gloria al nombre del Señor. Y me parece impresionante hasta dónde podemos llegar. ¿Hasta dónde podemos llegar si no tenemos cuidado de tener un corazón sensible a la voz y a la palabra de Dios? ¿Sabe por qué? Porque los mismos compañeros judíos fueron los mismos que apedrearon a Esteban, gloria a Dios, cuando le escucharon hablar las cosas que él les habló. Y si usted lee en Hechos, lo que Esteban habló no fue otra cosa sino un resumen de toda la historia bíblica referente a Jesús y de cómo ellos, por su duro corazón, lo habían terminado crucificándole para que se cumpliera lo dicho por los profetas. Alabado sea el nombre de Jesucristo. Cuando no nos disponemos y cuando no trabajamos en arrancar, en operar lo que la palabra menciona, prepucio de nuestro corazón, incluso aún de nuestros oídos, nosotros nunca entenderemos y ni podremos comprender los propósitos de Dios con nosotros y con los demás. Y por eso es que en medio de nosotros se levantan las calumnias, se levantan las persecuciones, se levantan los chismes y se levanta ese sinnúmero de cosas para tratar de menospreciar, de opacar y hasta de aniquilar a nuestros propios hermanos y hermanas. Porque en nuestra carnalidad no entendemos lo que el Espíritu está haciendo con la vida de los otros. Por eso el apóstol Pablo dijo que el carnal es imposible que entienda al espiritual, porque la carne es imposible que comprenda la manera en que actúa el espíritu. Y por eso también la escritura dice que procuremos ser mejor espirituales para que entendamos el actuar de Dios en el espíritu. Alabado sea su nombre para siempre. Qué tremendo. ¿Hasta dónde puede conducirnos ese manto que opaca y que cubre, que bloquea nuestro corazón? Por eso es que el Señor les está diciendo, gloria a Dios, que para cumplir verdaderamente la ley de Dios, Se necesita más que simplemente recibir un mandamiento y tener la intención de cumplirlo. Lo que se requiere es una transformación interior. Algo que solo Dios puede realizar cuando el hombre renuncia a su autosuficiencia. ¿Sabe? Si hay algo que a nosotros nos cueste como seres humanos, es quebrar nuestro orgullo. Estamos dispuestos a todo. Y si usted se da cuenta, por lo general, estamos dispuestos a dar lo que sea. Como le dijeron a aquel capitán que estaba lleno de lepra: si el Señor te hubiera pedido cualquier otra cosa, si el profeta te hubiera pedido cualquier otra cosa, tú lo hubieras hecho. Pero lo que te está pidiendo es fácil: ve al Jordán y sumérgete 7 veces. Pero ¿cuál era el argumento de ese gran capitán, de ese gran hombre, pero leproso? No, el Jordán es uno de los ríos más sucios que hay. En mi país hay ríos mejores. Gloria a Dios. ¿Se da cuenta? ¿Qué habla de eso? Orgullo, orgullo. Simple y llanamente orgullo. Y lo peor de todo es que todos lo tenemos. Todos. Algunos muy efervescentes, otros un poquito más controlados, pero a la larga todos tenemos orgullo en nuestro corazón. Y estamos dispuestos a darle a Dios todo lo que pida. Pero cuando Él te dice: no, es que yo quiero que me des tu vida, ahí está el problema. Si Él nos pidiera que camináramos de rodillas, lo haríamos. Si Él nos pidiera que le entregáramos todas las cosas, posesiones que tenemos, se las daríamos. Si Él nos dijera: quiero que camines de cabeza, lo haríamos. Si Él nos dijera: quiero que te vayas a vivir a tal lado, lo haríamos. Si Él nos dijera: quiero que te crucifiques todos los días en un palo, lo haríamos. Pero Él no nos pide nada de eso. ¿Qué nos dice Él? Dame, hijo mío, tu corazón. Y como estamos viendo, estamos hablando del corazón. En otras palabras, ¿qué le está diciendo? Te quiero es a ti. Dame todo tu ser. Renuncia a ti mismo. Renuncia a tu voluntad. Renuncia a tus deseos. Renuncia a esa aparente libertad. Renuncia a todas esas cosas. Vuélvete en un esclavo mío. Es lo que Dios está pidiendo. Y eso es lo que nos cuesta. Eso es lo que nos cuesta. A la larga usted se va a dar cuenta. ¿Por qué? ¿Por qué el hombre rechaza a Dios? Como el caso del joven rico. ¿Por qué? ¿Por qué lo dejó? ¿Por qué se fue triste? Prefirió irse triste que entregarle lo que el Señor le estaba pidiendo. De la misma manera nosotros. Él no nos pide riquezas, Él no nos pide nada de esas cosas, pero nos está pidiendo nuestra voluntad. Y ahí está el problema. Ese fue el problema y el talón de Aquiles de Israel, y sigue siendo el problema de nosotros hoy, del nuevo Israel, de la iglesia. Queremos ser cristianos, queremos ser hijos de Dios, pero queremos seguir decidiendo qué hacer, a dónde ir, cómo hacer, y todo lo queremos seguir haciendo a nuestra manera. Queremos que Dios sea nuestro Dios, pero queremos que Él se adapte a nosotros y no nosotros a Él. Queremos honrar a Dios y queremos, estamos decididos a buscar a Dios, pero queremos que Él actúe como nosotros queremos, como nosotros pensamos. Y no deseamos y nos enojamos cuando Él hace de otra manera. Alabado el nombre del Señor. Dios está pidiéndole a este pueblo y a nosotros hoy: renuncia, renuncia. Y si hay algo difícil para el hombre es eso. Y mire, que no solo habla del prepucio del corazón, sino que también vuelve y les dice más adelante: y no endurezcáis más. O sea que ya venían endureciéndola, pero el Señor sale al encuentro como para decirles: paren, ya no sigan endureciendo más que vuestra cerviz. La cerviz endurecida no se refiere a ninguna otra cosa sino a la terquedad característica del ser humano, a la rigidez conductual. ¿Qué le dice entonces el Señor a este pueblo? Saquen, quiten el prepucio de su corazón, pero también dejen de ser tercos, dejen de ser insensatos, dejen la necedad en su corazón y en su vida. Aleluya.
0: La segunda parte de este versículo es tremenda, porque ahora se introduce en la metáfora del buey, la cual es una expresión antropomórfica tomada del mundo agrícola. Esto describe a un buey testarudo que tensa y endurece sus músculos, los músculos de su cuello, para resistirse al yugo que el agricultor le quiere poner, porque simplemente no está dispuesto a que el agricultor lo guíe. En la antropología hebrea, la rigidez o la incapacidad de cambiar de opinión ante la verdad se considera un defecto grave de la condición humana. El hombre que endurece su cerviz es aquel que ha dejado que su orgullo nuble su razón. El texto define al ser humano ideal. La Biblia nos muestra que el ser humano ideal es aquel que aprende a ser obediente, pero también humilde y flexible para poder corregir su rumbo. Amados hermanos, la obstinación, la terquedad humana nos lleva a resistir a Dios y nos impide someternos a su voluntad. Si hay algo en lo que usted y yo debemos de trabajar como iglesia, es en esa necedad y en esa terquedad humana. Usted se da cuenta, vuelvo y le digo, a todo estamos dispuestos. Gloria a Dios. Menos a que Dios nos diga lo que tenemos que hacer. Si hay algo que nos lleva de mal en peor, es esa rigidez. Y mire, al fin y al cabo, si me lo permite decir de esa manera, terminamos cediendo. Es que si por lo menos lográramos algo con nuestra necedad o nuestra terquedad, pero al fin volvemos al mismo punto donde hubiéramos podido evitar mucho camino, mucha fatiga. Pero nuestra necedad es tan grande que tenemos que llevar del bulto, como dicen vulgarmente, para poder entender que eso era lo mejor. Gloria a Dios. Por ejemplo, ¿qué le pasó a Jonás? Él se hubiera podido evitar la tormenta, la humillación de los marineros, el regaño de los marineros, incluso la barriga del gran pez, si me lo permite decir de esa manera. Él se hubiera podido evitar todo eso. ¿Dios qué le dijo? Ve a Nínive. Pero él se fue para Tarsis. Y después de todo eso que pasa, ¿dónde termina? Vomitado en Nínive. ¿No somos así nosotros? Exactamente igual. Somos exactamente igual. Dios nos habla. Dios nos dice, Dios nos trata de advertir, Dios nos muestra cuál es el camino. Ah, no, pero nosotros tenemos que coger el otro camino. Y al final, al terminar la jornada, terminamos de nuevo en el mismo camino que Dios nos dijo, solo que lleno de heridas, de golpes, de amarguras y de un montón de problemas. Gloria a Dios. ¿Por qué? Porque somos necios, porque la terquedad nubla nuestra razón y no nos damos cuenta que lo que Dios nos está diciendo es lo correcto. A su nombre sea la gloria. A su nombre sea la gloria. Por algo el proverbista decía: no seáis como el caballo o el mulo sin entendimiento, los cuales necesitan de un cabestro para ser dirigidos. No, pero humanamente esa es la tendencia, y ahí es donde nosotros debemos de trabajar. Nosotros no podemos continuar esta vida cristiana con esa esencia de necedad y terquedad en nuestro corazón. No, yo le aconsejo que si hemos entrado al camino de Jehová, seamos dóciles, aflojemos los tendones de nuestro cuello y dejemos que el Señor ponga su gloria al nombre del Señor, su yugo sobre nosotros. Porque cree que Jesús dice que llevemos su yugo sobre nosotros. Porque, aleluya, ha alabado el nombre del Señor. Porque cuando habla del yugo, está hablando por lo menos de dos bueyes. Así que metafóricamente está hablando de dos. Si Dios me va a poner a mí el yugo, es porque en un lado voy yo, pero en el otro lado va Él. Históricamente, cuando se coloca un yugo, se pone un buey viejo con un buey más joven. Porque el joven esterco, es testarudo, quiere ir por donde se le da la gana, no se quiere someter. Entonces lo enyugan con el viejo, que ya está aprendidito, que ya pasó muchos latigazos y que ya sabe qué es lo que tiene que hacer. Entonces, cuando les ponen el yugo, que va aquí en el cuello, el joven trata de salirse y el viejo lo sostiene. Y el otro trata de brincar para un lado y el viejo lo sostiene. No lo deja, que haga lo que quiera. Y este se puede cansar lo que quiera de hacer esfuerzo, que el otro no lo va a dejar, hasta que él aprenda a caminar como se debe de caminar. Por eso el Señor nos invita a enyugarnos con Él. Y no hay nada mejor que enyugarnos con Él. ¿Por qué? Porque Él sabe lo que nos conviene. Él sabe lo que es mejor para nosotros. Y por mucho que uno brinca y trata de salirse, el Señor con sus lazos de amor y de misericordia nos vuelve a meter al camino y nos dice: no, no es allá, es aquí. Alabado sea el nombre del Señor. A su nombre sea la gloria para siempre. Aleluya. Bendito sea el nombre del Señor. A su nombre gloria. En Romanos 2 usted puede encontrar esto. Desde el verso 25 en adelante usted encuentra que Pablo habla mucho sobre esto. Y qué bueno que nosotros podamos entender estas cosas, hermanos. Pero en el Nuevo Testamento, Juan el Bautista le advirtió a los fariseos y les dijo: no se enorgullezcan de su herencia física, ni presuman de su circuncisión, porque ellos presumían que eran hijos de Abraham. A Jesús le dijeron: somos hijos de Abraham, ¿y tú de quién eres hijo? Sin embargo, Juan les advierte y les dice: no penséis decir entre vosotros: Abraham tenemos por padre, porque yo os digo que Dios puede levantar hijos de Abraham aún de estas piedras. Mateo capítulo 3, verso 9. Oh, gloria a Dios. Y también en muchas ocasiones les dijo a los fariseos y saduceos, a todos esos líderes hipócritas que le ponían cargas a la gente que ellos no llevaban y que no eran sino una fachada nada más, que no se gloriaran de esas cosas, gloria a Dios, sino que más bien fueran dóciles a la palabra y a la voluntad de Dios. A su nombre sea la gloria para siempre. El verso 16, hermanos, nos presenta al ser humano como una criatura propensa a crear barreras internas que bloqueen su mente y su voluntad. ¿Qué barreras? Orgullo, terquedad, insensibilidad. La verdadera transformación humana no es un asunto estético, de externos, de ritos, sino una cirugía interna radical. Despojarse de la rigidez mental, despojarse de la ceguera voluntaria, para poder vivir con un corazón abierto, sensible y dispuesto a hacer lo que Dios quiere que haga. Esa es la voluntad que Dios quiere que tengamos. Esa es la actitud que Dios quiere que tengamos. A su nombre sea la gloria. Por eso es que les dice: quiten el prepucio de su corazón, arránquenlo, porque de lo contrario van a sufrir mucho. Van a sufrir demasiado, van a tener que pasar cosas muy tremendas, gloria a Dios. Y si usted lee la historia de Israel, de ahí para adelante, ese fue el problema eterno de Israel. Si usted mira, Israel era cumplidor de los días, cumplidor de las fechas, cumplidor de los ritos, cumplidor de sacrificios, cumplidor de todo lo externo. Ellos lo llevaban exactamente al pie de la letra. Por eso Dios le dijo en una ocasión: me cansé de sus sacrificios, ya no quiero más sacrificios, lo que quiero es obediencia. Alabado el nombre del Señor. Amén. ¿Por qué? Porque el Señor sabía de lo que su pueblo iba a flaquear y a tropezar, y por eso se los adelanta. Y si eso pasó con Israel, eso también puede pasar con nosotros, amados hermanos. Es tan fácil caer en el ritualismo vacío. Es fácil cumplir con las normas establecidas. Al fin y al cabo uno logra como adaptarse y al final las termina cumpliendo. Y usted mira que uno termina ayunando, orando, vigilando, ofrendando, sirviendo y haciendo un montón de cosas simplemente como ritual. Pero uno por dentro no tiene el más mínimo temor ni sensibilidad de Dios. Uno por dentro está vacío, está hueco,
1: no tiene nada.
0: Gloria al nombre del Señor. Simplemente está cumpliendo con una norma porque, no sé, para calmar su conciencia, porque tiene miedo de irse al infierno o porque no quiere que le pase algo. Entonces, no, yo voy a ser fiel con Dios, gloria al Señor. Pero por dentro, ¿qué? No hay nada. No hay temor de Dios, no hay presencia de Dios, no hay relación con Dios, no hay amor por Dios. Entonces, ¿de qué sirve tanta cosa externa si por dentro estamos muertos? Si por dentro estamos acabados, si por dentro estamos, hermanos, secos. A su nombre gloria, a su nombre gloria. No, eso no sirve de nada. De nada le sirvió a los fariseos saberse la ley de memoria si por dentro estaban vacíos y estaban muertos. Oh, ¿qué es lo que Dios pide entonces? Que hagamos a un lado ese ritualismo y que le empecemos a dar vida teniendo una relación perfecta y verdadera con el Dios Todopoderoso. A su nombre gloria. ¡A su nombre gloria! ¡Aleluya! ¡Oh, bendito sea el nombre del Señor! ¡Aleluya! ¡Aleluya! Amado hermano, ¡qué tremendo! El tiempo avanza, pero quiero dejarle esto último ya, llegando a la parte final. Me saltaré algunos versos, pero en el verso 20, por ejemplo, les dice: a Jehová tu Dios temerás, a Él solo servirás, a Él seguirás y por su nombre jurarás. Igual que al principio, el versículo nos presenta cuatro verbos imperativos: temerás, servirás, te rodearás o aferrarás y jurarás. A través de estos verbos, el versículo construye, amados hermanos, una idea de sujeción voluntaria y de anclaje existencial. Ellos debían de asumir que el ser humano es una criatura que no puede vivir en el vacío ni en la neutralidad. Su naturaleza lo empuja a depender de algo, a servir en algo, a unirse a algo superior. Temerás, ya lo habíamos visto esta mañana, pero se lo recuerdo rápidamente. Temerás, temor se refiere a, no se refiere a una fobia ni a un pánico destructivo. No, al contrario, a lo que se refiere, gloria al Señor, es a honrar a Dios, a temer a Dios. Bendito sea el nombre del Señor. El temor calibra la psicología del hombre y evita que caiga en la soberbia, es decir, en creerse en un Dios. Le otorga límites sanos al hombre cuando teme a Dios. Servirás. ¿Sabe que esta raíz está ligada al trabajo físico, al servicio? Para la mentalidad bíblica, el ser humano es un ser activo y laborioso por diseño. Lo vimos esta mañana. Su energía vital y su fuerza de trabajo siempre van a estar rindiéndose ante algo. Y lo mejor que puede suceder es que eso se lo rinda a Dios. Pero luego le dice seguirás, que también se traduce como te aferrarás. Y este término quizá es el más potente de este versículo. Esta palabra hebrea significa literalmente, oiga bien, soldarse, pegarse con pegamento, adherirse fuertemente o unirse íntimamente. Es el mismo verso que se usa en Génesis 2:24 cuando se describe al hombre que se unirá a su mujer y serán una sola carne. Está hablando del poder de unión perfecta, profunda. El texto reconoce que el hombre es una criatura muy vulnerable y dependiente. Y todos nosotros, por instinto, buscamos algo a lo cual aferrarnos para sentir seguridad emocional y existencial frente al miedo, frente al caos y frente a la muerte. El texto propone que el hombre no debe soldar su identidad en cosas pasajeras, como bienes, como estatus, como dinero, como ídolos, sino que debe de fusionarse espiritualmente con una divinidad que nunca se va a quebrar, y Él es Jehová de los ejércitos. A su nombre sea la gloria. Por eso es que Jesús dice en Juan capítulo 15 verso 5: yo soy la vid, vosotros son los pámpanos. El que permanece en mí y yo en él, este lleva mucho fruto. Y luego viene la sentencia: porque separados de mí nada podéis hacer. Aleluya. Amados hermanos, tenemos que aprender a unirnos, a aferrarnos a Dios de esta manera. Lo tenemos que lograr. No podemos despegarnos de Él para nada. El error más grande que podemos cometer es dejarnos de aferrar en Él para aferrarnos en otra cosa. Cuando usted haga eso o yo lo haga, viene el golpe. Viene el golpe. Pero mientras estemos aferrados a Él, como la imagen que Jesús daba del pámpano y la vid, mientras estemos agarrados a esa vid, no hay nada que nos pueda destruir. No hay nada que sea imposible para nosotros. Por eso el apóstol, entendiendo esta verdad, dijo: todo lo puedo en Cristo. No dijo: todo lo puedo en mí mismo, en mi fuerza, en mi conocimiento, en mis títulos, en mi experiencia. Todo lo puedo en Cristo que me fortalece. ¡Aleluya! ¿Jurarás? El jurar por el nombre de alguien en el Antiguo Oriente significaba comprometer la propia vida como garantía de que lo que se haría o se diría era verdad. Esto define al ser humano como un ser ético, comunitario, cuya palabra tiene peso legal y moral. El hombre o el pueblo de Israel lo entendía como ese hombre que es responsable ante sus semejantes y honesto, en el cual debe de estar anclada el estándar de justicia más alto posible. En conclusión, este versículo nos presenta una radiografía del hombre como criatura diseñada para el apego absoluto, para la acción dirigida. La antropología hebrea rechaza la idea de una autonomía radical. Amados hermanos, esto afirma que la salud mental, la salud espiritual y la salud social de nosotros los seres humanos se alcanza cuando canalizamos nuestra necesidad innata de asombro, de trabajo y de refugio en el Dios Todopoderoso. Este verso está hablando de el rechazo al egoísmo, al exclusivismo y al orgullo. Gloria a Dios. ¿Cuándo se es verdaderamente humano? Cuando recordamos nuestra propia fragilidad del pasado y la utilizamos para saber que hoy tenemos esperanza en Cristo Jesús. Amado hermano, usted y yo sin Dios nada podremos lograr, nada podremos alcanzar. Será en vano todo lo que usted y yo luchemos si dejamos a Dios por un lado. El secreto para ser prosperados, para alcanzar el bienestar, para poder ser una iglesia victoriosa, un creyente victorioso y bendecido, es siempre tener presente que Dios es la razón de nuestro existir. Pero todo se basa en poder quebrar ese orgullo y esa autosuficiencia, en poder destruir lo que nos hace pensar que somos suficientes para hacer todas las cosas que nos proponemos. Hay que vivir humildes, sencillos y siempre reconociendo que necesitamos de Dios para lograr todas las cosas que queremos alcanzar en la vida. Siempre tenemos que entender y reconocer que sin Dios estamos perdidos, que sin Dios no vamos a alcanzar nada, que sin Dios es en vano todo lo que podamos esforzarnos, que al fin de la jornada lo único que va a permanecer es lo que haya venido de la mano poderosa del Señor a nuestra vida. Que Dios nos ayude, hermanos, porque si hay algo difícil de romper es nuestro propio orgullo. Si hay algo difícil de reconocer es que no somos nada. Si hay algo difícil de aceptar, es que somos una cosa microscópica delante de la presencia de Dios. ¿Sabe? Meditaba mientras estudiaba cuántas veces Dios nos pide lo mismo. Y nos pide, y nos pide, y vuelve y nos dice: dame, hijo mío, tu corazón. Tal vez no entendíamos eso. Tal vez pensábamos que se estaba refiriendo a nuestros deseos o a nuestros amores o sentimientos. No. Cuando Él te dice: dame, hijo mío, tu corazón, Él lo que te está diciendo es: entrégate todo a mí. Todo. ¿Y cuántas veces Dios no nos lo repite? Todos los días, a cada momento, a cada hora, es lo mismo. Dios pidiéndonos, pidiéndonos, pidiéndonos. Y venimos a cultos, y pasan mensajes, y siempre lo mismo. Dios pidiéndonos, entrégate, entrégate, entrégate, entrégate, ríndete, ríndete, ríndete. Y nosotros, como decía esta mañana, le decimos no, no, no, no, todavía no. Todavía no, te doy todo menos esto, te doy todo menos aquello, te doy todo menos lo otro. Gloria al nombre del Señor. Amados, es hora de entregarlo todo. Yo creo que lo que nos hace falta es entregar ese pedacito que todavía tenemos guardado. Porque tal vez usted tiene muchos deseos y usted ha entregado todo lo que ha podido, pero algo ha dejado guardado todavía. Eso que todavía le agrada, que le gusta, eso que todavía es para usted valioso, allá lo ha dejado escondido en un rinconcito. Y Dios, que te conoce, te está diciendo: o me lo das todo o no me das nada. O me lo das todo o no puedo darte lo que yo tengo para ti. O me lo das todo o no se va a poder cumplir la palabra en tu vida, en tu familia, en tu hogar. Por eso es que el Señor una y otra vez insiste: dámelo, dámelo, dámelo, dámelo, hazlo. Gloria al Señor. Yo le animo a que lo hagamos hoy, a que lo haga hoy, desde ahí donde está, colocándose de pie, cerrando sus ojos. Y de lo profundo de su corazón, no para que escuche el vecino, sino de lo profundo de su corazón, usted le pueda decir: Señor, te quiero entregar todo. Aunque usted sienta que le duela, que se está arrancando algo profundo en su vida, no importa, arránquelo. Deje que Dios haga esa cirugía hoy en su corazón y entréguelo todo, ríndaselo todo. Esa autosuficiencia, ese orgullo, ese sentimiento, ese pensamiento que le hace creer que usted es la más inteligente, la más sabia, que por usted todo es posible. Porque hay personas así que dicen: yo hago, yo esto, yo lo otro, yo pago, yo aquí, yo allá, yo. No es usted, no es usted. Pero ese orgullo está ahí manifiesto. Eso es lo que Dios quiere que usted le entregue hoy. ¿Se lo va a entregar? Solo Dios sabe la verdad. Levante sus manos, oremos al Señor. Pero le pido de todo corazón que lo haga con sinceridad. No lo haga por rito solamente. Hágalo con sinceridad. Sé que muchas veces el clima nos afecta un poco, pero yo quiero pedirle que hoy usted pueda vencer esto y pueda hablar con Dios con sinceridad, y que le entregue a Dios todas esas cosas. Yo no lo conozco, pero Dios sí sabe lo que hay en su vida. Y usted también ha de saber lo que Dios le ha estado pidiendo hace rato. Oh, no dejes que la bendición de Dios siga retenida, porque no eres capaz de entregárselo todo a Jesús. Padre, te damos gracias por tu palabra. Oh Señor, hemos estudiado tu palabra y hemos entendido, Padre, que definitivamente sin ti no somos nada. Hemos llegado hasta aquí hoy y somos lo que somos por tu misericordia y por tu verdad. Si tú no nos hubieras acompañado todo este tiempo, si tú no hubieras estado con nosotros, como lo dice el salmista, vivos nos habrían tragado. Ya estuviéramos, Señor, ya ni siquiera estuviéramos aquí. Pero tú nos has ayudado, nos has fortalecido, nos has bendecido, has venido tratando con nosotros. Y tal vez, Señor, te hemos entregado un gran porcentaje de nuestra vida, pero todavía hay un poco de terquedad, un poco, Señor, de esa dureza de corazón y de cerviz. Yo te ruego que hoy tú nos ayudes a ser dóciles, a entregarte esas cosas, a poder rendir nuestra vida de verdad, a poder ser humildes, a ser flexibles, a ser manejables por tu voz y por tu presencia. Ayúdanos, Señor, a no ser llevados de nuestro parecer. Ayúdanos a evitar tantos golpes que podríamos evitar si tan solo rendimos nuestra vida verdaderamente. Señor, evita, ayúdanos a evitar tantas experiencias dolorosas, tantas pérdidas a causa de nuestro duro corazón. Ayúdanos, Señor, a ser sensibles a tu voz, a poder cumplir a cabalidad, obedientemente, lo que tú nos pides en cada momento, y que esta palabra pueda quedar grabada en nuestro corazón y en nuestra vida. Te lo pido en el nombre de Jesús, porque tú eres Dios poderoso y Dios eterno. Y mientras usted sigue orando al Señor, rápidamente quiero invitar a alguien que quiera aceptar a Jesús en su corazón. ¿Hay alguien que quiera aceptar a Cristo, reconciliarse con el Señor en esta tarde? Yo le invito a que venga aquí adelante y yo voy a hacerlo.

Jesucristo basta, hermosa interpretación a esta hora de la tarde, acabando de escuchar este mensaje del pastor José María López. Era una continuación del primer servicio, el tema Más allá del rito, Deuteronomio capítulo 10, versículos 12 al 22. Una palabra muy especial que nuestro Dios nos envía a esta hora de la tarde, y solo queda de parte de nosotros pedirle a nuestro Dios que nos ayude a no ser solamente oidores olvidadizos, sino que podamos ser hacedores de la palabra, que podamos poner en práctica esta palabra en nuestro corazón. Ha sido un tiempo muy especial que hemos podido compartir con cada uno de nuestros oyentes de Volvamos a Dios Radio. Y la invitación, amado oyente, para que usted permanezca allí en la sintonía. Recuerde que Volvamos a Dios Radio transmite las 24 horas del día, los 7 días de la semana, siempre.

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Arturo Giraldo interpreta: Venimos a exaltar tu santo nombre.

alégrese alma mía Jehová, y bendiga todo mi ser su santo nombre. Él es quien perdona todas tus iniquidades, el que sana todas tus dolencias, el que rescata del hoyo tu vida, el que te corona de favores y misericordia, el que sacia de bien tu boca, de modo que te rejuvenezcas como el águila.

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yo te puedo ayudar. ¿Y quién eres tú? Yo soy Jesús de Nazaret. Pero si Jesús murió, sí, pero al tercer día resucitó.

¿cómo no decirte que te amo? Si cuando entra el sol por mi ventana, me saludas con tu amor otra mañana, con un beso sublime, cotidiano. ¿Cómo no decirte que te amo? Si el calor del hogar, allá en la mesa, servido siempre está lo que aderezas, el alimento que viene de tus manos. ¿Cómo no decirte que te amo? Si has hecho para mí el universo, si te veo en la rosa y en los versos, y estás presente en todo lo que hago, ¿cómo no decirte que te amo? Si tu misericordia es infinita, me perdonas, me guías y me mimas, y tu voz me conduce hasta tus atrios, ¿cómo no decirte que te amo? Si soy la gracia que en mí tú depositas, vas moldeando mi vida como arcilla, con tus manos divinas.

¿cómo no decirte que te amo? Ternura de ternuras, dulce padre, belleza de belleza incomparable, y por encima de todos, soberano. ¿Cómo no decirte que te amo? Tú eres el dueño total del alma mía. Has borrado de mi piel melancolías y me has devuelto el gozo cuando hay llanto. ¿Cómo no decirte que te amo? Tú eres digno de loor y de alabanza. Te adoramos con panderos y con danzas, con cánticos y gritos te aclamamos. Tú eres el rey de más alto linaje y solo a ti la gloria pertenece. Donde tú estás, Señor, todo florece, porque llevas tu amor como equipaje. Hoy soy feliz al decirte que te amo. Tú eres el centro de todos mis afectos. Hoy levanto mi voz y grito al viento. Definitivamente, Padre, yo te amo.

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Sofonías 3:17 dice: Jehová está en medio de ti, poderoso. Él salvará, se gozará sobre ti con alegría, callará de amor. Pero también dice: se regocijará sobre ti con cánticos.

llegaste a mí, oh Padre bueno. Me diste la conciencia de las alas y del buen camino. Me has dado la opción de la excelencia. Habito en tus moradas de ternura y he conocido de tus manos la belleza. Hay gratitud en mí, Creador amado, desde lo más hondo, Señor de mis afectos. A partir de ti todo es posible y quiero inventar cada segundo un buen pretexto para decirte que te quiero, que tú eres Dios y que mi anhelo es adorarte sin reservas. Padre bueno, arquitecto precioso de mi gozo eterno.

Hay unos brazos de amor que en esta noche están abiertos para ti. Son los brazos del dulce amor.

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Hallelujah. Hallelujah. A ti la gloria de él. Y toda la alabanza, y toda la gloria, y toda la honra es para ti, Señor.

Jesús, tú eres el Señor.

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1: Quiero titularla Cuando el pueblo deja de escuchar la voz de Dios, pierde toda sensibilidad. Cuando el pueblo deja de escuchar la voz de Dios, pierde toda sensibilidad. El libro de el profeta Jeremías refleja la situación de deterioro que encontró el profeta en varios momentos o situaciones. Tuvo la tarea este profeta poco atractiva o envidiable de atacar profundamente la hipocresía religiosa, la corrupción, la deshonestidad de los líderes de Judá, las prácticas opresoras de los líderes de esta nación y de todo su pueblo. Jeremías a la vez se convierte en una trompeta, en una voz de alerta que llama la atención acerca de las verdades difíciles de hablar en esos días, que la mayoría no estaba en condiciones de hacerlo, que otros preferían ignorar y callar. Jeremías fue levantado por Dios para ese periodo de decadencia, de descarrío y de apostasía espiritual que gobernaba el corazón de la mayoría del pueblo. Podemos ver que este profeta, en el capítulo 5, lo que hace este hombre es hablar de las razones por las cuales no podía detenerse el juicio, sino que tenía que llegar a esta nación, a este pueblo endurecido por el mal, por el pecado. Uno puede ver también que a través de la historia del pueblo de Dios hubo épocas oscuras en la forma de su respuesta hacia Dios. Hubo una total rebeldía en contraste con un Dios paciente, amoroso, bondadoso. Su pueblo terminó haciendo lo contrario a lo que el Señor Todopoderoso quería que ellos hicieran. El capítulo 5, usted puede ver que se leyó allí. En el verso 1 dice: recorred las calles de Jerusalén y mirad ahora e informaos. Buscad en sus palabras, dice, a ver, en sus plazas, a ver si halláis hombre, si hay alguno que haga justicia, que busque verdad, y yo la perdonaré. Qué misericordia de Dios para con Judá, y ahí muestra su amor, su compasión, y nos deja ver que él lo que quería era que el pueblo se volviera a él. No quería, por supuesto, castigarle. ¿Se acuerdan ustedes que cuando en los días de Abraham el Señor fue a castigar a Sodoma y a Gomorra y aquellas ciudades pecadoras que siempre habían hecho lo que habían querido menos obedecer y tener en cuenta a Dios, allí Abraham intercedió y comenzó a pedir desde el número 50. Señor, si hubiesen allí 50 justos, ¿tú perdonarías la ciudad? Él le dijo, la perdonaría si hubieran 50 justos. Y así comenzó él a restarle el intercesor que era Abraham hasta que llegó a 10 y se detuvo. Y no habían 10. Usted ve que solo quedaron 4 personas y posteriormente solo 3 fueron libradas del juicio. Hay algo importante aquí, que si hubieran habido 10, esas ciudades pecadoras hubieran sido perdonadas. Pero mire usted ahora a Judá, que el Señor manda buscar a alguien, si hallan a una persona, a un justo, que haga justicia, alguien que practique la justicia, alguien que esté dispuesto a obedecer y hacer lo recto, lo correcto delante de Dios, y dice que no lo halló. O sea, dice, si hay uno, por amor a ese uno, la perdonaré. Y usted ve a Jeremías yendo y el verso 4 dice, pero ciertamente estos son pobres. Y dice, es tal vez por la opresión, por la explotación, por la condición como el liderazgo los ha tratado, han enloquecido, están aturdidos, no saben realmente discernir entre el bien y el mal y por eso están obrando de esa manera. El verso 5 nos dice que él dijo, iré a los grandes, se refiere a los líderes, al rey, a los profetas, a los sacerdotes y a todos los que él consideraba calificados e importantes dentro de Judá, y les dice, iré a ellos, porque ellos tienen el conocimiento, ellos saben la verdad. Es posible que ellos sí quieran, porque tienen el conocimiento. No son como el otro grupo, que eran los pobres, los oprimidos, los explotados. Y resulta que fue allí, dice el verso 5, dice, y les hablaré porque ellos conocen el camino de Jehová, el juicio de Dios, pero ellos también quebraron el yugo, rompieron las coyundas. Qué tremendo resultado que encuentra Jeremías cuando comienza a recorrer las calles, a ir por todas partes pregonando, advirtiendo, llamando al arrepentimiento, llamando a renunciar al pecado y a todo lo que ellos estaban allí acostumbrados a practicar, y el Señor le permite que vaya y haga esto, y va a los diferentes grupos y se da cuenta que de verdad no hay uno, que todos se habían pervertido, que los sacerdotes, que eran los que debían enseñar y tener, ¿verdad?, el conocimiento activo de Dios y de, por supuesto, a darlo a conocer a los demás, se habían corrompido. Dice que habían quebrado el yugo. Eso significa que habían roto lo que los ligaba, lo que los, de alguna manera, los tenía cerca de Dios, rompieron el yugo. Usted mira que el Señor llama allá en el Evangelio según San Mateo, dice, y llevad mi yugo y aprended de mí que soy manso y humilde de corazón. Aquí en el Evangelio, cuando él viene a predicarlo, está llamando al pecador a que se vuelva a Dios y que se enyugue, lleve el yugo juntamente con Cristo. O sea, trabaje unido y se ligue a través de la palabra a él. Pero en el caso de Jeremías, ellos habían llevado el yugo desde mucho tiempo, pero para este momento habían roto el yugo y habían desbaratado las correas, y lo que los ataba al yugo ya no tenían ningún compromiso. Ya eran totalmente independientes, según ellos, de Dios, de su palabra, de la ley. Ya no tenían, según ellos, por qué estar sujetos, por qué seguir practicando la ley, por qué estar bajo de ella, si habían roto su compromiso, el deseo de tener alguna comunicación con Dios. Pero uno puede ver que es importante, en primer lugar, que prestemos atención a la verdad que viene de Dios. A la verdad que viene de Dios significa que es una sola, que es sin contaminantes, que es pura, que es limpia, que es la que libera, la que rompe las cadenas y la que hace libre al hombre del pecado. Pero usted ve que esto no quieren ellos. Entonces Dios, que escudriña a su pueblo con linterna en tiempos, por ejemplo, del profeta Sofonías, usted va a encontrar que allí hubo algo maravilloso, y es que en el capítulo 1, verso 12 dice: Acontecerá en aquel tiempo que yo escudriñaré a Jerusalén. Se está refiriendo a lo mismo. Dice: con linterna, y castigaré a los hombres que reposan tranquilos como el vino asentado, los cuales dicen en su corazón: Jehová ni hará bien ni hará mal. Está diciendo: voy a ir a cada uno individualmente y voy a escudriñarlo como cuando se busca algo con linterna, con una luz cerca, directa al objeto o al objetivo. Entonces está diciendo que va a ir a los moradores de Jerusalén, que va a ir y que va a escudriñar su mente y su corazón, y va a encontrar, ¿verdad?, la causa y la condición, y de esta manera va a darle el pago a un pueblo que ha roto su yugo con Dios, pero que ahora cree que lo mejor que han hecho es haber roto su comunicación con Dios. Y dice aquí que reposan tranquilos, es decir, que ellos están diciendo: ahora somos libres, ahora estamos bien, ahora ya no tenemos, según ellos, el yugo que nos oprimía, que era la ley de Dios, el estar sujetos a la ley, el estar sujetos a esa palabra que, según ellos, era dura, pesada. Y ahora ya habían roto toda amistad con Dios, entonces se sentían reposados, tranquilos, y luego, para el colmo de sus males, decían en su corazón: Jehová ni hará bien ni hará mal. En otras palabras, todo esto que había eran argumentos que nos oprimían y que nos hacían, ¿verdad?, estar sujetos a algo que no es real, que no existe, porque si Dios, si Jehová es Dios, pues Él no va a hacer ni una cosa ni la otra. Mire a dónde ha llegado el corazón del hombre. Por eso que también aquí en Jeremías, el capítulo 17, dice el verso 9, engañoso es el corazón más que todas las cosas, y perverso, ¿quién lo conocerá? Pero hay una palabra aquí: yo, Jehová, que escudriño la mente y que pruebo el corazón para dar a cada uno según su camino, según el fruto de sus obras. Y aquí en esta palabra está diciendo que Dios, que conoce detalle a detalle, por minucioso que parezca, el camino y la condición de cada uno, la intención de su corazón, lo que expresó a través de sus labios, la condición de su vida, sus actos, sus acciones, dice: yo lo voy a escudriñar, porque yo escudriño la mente, pruebo el corazón, y le voy a dar a cada uno según su camino y según el fruto de sus obras. Aquí está diciendo: yo no voy a cometer una ligereza, no voy a cometer algo injusto, voy a ir y voy a escudriñar la mente de cada uno, y voy a escudriñar el corazón de cada uno, y voy a ver, y de acuerdo a lo que cada uno ha hecho, ha participado, según esa palabra, está diciendo: voy a traer el castigo, voy a enjuiciarlos, y entonces le daré a cada uno según lo que cada uno se merece. Dicho de otra manera, le va a dar de acuerdo a la participación de su pecado, de su descarrío a cada uno. O sea que no va a ser un juicio, ¿verdad?, general. No, a cada uno recibirá de acuerdo a lo que cada uno también ha hecho. Me parece justo, me parece que no hay otra persona ni otro que pueda juzgar tan exactamente, y a cada uno, de acuerdo a su condición, poderle dar el pago, dar la condena. Ni se extralimita, ni se queda tampoco corto. Ese es Dios, porque Él conoce la mente. Tal vez si yo lo juzgo a usted, usted me juzga a mí, nos vamos a equivocar. Tal vez me exagero en lo que yo pueda decir, en lo que yo pueda pensar de usted, y todas cosas sucesivamente, pero Dios no, porque Él conoce la mente, la escudriña y conoce el corazón. Sabe cuando usted se sienta y cuando usted se levanta, qué ha pensado, qué ha gestado, qué palabras y qué lo llevó a expresar esas palabras. Ahí está registrado y pesado, y se le dará a cada uno según la participación. Eso es lo que yo puedo ver en la palabra del Señor. Además, en tiempos del profeta Jeremías y de Ezequiel, Dios escudriñó a su pueblo, encontrando resultados alarmantes, como lo estamos mirando en este capítulo 5, donde el Señor le dice que recorra, que vaya, y si hay uno, Él va a perdonar el pecado. Ezequiel 22:30, Él dice: busqué entre ellos hombre que hiciese vallado y que se pusiese en la brecha delante de mí a favor de la tierra, para que yo no la destruyese, y no la hallé. Tremendo. Dice Dios que buscó entre ellos. Por supuesto, está exceptuando a Jeremías y a estos profetas, pero está buscando entre los demás del pueblo. un hombre que hiciese vallado, un hombre que estuviese dispuesto a interceder, a rogar, a suplicar, a ponerse en la brecha en favor del pueblo, y no lo halló, no lo halló. Eso habla de que todos se habían apartado y se habían corrompido. Podemos ver que el pueblo pierde el interés entonces por la verdad cuando los valores, en el caso nuestro hoy, los valores cristianos son cambiados radicalmente, sus resultados son catastróficos. El profeta Isaías describe una etapa crítica en su tiempo cuando Isaías capítulo 5 verso 20 está diciendo aquí la palabra del Señor: ay de los que a lo malo dicen bueno y a lo bueno malo, que hacen de la luz tinieblas y de las tinieblas luz, que ponen lo amargo por dulce y lo dulce por amargo. Ay de los sabios en sus propios ojos y de los que son prudentes delante de sí mismo. Ay de los que son valientes para beber vino y hombres fuertes para mezclar la bebida. A los que justifican al impío mediante cohecho y al justo quitan su derecho. Aquí está hablando, ¿verdad?, de la palabra del Señor. Fue tanta la decadencia, el descarrío, que comenzaron a decirle a lo malo bueno, a las tinieblas, que usted sabe que es tinieblas, le decían luz, o sea, invirtieron el orden. Invirtieron el orden. Violentaron la palabra al invertir el orden y comenzaron a creerse un engaño, una mentira, y a llamar luz a lo que era tinieblas, a lo que era malo, a decirle bueno, y a lo bueno le decían: eso es malo, eso es una carga, eso ya está de recoger, vamos a quitarlo y vamos a imponer un nuevo orden, un nuevo estilo, una nueva reglamentación. No vamos a hacer eso. Eso era lo que antes practicábamos. Eso era lo que antes creíamos que era lo que tenía que hacerse. Ahora no, ahora vamos a invertir el orden y vamos a llamar las tinieblas, que antes le llamaban tinieblas, ahora le vamos a decir luz. A lo amargo le vamos a decir dulce. Y a lo dulce le vamos a decir amargo. ¡Qué terrible! Y uno queda creyendo que esto es simplemente un decir o una ilustración. Pero ustedes lo están viendo en nuestros días. Cómo el hombre de alguna manera ha roto el yugo y no quiere nada de Dios. Y el hombre ha comenzado a invertir el orden establecido por Dios desde la creación, a romper las leyes y a rebelarse. Y hay una completa y total rebelión contra la palabra de Dios. Es como algo repugnante en la mayoría de la gente. Han abrazado el materialismo, han abrazado la mentira, se llenan de la mentira, se sienten satisfechos en lo que hacen y miran la parte de Dios, miran la palabra como algo terrible que no debió existir nunca. Eso es lo que estamos viendo en nuestro tiempo. Vuelve a repetirse la historia. Por eso dice Eclesiastés: no diga que lo que fue era mejor que lo que es. Porque dice también que lo que fue volverá a ser. Entonces, esto es como una cadena, vuelve y se repite, las generaciones repiten, vuelven a practicar lo mismo, vienen las peores, hasta peores consecuencias, y se repite la historia y el pueblo en sí no aprende. Como que no se sale del pantano en el que el hombre ha caído. ¿Por qué? Porque buscan en otras fuentes, en otras formas, pero no en la fuente de vida, en la fuente que es Dios. Dios es la única fuente de vida, la única fuente de perdón. No hay otro que pueda perdonar como Dios perdona. Y sobre todo que pone la maldad nuestra a lo profundo de la mar y se olvida y nunca más tendrá memoria de lo que fuimos ayer, de lo que fuimos antes de venir a Él. Eso es solo Dios. Usted ve que mucha gente le perdona tal vez al esposo, a la esposa, al hijo, al padre, pero no es que olviden, no es que ya no se acuerdan de ello, sino que en cualquier instante le están recalcando lo que le hicieron hace 20, 30, 40 años o más o menos. O sea que el hombre a la final se calma por un momento, pero conserva esa herida abierta. ¿Por qué? Porque en realidad no se ha perdonado. Cuando se perdona de verdad, la herida se sana y no tiene por qué volver a doler, a afectar la vida del ser humano. El único que perdona y sepulta nuestro pecado y se olvida de nuestras transgresiones y nos ve como inocente, como que nunca hubiéramos pecado, es Dios, su amor, su misericordia. Es el único que lo puede hacer, de resto no. Así que uno puede ver, amados hermanos, lo que la palabra del Señor dice, que hay de a los que a lo malo le dice bueno y a lo bueno malo, que hacen de la luz tiniebla, de las tinieblas luz, que ponen lo amargo por dulce y lo dulce por amargo. Es una inversión totalmente de lo que es bueno. Ahora se establece lo malo y eso es lo que se practica, y entonces se le cambia de nombre para no identificarlo igual. Usted ve que en nuestra época también al pecado, a la maldad, a la rebelión, a todo, le llaman de otra manera, le están cambiando nombres. Y entonces, cuando va a ver, no existe nada malo, todo está transformado. Pero no es que se haya erradicado, solo que le han cambiado el nombre y han disfrazado, ¿verdad?, la manera de actuar. Pero es la misma, maldad, pecado delante de Dios. Gloria al Señor, como en la época de los jueces. El capítulo 21, verso 25 del libro de los jueces, dice que como en aquellos días no había rey, cada uno hacía lo que bien le parecía. Si hay algo que al hombre le agrade, es hacer lo que le parece, lo que le provoca. Eso es. Usted mira, con el relativismo, hoy están llamando que no hay verdad absoluta, que la verdad es según el criterio, como lo vea cada persona, como lo entienda, como lo crea, y dice, pues esa es su verdad. Para usted es malo, para usted esto, pero para mí no. Y ellos se sienten como con un nivel de conocimiento mucho más amplio que el que usted o yo tiene. Usted mira las filosofías humanas, cómo tratan de desmentir la palabra de Dios. Y usted mira también que lo tremendo es que mucha gente que ha practicado la palabra de Dios, que estuvieron enyugados con el Señor, ya rompieron el yugo, han comenzado a desatar las correas que los ataba, que son principios, valores, doctrina de la escritura y han comenzado a liberarse, y ellos ya lo ven a usted o me ven a mí como un exagerado, como un fanático, como una persona que no es grata. ¿Por qué? Porque sigue afirmando, y según ellos, que ese yugo es el que debe estar sobre la cerviz de cada uno. Entonces, las personas que ya se han liberado de la verdad, entonces comienzan a llamar la mentira verdad. Y sacan argumentos poderosos, fuertes, para sentirse alineados con lo que ellos están llamando verdad. Dios, en este tiempo, en esta época, que ha comenzado la decadencia y ha comenzado la apostasía, necesita un pueblo no solamente interesado en la verdad, porque usted puede oír a mucha gente, a muchos grupos diciendo: nosotros sí estamos interesados en la verdad, pero eso no es suficiente. Dios quiere gente no interesada en la verdad, sino comprometidos con la verdad. Eso es diferente. Yo estar interesado, por ejemplo, usted me presenta algo y yo digo: me interesa, estoy interesado, pero no quiere decir que con eso yo me comprometí, ¿verdad? Agripa dijo a Pablo: por poco me persuades a ser cristiano. En otras palabras, está diciendo: interesante su charla, interesante su sermón, un poco convincente, casi me convence. Pero usted sabe que los casi no sirven, no vale. Estamos mirando que no es estar interesado, no es simpatizar con las cosas de Dios, no es, como dice mucha gente: a mí me gusta, yo tengo la Biblia. Otros dicen: yo voy al culto todos los domingos. Otros dicen: bueno, a mí me gusta ir por algunas épocas, y cuando estoy un poco sensible y con ciertas situaciones que me pasan o tengo problemas, yo inmediatamente escucho la palabra, pido oración, llamo que oren por mí, y yo he ido allá y me han permitido dar gracias. Pero eso es una cosa a estar comprometido. Usted mismo lo está diciendo, que tiene o busca la verdad solo cuando le conviene, pero no tiene después de eso compromiso, no tiene, ¿verdad?, una entrega. No está como se hace con el yugo, que se le coloca en la cabeza de los bueyes, que hay que amarrarlo, ligarlo. Usted no se siente ligada al Señor o ligado al Señor, ni ligado a la palabra y a la verdad y a la doctrina. Simplemente simpatiza. Simplemente es como si el buey viniera en un momento y oliera las correas con que le atan el yugo, y oliera el yugo y lo mirara, y si pudiera decir algo diría: hasta bueno parece, se ve bonito, y sale y se va, porque dice: eso es lo que yo he visto, pero a mí no me van a atar con eso. Y así hay mucha gente que aprecia a su manera la verdad, el evangelio, la doctrina, pero no para ellos. Ellos no quieren tener compromiso. Y hay sinnúmero de creyentes, de llamados cristianos, interesados, simpatizantes con la verdad, pero muy pocos comprometidos con la verdad, comprometidos con la obediencia, comprometidos con la santidad de Dios, comprometidos con el Dios que hizo el cielo y la tierra. Van a grupos, están reunidos, participan, hacen una cantidad de cosas, hasta sirven, ofrendan, diezman, apoyan, y dicen: Eso, esa es mi parte. Ahí está, pero no está rendido su corazón. Porque cosas uno puede hacer externa, pero otra cosa es una rendición. El Señor dijo, fue más allá de eso, y dijo, si alguno quiere venir en pos de mí, niéguese a sí mismo, tome su cruz y sígueme. Ahí está el compromiso. Gloria al Señor. En segundo lugar, debemos reconocer la soberanía de Dios en nuestra vida, porque resueltamente este pueblo se rebelaron contra el Señor, la casa de Israel y la casa de Judá. Dice, negaron a Jehová y dijeron, Él no es, Él no vendrá, no traerá mal sobre nosotros, ni veremos tampoco espada ni hambre. Y ahí es donde desatan semejante persecución a muerte, a exterminio, al único profeta que en el momento se había atrevido a atacar la hipocresía religiosa. Los demás, que era lo que escudriñe el libro de Jeremías y el libro de Ezequiel, que fueron los profetas que estuvieron ahí en este trabajo, otros, pero la más participación fue de Jeremías y de Ezequiel. Y dése cuenta usted que la mayoría de los profetas eran profetas falsos, profetas mentirosos, profetas que endulzaban la lengua, que les traían, se dieron cuenta que era lo que querían oír y que era lo que les gustaba. Y le llegaron a pedir, que ahora miramos por la palabra del Señor, a pedirle a los profetas, no nos hablen de la verdad, de lo recto. Queremos que nos hable, si tiene que hablar mentira, hable mentira, no importa. Pero háblenos cosas que no nos comprometan, que no nos, según ellos, nos esclavicen. Queremos ser un pueblo libre. ¿Libre de qué? Era lo que pretendían. Libre de Dios, libre de la verdad, libre de la santidad, libre de la limpieza, libres de esos principios y valores. Pero no era que fueran libres. Según ellos, eso era libertad. Pero según Dios, habían caído en la esclavitud de su carne, de su concupiscencia, del adulterio, de la rapiña, de la explotación. Si usted mira ahí el verso 8 de este capítulo, mire cómo el Señor tiene que tratar a este pueblo y cómo los llama el profeta, ¿verdad? Está diciendo, como caballos bien alimentados, cada cual relinchaba tras la mujer de su prójimo. ¿No había de castigar esto, dice Jehová, de una nación como esta? ¿No se había de vengar mi alma? O sea, habían caído bajo la lujuria, bajo la lascivia, y como habían roto la ley de Dios, entonces ahora, como caballos bien alimentados, corrían, relinchaban cuando veían la mujer de su prójimo, de su hermano. Eso es adulterio, eso es violación de la palabra de Dios. Pero como ellos, ya según ellos, esto ya no era un problema, se podía, se permitía. Lo importante era que a él le gustara y ella aceptara, no importaba si era la esposa de aquel o del otro, no importaba nada. ¿A dónde había llegado este pueblo en su inmoralidad, en su descarrío? ¿Qué estamos mirando hoy en la actualidad? La inmoralidad está a todo galope, como caballo bien alimentado, con toda desviación sexual y cada quien hace lo que bien le parece. Eso es lo que estamos mirando también y en muchos círculos cristianos. El adulterio está de moda en muchos predicadores, pastores. Algunos le quitan unos cargos, a otros los trasladan, a otros simplemente le dan una disciplinita pequeña, pero siguen oficiando, siguen haciendo lo que antes hacían. ¿Por qué? Porque quienes gobiernan, dirigen, perdieron el pudor, perdieron la cercanía con Dios, perdieron el valor. Que cuando se habla la verdad, cuando se le pasa lo de Jeremías, que fue la trompeta que se atrevió a señalar, a hurgar los ojos de la, y hurgar en la hipocresía religiosa, la maldad, la corrupción que había, la explotación, el señorío que tenían con el pueblo. ¿A dónde llegaron? ¿A qué niveles? Por algo se empieza. Alguien dijo que para alguien llegar a ser alcohólico, un borracho empedernido, no necesitó grandes cantidades, solo una copita. Para usted ser esclavo del cigarrillo, del tabaco o de cualquier otra droga, no necesita grandes cantidades. Una dosis lo puede conducir a la esclavitud más grande. Usted mira que la gente al principio, cuando usted no es esclavo, le dan, le regalan, le obsequian, le permiten. Porque ellos saben de que si se vuelve adicto, lo esclavizan, usted va a ellos solo y lo va a buscar porque la va a necesitar. Así es el enemigo. Suelta, comienza a entregarle de a poquito para que usted no se asuste, para que usted no se alarme y para que usted se vaya acostumbrando, le va soltando suavecito las cosas. De modo que cuando ya quiera decir algo, ya no puede. Ya está agarrado, ya no puede. Así es. Después de que él le tome una mano, usted va a querer soltarse y va a poner la otra y va a quedar allá también. Luego, hasta que queda atado de pies y mano, y ya le toca quedarse ahí quieto. Así es la esclavitud del pecado. El pecado no viene inmediato, viene poco a poco. Por eso nadie cae, nadie pierde la cercanía con Dios de un momento a otro. Las caídas son lentas, suaves. Que la gente mira y no parece que usted se está ausentando, que se está alejando como un barco que está ahí, ¿verdad?, en el puerto y comienza, ¿verdad?, a irse suave, suave, que nadie se da cuenta. Después de horas usted dice, pero ese barco estaba aquí, mire ya dónde va. Pero no fue así al principio, se fue muy lento, que no parecía que se estuviera yendo. Y tal vez usted ha comenzado a deslizarse, a salirse de la cobertura de la santidad, del temor, de los principios, y como es tan leve, parece que todo está bien. Mire que los profetas en el tiempo de Jeremías le decían, no, aquí no está pasando nada, aquí todo sigue igual, aquí no ha sucedido nada. No, eso es Jeremías que dice que va a venir una invasión, que va a venir aquello, que va a venir lo otro. No le crean, es un loco, es un rebelde contra el sistema. No le crean, es un mentiroso. Por eso es que en el libro de Lamentaciones usted encuentra que dice la palabra del Señor, el capítulo 4, el verso 12, dice, por eso se encuentra esta expresión, nunca los reyes de la tierra, ni todos los que habitan el mundo, creyeron que el enemigo y el adversario entrara por las puertas de Jerusalén. O sea, el liderazgo de Judá, incluido el rey, los profetas, los sacerdotes y todos los subalternos, nunca quisieron creer que venía un ejército, que venía, ¿verdad?, como lo pone Dios después, como un rebaño, y que saquearía, que invadiría, que entraría por las puertas de Jerusalén, como ellos estaban amurallados y aparentemente tenían una seguridad, dijeron, no, eso es imposible, eso es ese hombre que vive atormentándonos con esas falsas profecías, por eso hay que perseguirlo, por eso hay que silenciar a ese Jeremías, porque no hace sino anunciarnos peligro, catástrofe. ¿Y cuándo han visto esto? Esto no, esta es la ciudad de Dios, esta es la ciudad de Dios. Y se quedaron con el cuento que era la ciudad de Dios. Y decían, esta ciudad nació en el corazón de Dios. Es imposible que vayan a entrarse y que esta ciudad sea invadida por fuerzas extrañas. Nana. Pero aquí lo vemos. Aquí ya este versículo nos está hablando de lo que había ocurrido. Y está diciendo, nunca los reyes de la tierra ni todos los que habitaban en el mundo o habitan en el mundo creyeron que el enemigo y el adversario entrara por las puertas de Jerusalén. Tal vez alguno de ustedes diga, no. Tal vez esto es imposible, que el enemigo pueda vulnerar mis principios y me pueda cambiar y yo deje de ser lo que era antes. Siga durmiendo de ese lado y no despierte, no reaccione, y verá que va a terminar al otro lado. Va a terminar invadido de mundanalidad y de pecado, admitiendo lo que a hoy todavía usted rechaza. También dice la palabra del Señor en el capítulo 2, ¿verdad? Dice el verso 14, tus profetas, en Lamentaciones estoy leyendo, tus profetas vieron para ti vanidad y locura, y no descubrieron tu pecado para impedir tu cautiverio, sino que te predicaron vanas profecías y extravíos. Tremendo esto, hermano. Dice, tus profetas vieron para ti vanidad y locura, y no descubrieron tu pecado para impedir tu cautiverio, sino que te predicaron vanas profecías y extravíos. Y el pueblo se acostumbró a oír eso. Y cuando le venían a hablar, decían, no nos traiga eso, háblenos de otra cosa, háblenos, tráenos palabras halagüeñas, que nosotros nos sintamos contentos, halagados. A la gente le gusta en este tiempo que le hablen de prosperidad, que le hablen de mensajes positivos, de entusiasmo. Que los reúnan, que les digan, Dios tiene maravillas. Me acaba de revelar Dios que Dios va a hacer de ustedes salmistas, cantores, cantantes, levitas, sacerdotes, ministradores. veo aquí, y pegan un salto y brincan y hablan en algunas lenguas y dicen, aquí está el Señor. Le meten el merengue, la cumbia, el baile, y usted tranquilo se lo baila y está en el ambiente y está tranquilo, adormecido está con un ambiente mundano, carnal. ¿Quién protesta? ¿Quién dice algo? ¿Por qué? Porque ya han sido leudados. Están leudados. La levadura ha comenzado a hacer efecto. Y no se están dando cuenta. Esas son cosas, amados hermanos, que uno puede ver que los predicadores no les predicaron la verdad, ni los enfrentaron con la espada de la verdad. Si les hubieran predicado contra su pecado, contra su maldad, contra su descarrío, ellos se hubieran arrepentido. Y entonces dice, les hubieran impedido el cautiverio, porque el cautiverio vino a causa de su maldad. ¿Y por qué? Porque los profetas les daban mensajes halagüeños, palabras mentirosas, falsas, falsa prosperidad, falso bienestar, falsa presencia de Dios, falso entusiasmo, falso avivamientos. Eso es lo que yo veo en la palabra. ¿Cómo lo entiende usted? Peligroso si usted lo entiende de otra manera. ¿Quiénes tuvieron la culpa según este versículo? Los profetas. ¿Quién tiene la culpa de que esté en deterioro la vida cristiana y los principios y la santidad? Los predicadores, los pastores, los que están llamados a pregonar, a sonar la trompeta, a avisar que el enemigo viene, que el adversario viene, que viene con toda violencia, con toda furia, que el propósito es devastarlo. Pero el profeta baja la trompeta, se queda en silencio, callado, y entonces cuando la va a tocar, la toca con un ritmo de entretenimiento y de una confianza falsa, que usted dice, ¿verdad? Dios está con nosotros, estamos bien, no nos hace falta nada, y aquí está Dios. Cuidado con esas cosas que no son correctas ni bíblicas. Gloria al Señor. Cuesta trabajo creer que en esta vida existan personas que categóricamente niegan la existencia de Dios y que no quieran saber nada de Él, aunque esto es más grave porque tiene que ver con un pueblo que conoce a Dios, pero que resueltamente desprecian, traicionan, niegan con sus hechos la existencia.

entregó a la inmundicia en la concupiscencia de sus corazones, de modo que deshonraron entre sí sus propios cuerpos, ya que cambiaron la verdad de Dios por la mentira, honrando y dando culto a quienes, a las criaturas, antes que al Creador, el cual es bendito por los siglos. Amén. Por esto Dios los entregó a pasiones vergonzosas, pues aún sus mujeres cambiaron el uso natural por el que es contra naturaleza. O sea, invirtieron las leyes de Dios. Y de igual manera, de modo también los hombres, dejando el uso natural de la mujer, se encendieron en sus lascivias unos con otros, cometiendo hechos vergonzosos hombres con hombres y recibiendo en sí mismo la retribución de su extravío. Y como ellos no aprobaron tener en cuenta a Dios, no lo quisieron, Dios los entregó a una mente reprobada para hacer cosas que no convienen, estando atestados de toda injusticia, fornicación, perversidad, avaricia, maldad, llenos de envidia, homicidios, contiendas, engaños y malignidades, murmuradores, detractores, aborrecedores de Dios, injuriosos, soberbios, altivos, inventores de males, desobedientes a los padres, necios, desleales, sin afecto natural, implacable, sin misericordia, a quienes, habiendo entendido el juicio de Dios, que los que practican tales cosas son dignos de muerte, no solo las hacen, sino que también se complacen con los que las practican. Esa es la condición, y eso es lo que cuesta a veces trabajo creer, que en esta vida y en nuestra generación, en nuestro tiempo, existan personas que categóricamente nieguen la verdad, nieguen a Dios y se acomoden y adopten por ley todas estas cosas que ha mencionado aquí la palabra de Dios. Dios definitivamente no aprueba el proceder del hombre cuando se revela a su palabra. Porque ellos dijeron estas palabras: aquí yo pongo mis palabras en tu boca por fuego y este pueblo por leña y los consumirá. El verso 14 de Jeremías 5, el Señor, por lo que ellos han dicho, entonces el verso 13 dice: antes los profetas serán como viento, porque no hay en ellos palabra, así se hará a ellos. Los profetas serán como viento, o sea, vacíos, llevados por cualquier corriente, sin peso. Dice, porque no hay en ellos palabra. Habrá cualquier otra cosa menos palabra. Palabra que enfrente, que confronte. Palabra que sea como una espada. Esa ya no existe. En la mayoría, usted ve que en el tiempo que estamos viviendo, escasean. Hay que buscarlos ya con lupa, aquellos que se atreven a hablar una palabra viva, eficaz, cortante como una espada de dos filos. Amén. Entonces dice: por tanto, así ha dicho Jehová, Dios de los ejércitos, porque dijeron estas palabras, he aquí que yo pongo mis palabras en tu boca. O sea que ellos habían dicho todas esas cosas: Dios no hace bien, no hace mal, Dios no nos ve, Dios se ha ido, Dios lo mismo le da que hagamos el bien o hagamos el mal, no nos va a traer ninguna retribución por ello. Entonces dice: por cuanto ellos han dicho y los profetas de ellos son como el viento, vacíos, que no tienen nada, entonces yo voy a poner mis palabras en tu boca, y mis palabras será como fuego
a este pueblo.

y este pueblo lo voy a dar como leña, lo consumirá. Es decir, está hablando de que la palabra de Dios será tan precisa que no se retrasará. Y lo otro es que bajo esa palabra Judá ardería como si fueran leña bajo el juicio que venía, que no había ya prácticamente que lo hiciera cesar. Porque él lo buscó, porque él quiso llamar la atención, porque él quiso dar su misericordia, pero se la despreciaron. Entonces dice, ahora voy a poner una palabra que va a ser como fuego y voy a hacer que ellos sean leña, que cuando caiga prendan, pero no para la gloria de Dios, sino para juicio. Eso es lo que yo veo en la palabra del Señor. Es que al cuestionar la verdad, cuando uno cuestiona la verdad, dejamos de someternos a la soberanía de Dios. Nuestra vida se estanca, se torna en cisternas rotas. Estamos en una cisterna, estamos, ¿verdad?, en una congregación, pero esa cisterna está rota. Y esa cisterna, como está rota, no retiene agua. Eso lo dice Jeremías 2:13. Gloria al Señor. O simplemente lo que dice Mateo 11, del 12 al 14, ¿verdad? Como aquella higuera en la que Jesús fue a buscar fruto y no lo halló. ¿Qué encontró Jesús? Follaje, hojas, apariencia. Hay mucha apariencia de piedad, hay mucha apariencia de alabanza verdadera, hay mucha apariencia de presencia de Dios, pero no son más que hojas, hojas, nada más. No hay fruto, no hay vida, no hay alimento. Vea que el Señor fue a buscar alimento en la higuera y no le tenía nada, no le dio nada. Porque es que cuando uno cuestiona la verdad, cuando uno rompe el yugo con Dios, cuando uno se distancia de Dios, entonces no tiene sino apariencia, porque no hay fruto, no hay vida, no hay una verdadera alabanza, no hay una verdadera vida, todo es una apariencia. ¡Qué terrible, qué triste! Líbrenos Dios de caer en semejante situación. Gloria al Señor. Nos pasa lo que dice Primera de Corintios capítulo 13 versículo 1. Puramente ruido, metal que resuena o címbalo que retiñe. Pero no hay amor. Y si no hay amor, somos como un metal que resuena o címbalo que hace ruido. Nada más. Por eso Jeremías, el capítulo 6, el verso 16 dice, así dijo Jehová, paraos en los caminos y mirad y preguntad por las sendas antiguas, cuál sea el buen camino y andad por él y hallaréis descanso para vuestras almas. Y dice aquí la palabra, dijeron, no andaremos. Puse también sobre vosotros atalayas que dijesen, escuchad el sonido de la trompeta, y dijeron ellos, no escucharemos. Cuando el Señor les dijo, párensen en los caminos, hagan una pausa, hagan un alto en la velocidad que llevan, en la carrera precipitada que llevan hacia el abismo, deténgase en un momento. Ustedes van por el camino que no es. Deténgase, averigüen, investiguen. ¿Dónde está la senda antigua? ¿Dónde está la verdad que practicábamos antes? ¿Dónde está ese celo por la doctrina? ¿Qué nos pasó? ¿Qué pasó? ¿Qué ocurrió? ¿Qué fue lo que se entró en nosotros? Pero dijeron aquí rotundamente,
la palabra, dijeron: no andaremos. En otras formas, no nos detendremos, no buscaremos más nada, no vamos a escudriñar, no vamos a retroceder, vamos hacia adelante. Puso el Señor gente en el camino que tocaran la trompeta, que fueran como atalayas, que les anunciara, y la respuesta fue, no la escucharemos. O sea, eso tampoco nos sirve, no nos interesa escuchar esa trompeta. Tercero, la iglesia hoy, como ayer, no quiere oír la voz de Dios. Aquí Isaías capítulo 30, verso 9 y 10 dice: porque este pueblo es rebelde, hijos mentirosos, hijos que no quieren oír la ley de Jehová, que dicen a sus videntes, la palabra vidente es a sus profetas, que dicen a sus profetas: no veáis, y a los profetas: no os profeticéis lo recto, decidnos cosas halagüeñas, profetizad mentira. Increíble que el pueblo le diga a sus profetas, habían perdido el respeto y la autoridad, que ya el pueblo no los veía como tales, los veía como unos charlatanes, como unos vendidos. Y entonces le dicen: esta gente les están hablando, les están diciendo, hermano, qué terrible. El verso 9 está diciendo: porque dicen a los videntes: no veáis. En otras palabras, deje así, no hable más de eso. Y a los profetas: no nos profeticéis lo recto. Eso de celo de la palabra, de la doctrina, de que no se puede, de que no se debe hacer, que esto no agrada. No, si viene con esos cuentos, esa predicación ya la archivamos. Eso no queremos. Si eso llama usted recto, no nos hable nada recto. Decirnos cosas nuevas, novedades, halagüeñas. Profetizad mentiras. Si es que no tiene otra cosa, díganos mentiras. Díganos cuentos, díganos algunas fábulas, algunas situaciones ahí que usted se invente, pero no venga con eso de la Biblia, de que santidad, de que esto, que uno tiene que hacer esto, que tiene que hacer lo otro, que no se puede cantar de lo que yo quiero, que no me puedo presentar en el púlpito de cualquier manera. Eso, archivémoslo. Si viene con eso, aquí no hay lugar para usted. Qué terrible. Eso de que ese paganismo, fiestas paganas, ¿usted no las va a prohibir ahora? No, entonces no estamos con usted. Háblenos otra cosa, no eso. Díganos que se puede. Díganos que sí, que ya somos libres, que nos liberamos del yugo. Díganos eso. Si así viene, bienvenidos. Bienvenidos. Qué terrible, hermano. ¿Usted no le parece grave una situación de estas a la condición, en decadencia que puede llegar una persona, una iglesia, una denominación o cualquier nación que antes conoció a Dios, que practicó, que fue enseñada en la palabra, en la doctrina, pero que rompieron la comunión con Dios? Y entonces, ahora
le dicen a los profetas, a los predicadores, no, no, no hable de eso, háblenos de otra cosa, háblenos de esparcimiento, de compartir, háblenos esto, a toda hora culto, vamos a ir a retiros espirituales, los jóvenes le dicen, ¿qué? A toda hora ayuno, oración y esto, no, no, no, vamos a tener es una convivencia, convertir, vamos a tener una lunada, una empillamada, vamos a tener aquello, vamos a tener lo otro. Vamos a tener es una comida, vamos a compartir. Para eso mismo nos quedamos allá en la iglesia a toda hora, pero este campamento bien costoso y con lo mismo a toda hora, no, déjenos jugar, déjenos recrearnos, déjenos pasar un momento, una temporada buena. Vamos a jugar aunque sea al gato y al ratón. Qué pena, ¿verdad? Cómo la gente pervierte. Y entonces el que los lleva allá para que no lo vean diferente dice, está bien, pero siquiera dos horitas o una horita de culto. Bueno, una horita de culto sí, pero no nos vaya a decir nada, sino vamos a cantar lo que a nosotros nos gusta. Bueno, está bien, no hay problema. Y luego nos vamos a hacer programas nuestros, a tener intercambio de muchas cosas aquí y vamos a pasarla, dicen ellos, chévere. Ya no estamos en esos tiempos que aquí nos traían era a matarnos. Ahora somos libres de ese yugo, dicen algunos. Qué terrible, qué tremendo esto. O sea que así es como está el corazón del pueblo de Dios. No quieren oír ni de juicio, ni del pronto regreso de Jesús, ni de la necesidad de arrepentimiento, ni de santidad. Ellos están cansados de todo esto. Muchos predicadores modernos dicen, la gente está cansada de oír a pastores que solo hablan de pecado, de lo malo, de que se portan mal. Ya no quieren oír ese juicio, ni del castigo, de que tenemos un Dios que castiga. No, háblenos de un Dios que es amor, Dios que ama a los pecadores. No, no, no, no, no queremos oír esos pastores con ese mensaje. Por favor, la gente viene, dicen algunos, a la iglesia esperando que se les hable cosas buenas, que se les dé ánimo, que se les dé esperanza, que los motiven, que déles de vez en cuando un chistecito, hágales alguna broma, hágalos reír para que se olviden de sus problemas. Esto es lo que necesita el pueblo ahora. Vienen estresados, cansados, con problemas en la familia, con problemas en el trabajo, con problemas en los negocios, la economía como está y usted predicando juicio. No, no, no, hable otra cosa, ¿verdad? Gloria al Señor. Esto es una realidad en muchas partes. Los cristianos solo quieren que se les hable de bendición, de prosperidad, de que Dios los acepta así, de que Dios los ve, que los tiene en las palmas de las manos, que los tiene y que ya los va a llevar al cielo, que no se preocupen, que no tienen que ser tan fanáticos, tan extremistas, tan estrictos, que no, no, no, ya no, ya no. Dios los acepta así como es, porque Dios lo que mira es el corazón. Así que lo externo no importa, verlo del corazón, pero si en su corazón está como dice la palabra aquí, como jaula llena de pájaros, así está el corazón de muchos, cargado de engaño, de lujuria, de avaricia, de envidia, de celo, de arrogancia, de petulancia. Y Dios no mira lo de adentro, en otras palabras, eso de adentro ya el Señor ya ni se está encargando de eso. Así que no importa cómo usted
quiera vivir, cómo quiera ser. Ese es el nuevo mensaje. Y eso está circulando aparentemente por debajo de la mesa, pero que está permeando a la iglesia del Señor. Amén. Entonces, eso es lo que está armando el enemigo, una trampa para incautos que no leen ni que les importa la palabra, sino a los falsos profetas. Usted ve que hoy cualquiera profetiza. Hoy cualquiera coge una guitarra, pega unos saltos y hace un poco de como un show ahí, y entonces comienza a profetizarle al otro fornicario, al otro adúltero, al otro pecador. Tranquilo, aquí está Jehová, siento la presencia de Dios, y pegan unos gritos. Eso, ese aparente avivamiento de profecías, que yo le profetizo, que siento de Dios decirle esto, que Dios me está mostrando. Eso es pura cuento. Gloria al Señor. Y en cuarto lugar, Dios está buscando a nuevos Jeremías para este tiempo. ¿Por qué a nuevos Jeremías? Porque fue un hombre, ¿verdad?, que pudo atacar la hipocresía, que no le importó. Y los que han leído el libro de Jeremías, y se lo recomiendo, va a encontrar usted el sufrimiento, la persecución. Lo tiraron por allá en una cisterna, unas mazmorras secas que estaban, ¿verdad?, húmedas, y que se prácticamente se tragaba, se iba consumiendo, se iba hundiendo el profeta, y claro, allí lo iban a matar. Dios usó a alguien que informó y lo sacaron. Pero estuvo dispuesto a dar la vida por la predicación. Es que cuando uno decide predicar la verdad y no callar la verdad y denunciar el pecado, la mundanalidad y toda distorsión de la escritura, va a encontrar oposición, va a encontrar enemigo, va a encontrar difamación, van a levantar una polvadera que quiere cubrir y ¿verdad?, como desaparecer. Pero siempre en la historia de la iglesia y del pueblo de Israel, Dios siempre levantó gente. En la antigüedad, como en el caso en los días de Acad a Micaías, Dios lo levantó para hablarle la verdad, le gustara o no le gustara. Y no le hablaron nada, ¿verdad?, que lo ilusionara. Y este mismo acá, siendo un impío, sabía que el profeta no rebajaba la palabra, y él quiso decirle lo que otros habían dicho. Y dijo, no. Usted sabe que a mí, dígame la verdad. Y dijo, ¿quiere la verdad? Pues esta es la verdad. Y le habló de la verdad. Hay mucha gente que no quiere oír la verdad, que quiere profetas mentirosos, falsos, halagüeños. Gente que le diga que está bien cuando anda mal, que no es nada, que es una pequeña debilidad, y que hoy fallaste, pero mañana tranquilo, venga para que no se desanime, venga, toque aquí con nosotros, venga, ministre. Y viene el caído ese como un pavo real en la plataforma, luciéndose después de tremenda caída. Y eso no lo denuncian. ¿Por qué? Porque han perdido el norte. Porque ya no hay una comunión real con Dios. Porque han perdido el peso. Han perdido la libertad espiritual. Amados hermanos, estamos viviendo en un tiempo difícil. En un tiempo terrible, cuando mucha gente en las congregaciones
cuando escuche el mensaje verdadero de Dios, quien los confronta con sus pecados y con la realidad de su vida, se levantan y se van. No quieren oír, como en el caso de Cristo, que usted puede leer en el capítulo 8 de Juan, el verso 43 y varios versículos ahí, cuando él habla de la palabra del Señor. En el capítulo 37, en el capítulo 7.